es que aún te quiero. Sí, te quiero. Te quiero. Y pienso en aquellas mañanas. Y siento aún el calor de nuestros cuerpos, que entre las sábanas formaban una cárcel maravillosa de la que no resistíamos a huir. Recuerdo nuestro lenguaje.

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Recuerda la vez aquella, mi labio encendido al tuyo. La noche apacible y bella, en cada nube una estrella y en cada flor un cocuyo. Llena de rubor y miedo junto de mí te veía y hablabas quedo, tan quedo, que solo yo saber puedo lo que tu alma me decía. Quiero olvidar, pero en vano, ese instante soberano de nuestra antigua pasión, libro que dejó tu mano escrito en mi corazón. Una flor y un sol de estío, al calor del desvarío abriste tu alma esa noche, para guardar en su broche todo el sentimiento mío. ¿Cómo olvidar que rendida al más amargo quebranto, trémula, triste, afligida, con la faz descolorida, llenos los ojos de llanto, como el que al dolor resiste, como el que oculta un pesar, alzaste el rostro, me viste, y escuché un adiós tan triste que no lo puedo olvidar. Era la revelación de una triste decepción, de una ausencia que sería la sombra que apagaría los sueños del corazón. Separarnos los dos, cuando uno del otro en pos hallaba ventura y calma, qué triste sonó en el alma aquella palabra, adiós. Ver aislada una existencia que se había en otra fundido, arrebatarle su esencia, darle una sombra la ausencia, darle un sepulcro el olvido. Era cual libro ignorado nuestro sino desgraciado. Amar y después sufrir. Ser un alma en el pasado y dos en lo porvenir. Con tu adiós dejaste mudo al corazón que allí pudo oírlo sufriendo ya. Era el último saludo del que nunca volverá. ¿Qué hiciste al oírte? Confieso que tan amargo dolor aún queda en el alma impreso. Qué triste es juntar a un beso un adiós desgarrador. Me deslumbraba tu encanto. Al mirarlo, nuestro ser era un astro, un fuego santo. Qué triste es mirarse tanto para no volverse a ver. Nada huye del pensamiento. Qué horrible fue aquel momento que nos vino a separar. Cada frase era un lamento, cada suspiro un pesar. Y vi cómo te alejabas y cómo al aire dejabas un alma donde hubo dos. Si era verdad que me amabas, ¿por qué me dijiste adiós?

Buenas tardes, mi mamá. Venga, mi vieja, que le encaje un beso grandote en la trompa. Quédese quieto. Semejante un brazo con esos bigotes y haciéndose el chico. Es que, mamá, vengo de alegre. No le digo el antojo. Va a cumplir los 30 y andará gañando con sus sentimientos. Dígame, ¿ya encontrado novia? No me eche agua fría. Que mientras usted viva no habrá moza en el mundo, por más linda que sea, capaz de meter las patas en todo el rancho. Mi mamá es mi novia y acabado el cuento. Lo hace el mayordomo. ¿Qué mayordomo ni mayordomo? Endivine. ¿Le aumentan el sueldo? ¿Qué sueldo ni sueldo? ¿Quiere que le diga por qué vengo alegre? Me echaron del puesto. ¿Cómo dice? ¿Que lo han echado del puesto y usted viene alegre? Sí, porque una vez que usted sepa por qué me despiden, me va a creer más su hijo. Hace una semana llegó la patrona y el patrón del pueblo. Con ellos trujeron al hijo. Un mozo que dicen que es leído porque estudian los libros. Toma té con whisky, se pinta las uñas, pero tiene más humo que ese palo verde que usted echó en el juego. Ayer hubo fiesta en la estancia y el mocito viudo maltrató al boyero. Anduvo a palos con peones y perros. Cuando vi de que el patrón con tuita justicia vino a imponerle al hijo que se fuese adentro, el patrón fue quien tuvo que irse. Luego vino la madre. ¿Para qué viniera? Conforme la pobre viejita vino a pedirle al hijo que estuviese quieto, se ensañó en la pobre. Lo maldijo a Dios. Y cuando esa pobre madre iba a arrodillarse, la tomó de un brazo. La apretó fuerte. La tiró en el suelo y después no me acuerdo. Se me fue el sentido. Me tapó una sombra. Lo alcé por los aires y lo estrellé concha al suelo, no sé si lo he dejado allí tirado, creyéndolo muerto porque pensé que era usted esa madre. Y yo ese mal hijo que había educado el pueblo y quise matarme. Deshaciendo ese hombre que olvidó en los libros lo que un ignorante de los ranchos nuestros, ni borracho ni loco, se lo olvidó un momento y aquí estoy. Déjeme que le encaje un beso grande en la trompa. Deje que llore un chiquitito pegadito en su seno. Deje que sienta chiquilín de nuevo mientras grito alegre, me echaron del puesto.

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vamos a tener el valor de decirnos la verdad. Sí, porque la mentira se ha hecho tan común entre nosotros como en un diario sensacionalista de cualquier ciudad. Por eso quiero que hoy nos digamos la verdad.

puede ir adelante. Oye, déjame tomar tu mano. Pones cara de extrañeza y con razón, claro. Hace tanto tiempo que no nos decimos ni una sola palabra de amor, que es lógico que te extrañes. Y no es que nuestro amor se haya muerto, no, no, no. Yo sé muy bien que...

Pero si estás llorando y yo me alegro de que llores, porque si lloras o si ríes es que estás sintiendo. No hay peor muerte que aquella que no se siente, esa muerte que estamos viviendo nosotros como dos columnas frías una enfrente de la otra. No quiero que vivamos equivocados o sigámonos amando.

Ella, la que yo hubiera amado tanto, la que hechizó de músicas mi alma, la que más blando susurrar de égloga derramó en el azul de mis mañanas, me dice con ternura que la olvide, que la olvide sin odios y sin lágrimas. Ella, la que me ha dado más ensueños y más noches amargas, se aleja dulcemente como una vela blanca. Yo, que llevo enterrados tantos sueños, que cuento tantas tumbas en el alma, no sé por qué sollozo y por qué tiemblo al cavar una más.

cuerpo es una aldea donde yo me refugio cuando truena en el cielo y tiemblan los follajes de mis venas y las agrupaciones de mi pelo. Su cuerpo dulce y hondo y sus dos brazos claros como ríos sin puentes, donde me oculto con mis tempestades y las constelaciones furiosas de mis dientes. Vientos como caballos me pisan todo el pecho de pan y de amapolas, pero voy a su cuerpo, y su cuerpo me lava la sangre con sus olas. Olas blancas y largas, en cuyos precipicios y cimas espumosas recobro mis batallas, pero las que se ganan con caricias grandiosas. Su cuerpo dividido en colinas, en valles, en boscajes, en nidos y prados de amapolas donde hay niños oscuros y linajes dormidos. Miel tibia, leche tibia y el rumor de la sangre bajo la piel delgada, el rumor de la vida bajo la piel desnuda y levantada. Solo su cuerpo dulce, para el mío de fibras y de zumos amargos, que ya está fatigado de las noches oscuras y los caminos largos.

bueno. Fúmate el pitillo, acábate esa copa y vámonos. O si no, desnudemos nuestro pensamiento como cada noche en nuestros cuerpos y afrontemos la realidad. Porque no somos nada más que eso, dos sombras que se unen por monotonía y rutina. Y la verdad es que al principio todo nos hacía reír y el mundo no nos importaba nada. Bebíamos el aire el uno del otro, no teníamos ni necesidad de hablar para comprendernos. Y es cierto que tú y yo éramos el fuego, que juntos íbamos inventándolo todo, creando el mundo a partir de nosotros, de nuestros ojos, de nuestra palabra. El día y la noche nos pertenecían.

Tú adivinaste todos mis gustos y yo sabía tus secretos y caprichos. Ya conoces mi piel de memoria y yo la tuya, pero no. Nuestro interior ha quedado cerrado y oscuro como un silencio. Nos encontramos ahora el uno al lado del otro, de la misma manera que si tomáramos un café o fumáramos un cigarrillo. Somos dos marionetas haciendo todos los gestos que exige la comedia, agitando brazos y piernas, pero siempre en la oscuridad. Y es una lástima. Es una lástima que de tanto beso y de tanta caricia no nazca la luz ni esperanza de vida. Y luego, buenas noches, amor. Y al día siguiente, buenos días, amor.

yo no quería. Y realmente nos hacía falta explotar de alguna forma, no sé. Te juro que nunca esperé que esto pasara, ni que te pusieras así. Además, no era mi intención. Por Dios, no llores, no llores.

Puedo tocar tu mano sin que tiemble la mía y no volver el rostro para verte pasar. Puedo apretar mis labios un día y otro día y no puedo olvidar. Puedo mirar tus ojos y hablar frívolamente, casi aburridamente sobre un tema vulgar. Puedo decir tu nombre con voz indiferente y no puedo olvidar. Puedo estar a tu lado como si no estuviera y encontrarte 100 veces así como al azar. Puedo verte con otro sin suspirar siquiera y no puedo olvidar. Ya ves, tú no conoces este secreto amargo, más amargo y profundo que el secreto del mar, porque pude dejarte de amar y sin embargo no te puedo olvidar.

0: yo cantaré algún día la angustia verdadera. Y así lo que otros callan lo iré diciendo yo. Pues la mujer que amamos sin que ella lo supiera, sin saberlo nosotros, acaso nos amó. Aunque el tiempo nos lleva por un camino triste, mientras tu cuerpo avanza, tu alma puede volver, porque en tu amor de ahora, tu amor de ayer subsiste, y en la mujer que hoy amas, sonríe otra mujer. Y es que el amor más grande nos parece pequeño, mientras haya otra boca que podamos besar, y el corazón no sabe la medida del sueño, como nadie ha sabido la medida del mar. Porque el alma inconforme pide más a la vida, y en cada don que otorga nos arrebata un don, y así nos mata un sueño con cada despedida, y nos cuesta una muerte cada resurrección. Pero el amor sonríe como un niño dormido, y el mañana es la sombra de la luz del ayer, y así se va la vida sin saber que se ha ido, como se van las nubes en el atardecer. Y ahora yo que he hecho mía toda esa angustia ajena, que canté sonriendo lo triste del azar, comprendo que he cantado también mi propia pena, y que he dicho las cosas que quería callar.
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Amigos y amigas, Radio Santa María, HIDV, 590 kilociclos amplitud modulada, desde La Vega, República Dominicana, concluye sus transmisiones de hoy. Agradecemos a Dios la labor realizada y haberlos acompañado en el esfuerzo por construir un país más solidario y un mundo más humano. Que nos acompañe en el descanso de la noche. La bendición de Dios, Padre, Hijo y Espíritu Santo. Amén. Buenas noches.

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la soledad es un amigo que no está, de su palabra que no ha de llegar igual. 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

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Para mí, algunos libros. 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

tiempo que intentamos abonar nuestro destino. Tú bajabas la persiana, yo apuraba mi último vino. Hoy, en esta noche fría, casi como ignorando el sabor de soledad compartida, quise hacerte una canción para cantar despacito, como se duerme a los niños. Y ya ves, solo palabras sobre notas me han salido. Que al igual que tú y que yo, ni se importan ni se estorban. Se soportan amistosas, mas no son una canción. Qué helada que está esta casa. ¿Será que está cerca el río? ¿O es que entramos en invierno? Y están llegando los frescos.

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Tal vez ese fue mi error.

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Yo estoy siempre igual, no puedo enfrentar esta realidad de no verte más, de mi soledad.

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Camina plácido entre el ruido y la prisa y piensa en la paz que se puede encontrar en el silencio. En cuanto sea posible y sin rendirte, mantén buenas relaciones con todas las personas. Enuncia tu verdad de una manera serena y clara y escucha a los demás, incluso al torpe e ignorante. También ellos tienen su propia historia. Esquiva a las personas ruidosas y agresivas, ya que son un fastidio para el espíritu. Si te comparas con los demás, te volverás vano y amargado, pues siempre habrá personas más grandes y más pequeñas que tú.

Disfruta de tus éxitos lo mismo que de tus planes. Mantén el interés en tu propia carrera. Por humilde que sea, ella es un verdadero tesoro en el fortuito cambiar de los tiempos. Sé cauto en tus negocios, pues el mundo está lleno de engaños. Mas no dejes que esto te vuelva ciego para la virtud que existe. Hay muchas personas que se esfuerzan por alcanzar nobles ideales. La vida está llena de heroísmo. Sé sincero contigo mismo. En especial, no finjas el afecto y no seas cínico en el amor. Pues en medio de todas las arideces y desengaños, es perenne como la hierba. Acata dócilmente el consejo de los años, abandonando con donaire las cosas de la juventud. Cultiva la firmeza del espíritu para que te protejan las adversidades repentinas. Muchos temores nacen de la fatiga y la soledad. Sobre una sana disciplina, sé benigno contigo mismo. Tú eres una criatura del universo. No menos que las plantas y las estrellas, tienes derecho a existir.

Por eso debes estar en paz con Dios, cualquiera que sea tu idea de Él. Y sean cualesquiera tus trabajos y aspiraciones, conserva la paz con tu alma en la bulliciosa confusión de la vida. Aún con toda su farsa, penalidades y sueños fallidos, el mundo es todavía hermoso. Sé cauto, esfuérzate por ser feliz.

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5: Hoy es 22 de mayo, viernes de la séptima semana de Pascua.

me dispongo a pasar un rato tranquilo en la presencia del Dios vivo. Se me invita ahora a hacer silencio, a dejar de lado las urgencias y preocupaciones más inmediatas. Se me invita a escuchar. Tal vez alguna de las palabras del Evangelio, la música o la reflexión de hoy me toquen de manera especial. Tal vez ahí encuentre ese espíritu que desde dentro me anima, me invita o me llama. Con ese deseo comienzo este tiempo de oración.

0: La lectura de hoy es del Evangelio de Juan.
1: Habiéndose aparecido Jesús a sus discípulos y comiendo con ellos, dice Jesús a Simón Pedro: Simón de Juan, ¿me amas más que estos? Le dice él: Sí, Señor, tú sabes que te quiero. Le dice Jesús: Apacienta mis corderos. Vuelve a decirle por segunda vez: Simón de Juan, ¿me amas? Le dice él: Sí, Señor, tú sabes que te quiero. Le dice Jesús: Apacienta mis ovejas. Le dice por tercera vez: Simón de Juan, ¿me quieres? Se entristeció Pedro de que le preguntase por tercera vez: ¿me quieres? Y le dijo: Señor, tú lo sabes todo. Tú sabes que te quiero. Le dice Jesús: Apacienta mis ovejas. En verdad te digo, cuando eras joven, tú mismo te ceñías e ibas a donde querías. Pero cuando llegues a viejo, extenderás tus manos y otro te ceñirá y te llevará a donde tú no quieras. Con esto indicaba la clase de muerte con que iba a glorificar a Dios. Dicho esto, añadió: Sígueme.
0: Si el Señor me preguntase hoy a mí: ¿me quieres? Supongo que me ocurriría como a Pedro. Al mismo tiempo le quiero contestar que sí, porque es verdad, porque su vida, su palabra, su evangelio me atraen. Porque para mí es amigo, pero también soy consciente de que muchas veces, en lo concreto y cotidiano, le he negado.

El Señor me mira y me vuelve a preguntar, ¿me quieres? Y sé que su pregunta es justa, porque aunque mis labios lo digan, mi vida no siempre lo proclama. Así que le contesto de nuevo, sabiendo que lo que digo es al tiempo promesa frágil, deseo y realidad profunda. Sí, Señor, tú sabes que te quiero.

Y como a Pedro, también a mí hoy el Señor me dice: apacienta mis ovejas, sígueme. Es una llamada que en mi vida se hace concreta: cuidar de la gente que tengo cerca, ser como el buen pastor que se preocupa de los suyos, caminar por la vida tras sus huellas. ¿Qué voy a responder a esa llamada?

0: Escucho ahora la reflexión de Pedro, el amigo herido, el que le ha fallado, el que ahora se siente inseguro.
1: Es él, Jesús, mi amigo, a quien negué en la hora clave, a quien traicioné por miedo, a quien dejé solo. Le prometí que nunca le fallaría, que daría la vida por él. Pero a la hora de la verdad no fui capaz. Tuve miedo al castigo, al rechazo, al peligro. Callé y negué. Y ahora él me vuelve a salir al encuentro. Está vivo, de otra manera. Ha vencido a la muerte. Me pregunta si le quiero. No hay reproche. Es como una oportunidad para decírselo, y claro que lo digo. 3 veces le negué, y 3 veces me pregunta. Y aunque cada vez que lo hace es para mí más doloroso, también noto que me voy sanando. Claro que te quiero, Señor. Daría la vida por ti. Ahora sí. Entonces Jesús me invita a seguirle y me dice que cuide de los suyos. Sigue confiando en mí, Él que conoce mi flaqueza. Él que podría pensar que no valgo, sin embargo se fía de mí. Y por eso mi corazón, antes angustiado y preocupado, solo puede dar las gracias.

Termino mi rato de oración, contándole al Señor lo que he sentido en este encuentro con Él, lo que he aprendido de Pedro, lo que tiene eco en mi vida. Y como Pedro, y como tantos hombres y mujeres después, hago mía esa declaración llena de sentido y deseo. Señor, tú lo sabes todo. Tú sabes que te quiero.

0: Gloria al Padre, al Hijo y al Espíritu Santo, como era en el principio, ahora y siempre, por los siglos de los siglos. Amén.
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8: Y ahora, en el amanecer que nos invita a orar, saludemos a la Madre de Dios con las palabras del ángel.

0: el ángel anunció a María.
1: Y concibió por obra y gracias del Espíritu Santo.
0: Dios te salve María, llena eres de gracia, el Señor es contigo. Bendita eres entre todas las mujeres, y bendito es el fruto de tu vientre Jesús.
2: Santa María, Madre de Dios, ruega por nosotros pecadores, ahora y en la hora de nuestra muerte. Amén.
0: He aquí la esclava del Señor.
1: Hágase en mí según tu palabra. Dios te salve María, llena eres de gracia. El Señor es contigo. Bendita tú eres entre todas las mujeres y bendito es el fruto de tu vientre Jesús.
2: Santa María, Madre de Dios, ruega por nosotros pecadores, ahora y en la hora de nuestra muerte. Amén.
0: Y el Verbo se hizo carne
1: y habitó entre nosotros.
0: Dios te salve María, llena eres de gracia, el Señor es contigo. Bendita eres entre todas las mujeres y bendito es el fruto de tu vientre Jesús.
2: Santa María, Madre de Dios, ruega por nosotros pecadores, ahora y en la hora de nuestra muerte. Amén.
0: Ruega por nosotros, Santa Madre de Dios,
1: para que seamos dignos de alcanzar las promesas de nuestro Señor Jesucristo.
0: Infunde, Señor, tu gracia en nuestras almas, a fin de que, habiendo conocido por el anuncio del ángel la encarnación de tu Hijo Jesucristo, por los méritos de su pasión y de su cruz, seamos llevados a la gloria de su resurrección. Te lo pedimos por el mismo Jesucristo nuestro Señor.
1: Amén.

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Buen día, amigos y amigas. Contigo de nuevo, Esther Tejada, quien te saluda y te da la más cordial bienvenida a nuestra producción. Le incluyo porque ustedes forman parte. El hecho de que ustedes reporten su audiencia, el hecho también de que ustedes valoren el programa, indica que ustedes son de la familia, de la gran familia Santa María, pero también de Caminos de Fe para en todo amar y servir. Bien, comenzamos alabando, glorificando y bendiciendo al Señor en esta víspera de preparación a la fiesta del Pentecostés. Decimos: bendice, alma mía, al Señor, y todo su ser, o mi ser, a su santo nombre. Bendice, alma mía, al Señor, y no olvide sus beneficios. Como se levanta el cielo de la tierra, se levanta su bondad sobre sus fieles. Como dista el oriente del ocaso, así aleja de nosotros nuestros delitos. El Señor puso en el cielo su trono, su soberanía gobierna al universo. Bendigan al Señor ángeles suyos, poderosos ejecutores de sus órdenes. Gloria al Padre, gloria al Hijo, gloria al Espíritu Santo, como era en un principio, es ahora y siempre, por los siglos de los siglos. Amén.

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1: Hoy, Santa Joaquina Vedruna, religiosa. Joaquina Vedruna nació en Barcelona, España, el 16 de abril de 1783, y cuando solo tenía 12 años, quiso ingresar en un convento de carmelitas. Sin embargo, ella empezó una especie de noviciado en su propia casa, para disponerse mejor a su verdadera vocación. Es decir, primero sería madre de familia, y luego, al enviudar, sería religiosa y fundadora. Se casó a los 16 años, tuvo 8 hijos, y a los 32 años se quedó viuda. Además de cuidar de sus pequeños, siempre encontró tiempo para atender a los enfermos de los hospitales cercanos a Barcelona. Por fin, en 1826, cumpliendo con la segunda parte de su vocación, junto a 8 jóvenes, fundó en Vix, Barcelona, lo que pronto sería el Instituto de Carmelitas de la Caridad, que se dedicaría a la instrucción de las niñas. Víctima de un ataque de apoplejía, Joaquina Vedruna falleció en la ciudad de Barcelona, el 28 de agosto de 1854, pero más de 20 años después, se trasladaron sus restos a Vix.
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Hermanos, hermanas, te damos la más cordial bienvenida a la producción para este día, como lo hicimos en principio. Estamos pendientes de que estás ahí. Estamos muy pendientes de que nos escucha. Estamos muy pendientes de que te gusta el programa. Y es que con nosotros ahí desde su casita está Donna Polanco, está Elsa Gómez, está nuestro querido Miguel en Toronto, pero también está nuestra querida amiga y hermana Isabel Guillermo con su cuñada Ana, iluminada que de vez en cuando me puede escuchar, iluminada Rosario. Está en Providence, Rhode Island, New England. Mi hermano John, el más pequeño de la familia. Está también Iván, mi hermano. Está mi hermana Disnalda. Qué hermoso es poder saber que ellos están ahí, que son una fuerza para nosotros y para nosotras. Hay muchas gentes de por ahí, de nuestro querido Ojo de Agua, nuestro querido Conuco, San Francisco de Macorís, nuestra hermana Minerva Jerez y nuestra amiga en Bonao, compañera de la formación integral humana y religiosa. Allí está nuestra querida María Hidalgo. Pues gracias, gracias de todo corazón por estar. Lo que no, o los que no he mencionado, no porque no lo recuerdo, sino porque más adelante continuamos reconociendo su audiencia en las producciones de cada día de Caminos de Fe. Vamos haciendo un camino de fe, y porque cada día trillamos ese camino de fe, entonces podemos, obtendremos la oportunidad de unirnos a nuestra iglesia para celebrar el Pentecostés, para celebrar la fiesta del renacimiento de nuestra iglesia, para celebrar la vida, para celebrar el hecho de que el Espíritu Santo llegó, de que el Espíritu Santo se quedó con nosotros y que su presencia en medio de la iglesia será permanente. Pasa el cielo, pasa la tierra, pero el Espíritu Santo no pasa porque pertenece a la trascendencia. Pertenece a lo que no se termina. Es lo que es para siempre como es lo de Dios. Las cosas de Dios son para siempre, son eternales. Dios existe, ha existido y existirá para siempre. Dios en sí mismo es Dios, pero Dios en sí mismo se hizo Hijo. Dios en sí mismo se hizo Espíritu Santo. Entonces, esa fe en esa comunidad trinitaria es lo que mantiene totalmente viva nuestra iglesia. Queridos, queridas, todas estas fiestas, solemnidades, como fue el caso de la semana pasada que celebramos la solemnidad de la ascensión del Señor y hablamos de ascender. Decíamos que la ascensión del Señor nos invitaba a ascender en la práctica de valores, no en triunfos, no en éxito, no en aplastar a otros, sino en ayudar también a que otros asciendan, pero que asciendan en eso, en hacer de su vida una vida en valores, una existencia en valores y hacer de nuestras vidas una existencia en valores es vivir de cara al Padre, de cara al Hijo y de cara también al Espíritu Santo. Pues en el contexto de la fiesta
de esta también, del Pentecostés, que ya clausura los 50 días de Pascua. En esta fiesta nosotros queremos compartir contigo algunos valores que deben permanecer en nuestras vidas por el hecho de que recibimos el Espíritu Santo, por el hecho de que vamos a renovar el Pentecostés, por el hecho de que el Espíritu Santo en nuestras vidas, la presencia, es lo que nos impulsa a estar en esa disposición, en ese estar pendiente. ¿De qué? Del otro y de la otra, a salirme de mí mismo y a estar pendiente de las necesidades del hermano y de la hermana. Por eso, quiero comenzar con el valor de la ayuda, el valor de ayudar. Ayudar es un valor que se ha tergiversado mucho. La ayuda se ha como manipulado, se ha llevado como a un plano que ha perdido su esencia. Ayudar, ayuda, significa algo más que dádiva, algo más que dar, porque a veces damos para salir del paso. A veces damos para quitarnos a una persona de encima, para que no me moleste. Entonces, eso no agrada a Dios. La venida del Espíritu Santo, el Pentecostés, debe mantener vivo en nosotros, viva, la capacidad de ayudar. Y de ayudar siempre, pero sobre todo a quien más necesita. Ayudar empieza en lo más simple. ¿Y qué sería en eso simple? Eso simple es en escuchar. Porque si no escuchamos la necesidad del hermano y de la hermana, si no escuchamos esa necesidad que puede ser física, pero puede ser también espiritual, no podemos ayudarlo. Y resulta que nosotros nos hacemos sordos en la escucha. Por eso fue que el Santo Padre, nuestro amado e inolvidable Papa Francisco, insistió mucho en la escucha, pero en la escucha atenta. Por eso hizo la propuesta del camino sinodal, poniendo como clave o proponiendo como clave la escucha, pero esa escucha que sea capaz de atender el grito, la necesidad de ese hermano, pero esa escucha también que nos lleve al diálogo, a la concertación, a la solidaridad, a ayudar. Porque si no escuchamos, ¿cómo podemos ayudar? Entonces, hermanos y hermanas, la situación es que en la mayoría de los casos nosotros nos hacemos sordo a nuestras propias demandas, sordos al lenguaje de nuestro cuerpo que nos grita y que nos habla, sordos a nuestra esencia, que es Dios, sordos a las necesidades de esos que tenemos tan cerca, como es nuestra pareja. No me gusta hablar de pareja, pero de ese hermano y esa hermana que Dios me puso para que yo compartiera la vida con él o con ella, de ese hijo y esa hija que por la prisa de la vida, por el estrés, no nos detenemos a escuchar.

y a la otra, pues deteniéndonos cuando todos siguen. O sea, detenernos, hacer una parada, hacernos oídos para esa necesidad, que puede ser la necesidad de uno o de una que comparte el techo con nosotras. Detenernos, ¿por qué? También porque hay personas que no necesitan dinero. Y a veces nosotros queremos resolverlo con eso. No es eso lo que necesitan dinero, sino que necesitan ser vistas, que necesitan ser escuchadas, que necesitan que nosotros pongamos la mirada en ellos, como Dios también la pone en nosotros. Pero no una mirada acusativa, no una mirada de rechazo, no una mirada que le cause a esa persona estrés y miedo. Una mirada tierna, una mirada compasiva, una mirada de amor, una mirada de perdón, una mirada de acogida. Esas personas necesitadas no siempre, por lo que se acercan a nosotros, es por el dinero. Es porque necesitan un oído que le ponga atención, que se solidarice, que se identifique con ellos. Necesitan sentir que su existencia importa, que valen, que son criaturas de Dios, que tienen una misión en este mundo, que tienen que entender de dónde han venido y hacia dónde regresan, que necesitan saber que son criaturas predilectas de Dios, que Dios le tiene reservado un lugar para cuando se termine su misión en este mundo. A veces nosotros accionamos con una actitud muy indiferente y pasamos por el lado de esa persona y no la tomamos en cuenta. No sabemos ni que existen. Por eso, tenemos o estamos llamados a recordar que nosotros estamos llamados también a salir de ese yoísmo, a salir de nuestras propias necesidades para ponernos al servicio del o la que más necesita. A mí no se me olvida en mi etapa de formación cuando mi formadora me decía: Esther, cuando tú estés más centrada en una situación que te está afectando, que te causa tristeza, hay una salida muy evangélica y muy de Dios. ¿Tú sabes cuál es esa salida? Salirte de ti misma, irte al encuentro del otro y de la otra y hacerte pan comestible para esa persona. Por eso, amigos y amigas, la palabra clave de esta producción de hoy es la ayuda, que necesita de una escucha, que necesita de una comprensión, que necesita de una mirada. Por eso, la próxima vez que tengas la oportunidad de ayudar, no lo pienses mucho, hazlo, porque al final no se trata de cuántas veces respiramos, sino de cuántas veces hicimos que alguien pudiera respirar mejor. A veces nos convertimos en ese oxígeno que ayuda a respirar a los demás y a las demás, porque están aficiados y aficiadas de muchas situaciones. Por eso, hermanos y hermanas, cuando llegue el momento de mirar atrás, que no tengamos que decir: pude haber hecho algo y no lo hice. Que eso no sea lo que nos ocurra a nosotros, sino por el contrario, decir: gracias, Señor,
porque me diste la

0: oportunidad de ayudar y lo hice. Amén.
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0: amigos y amigas. Continuamos con el desarrollo del programa Caminos de Fe para en todo amar y servir. Recuerda que te está acompañando Esther Tejada, que lo hago los viernes y que espero este día para entrar a tus hogares, para decirte que Dios te ama, para decirte que esté siempre disponible para ayudar, que tus oídos siempre estén atentos para escuchar y que tu mirada siempre esté tomando en cuenta al otro y a la otra que pasa tan desapercibido para tantas personas. Querido, querida, entramos en ese segmento que es Senderos de la Iglesia. Y en el Senderos de la Iglesia no tengo otra cosa que decirte, y es que te invito a que no te quedes en casa, que te muevas a tu comunidad, que te muevas a tu capilla más cercana, que todas las capillas van a hacer efectiva la vigilia de Pentecostés, que toda esta vigilia nos va a dar la oportunidad de ponernos a tono con los 7 dones que Dios nos regaló, que le regala a su iglesia a través de su Santo Espíritu. Te voy a mencionar algunos de estos dones que los cuales estamos nosotros llamados y llamadas a acogerlos, a hacerlo vida en nuestras propias vidas. Tenemos nosotros el don del consejo. Debemos aconsejarnos a nosotros mismos, pero bien aconsejar a los demás. Pero esos consejos tienen que ser certeros, a la luz del Espíritu, a la luz de la fuerza del Espíritu Santo. El don de ciencia, para que con el don de ciencia nosotros podamos aplicar la ciencia a nuestras vidas y ver el aporte de la ciencia, pero esa ciencia que sin Dios no tiene sentido, una ciencia ligada a la fe, porque la ciencia sin fe es una ciencia muerta. Entonces tenemos el don de la sabiduría, esa sabiduría que le pidió el rey Salomón a Dios cuando Dios le da la misión de conducir a su pueblo de Israel, y él no le pide riqueza a Dios, sino le pide sabiduría para acompañar a ese pueblo que él puso en sus manos, acompañarlo con sabiduría. También nosotros tenemos el don del temor de Dios. Ese don del temor de Dios no se trata de tenerle miedo a Dios, sino más bien de respetar a Dios, que es la esencia de nuestras vidas. El respeto a Dios se traduce en permitirle al Creador que sea Dios en mi vida, dejarlo ser Dios. El respeto a Dios significa también reconocerlo como mi Creador, como mi único Dios, que no hay otro Dios fuera de Él en mi vida. Reconocer que mi esencia es Él, que de Él vengo y que a Él vuelvo. Reconocer que todo está permeado de su presencia y que a través de su Hijo Jesús nosotros podemos ver todas las cosas nuevas, la creación, el universo, la casa común, las personas, las plantas, las especies, los ríos, los mares, la tierra, la semilla, los frutos. todo eso, hermanos y hermanas. Entonces, esos dones, no voy a seguir compartiéndote más porque ya se me agota los 5 minutos, que es el segmento dedicado a senderos de la iglesia. Amén.
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1: Amigos y amigas, continuamos con el programa Caminos de Fe, para en todo amar y para en todo servir, para en todo ayudar, para en todo escuchar, para en todo comprender, para en todo ser solidario, ser solidaria, ser acogedor, ser acogedora. Y es que nos disponemos a desarrollar a caminos de libertad, caminos de crecimiento. Vamos a ver quién es el evangelista que nos acompaña en este viernes, que es el viernes 22 de mayo. Mayo, mes de las flores. Mayo, mes dedicado a la Santísima Virgen María. Mayo, mes dedicado a las madres, pero también dedicado a valorar al trabajador y a la trabajadora. ¿Qué nos dice? Vamos a ver, ya encontramos cuál es el evangelista. Es San Juan, quien coge prestada las palabras de Jesús, la escribe, la plasma, y nos dice: apacienta mis corderos, apacienta mis ovejas. Lectura del Santo Evangelio según San Juan. Gloria a ti, Señor. Habiéndose aparecido Jesús a sus discípulos después de comer con ellos, dijo a Simón Pedro: Simón, hijo de Juan, ¿me amas más que estos? Él le contestó: sí, Señor, tú sabes que te quiero. Jesús le dijo: apacienta mis corderos. Por segunda vez le preguntó: Simón, hijo de Juan, ¿me amas? Él le contestó: sí, Señor, tú sabes que te quiero. Pastorea mis ovejas. Por tercera vez le preguntó: Simón, hijo de Juan, ¿me quieres? Se entristeció Pedro de que le preguntara por tercera vez si lo quería, y le contestó: Señor, tú conoces todo. Tú sabes que te quiero. Yo diría que te amo. Jesús le dijo: apacientas mis ovejas. Te lo aseguro, cuando eras joven, tú mismo te ceñías e ibas a donde querías, pero cuando seas viejo, extenderá las manos, otro te ceñirá y te llevará a donde no quieras. Esto dijo aludiendo a la muerte con que iba a dar gloria a Dios. Dicho esto, añadió: sígueme. Palabra del Señor. Gloria a ti, Señor Jesús. Amigos y amigas, ¿qué podemos nosotros como extraer de esta palabra? Lo primero es que después de comer con sus discípulos, Jesús no inicia una conversación de señalamiento, una conversación de reproche, sino comienza a compartir con ellos desde la cotidianidad, desde la comida compartida. ¿Qué significa comer juntos? Comer juntos es señal de comunión. Qué pena que ya la familia no come junta. Comer juntos es también señal de cercanía. Es posibilidad para estrechar lazos de fraternidad, de amistad, de perdón y de amor. Entonces, en esa cercanía, en ese diálogo, en ese comer junto, él le dice a Simón, hijo de Juan, Jesús llama a Pedro por su nombre. Simón, hijo de Juan, es muy importante lo del nombre. Fíjense que cuando Jesús se encuentra con el endemoniado que está encadenado, que todo el mundo le tiene miedo, cuando Jesús se le acerca, lo apacigua, porque lo primero que Jesús hace es preguntarle por su nombre. Entonces, él no le dice Pedro, la roca, sino le dice Simón, recordándole quién es sin máscara. La sanación comienza cuando volvemos a la verdad de nuestro corazón. Cuando reconocemos lo que hay dentro, por ahí comienza la sanación, sin máscara y sin justificación. ¿Me amas más que esto? No es una competencia, es una posibilidad de purificación. Jesús no busca comparación, sino Jesús lo que busca es amor auténtico, sin promesas exageradas. Pedro ya no presume. Pedro ya no es el que te seguiré a donde vaya. Pedro no es el que aunque otro te dejen, yo no te dejo, ni yo te niego, no. Pedro responde desde su humildad, no responde desde su prepotencia. Por eso él dice, sí, Señor, tú sabes que te amo. Y él entonces le pregunta una, dos y tres veces. Y la respuesta y la recomendación, si realmente me amas, apacienta mis ovejas. Es la posibilidad también que Jesús le da a Pedro a que él ratifique su amor por él ante una situación que se dio anterior a esa, que es cuando Pedro en su debilidad lo niega y llora, pero Jesús le da la oportunidad de reivindicarse. Jesús nos habla al corazón, nos da oportunidad de que nos presentemos ante Él sin máscara, sin caretas, nos da la oportunidad de apelar a nuestro interior y escuchar de nosotros mismos que realmente le amamos. Amén.
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0: Amigos y amigas, hemos llegado al final de una producción más, Caminos de Fe para en todo amar y servir. Te acompañó Esther Tejada, quien te invita a la escucha de toda la producción de la gran familia de este día y todos los días. Gracias a todos por su sintonía y un feliz domingo de Pentecostés. Amén.
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0: A continuación, los titulares para el día de hoy. Luis Abinader inaugura primera central hídrica eólica solar.
1: Participación ciudadana exige publicar acuerdo para recibir deportados desde Estados Unidos o anularlo.
0: Jueces se pronuncian tras años de silencio e indiferencia institucional.
1: Advierten baño de sangre en República Dominicana por invasión pacífica haitiana.
0: Ministro de Educación condena agresión contra chofer del TRAE.
1: En las internacionales
0: afirman que no envió portaaviones al Caribe para intimidar a Cuba.
1: Marco Rubio califica a Raúl Castro como un fugitivo de la justicia de Estados Unidos.
0: China rechaza acusación de Estados Unidos contra expresidente cubano.
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3: En la fe y la vida de la Iglesia, hoy es viernes 22 de mayo del 2026. El santoral de la Iglesia recuerda a Santa Joaquina Vedruna y Santa Rita de Casia, ambas religiosas, y este memoria libre. Y la lectura que se nos proclaman hoy, la primera está tomada de Los Hechos de los Apóstoles, capítulo 25, versículos del 13 al 21. Un difunto llamado Jesús, que Pablo sostiene que está vivo. Y el salmo que oramos hoy es el Salmo 102. Y nos dice, el pueblo de Dios responde, el Señor puso en el cielo su trono.
1: El Señor puso en el cielo su trono.
3: Y el evangelio que se nos proclama hoy es del evangelista Juan, capítulo 21, versículo del 15 al 19. Apacienta sus corderos, apacienta mis ovejas.
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0: Gracias por estar con nosotros. Hoy es viernes 22 de mayo. A continuación, las noticias en detalle.
1: El presidente Luis Abinader encabezó ayer jueves la inauguración de la central Esperanza Renovable de la empresa generadora de electricidad Haina. Es la primera iniciativa de gran escala en realizar una inyección híbrida de energía eólica y solar al Sistema Eléctrico Nacional Interconectado CENI.
0: La central está integrada por tres parques: Esperanza Solar 2 de 60 megavatios, Esperanza Eólico de 49.5, ambos inaugurados ayer, y Esperanza Solar 1 con 90 megawatts. En operación desde el año 2023, en conjunto suman 200 megavatios de capacidad instalada y una producción anual estimada en 485 mil tras una inversión de 246.5 millones de dólares.
1: Durante el acto, el ministro de Energía y Minas, Joel Santos, destacó que Esperanza Renovable representa el modelo energético que impulsa el gobierno del presidente Abinader. Es el primer proyecto híbrido de gran escala que integra energía eólica y solar en una sola infraestructura. Constituye un hito tecnológico para el país, dijo.
0: 7:13. El movimiento cívico no partidista Participación Ciudadana solicitó al gobierno publicar el texto completo del memorando de entendimiento firmado con Estados Unidos para recibir extranjeros deportados desde ese país y dejar sin efecto el acuerdo.
1: A través de un comunicado, la entidad afirmó que el documento relacionado con el ingreso temporal y excepcional de nacionales extranjeros deportados y en tránsito hacia sus países de origen ha generado preocupación y múltiples interrogantes sobre sus implicaciones legales, migratorias y de seguridad.
0: En otra información, los jueces y servidores judiciales aseguraron que no les quedó otra opción que realizar el paro de ayer jueves en todo el país, luego de un largo camino de solicitudes a las altas instancias, que incluyó acciones en los tribunales y que de respuesta recibieron el silencio, la indiferencia, el irrespeto y hasta el desprecio.
1: En el manifiesto para explicar al país, especialmente a los usuarios del Poder Judicial, detallaron los múltiples males, falta de personal, baja remuneración salarial y carga de trabajo excesiva, entre la larga lista de carencias que deben sortear diariamente.
0: Sostuvieron que las situaciones que enfrentan los miembros de las judicaturas y los demás empleados provocan otras situaciones cada vez más graves, que ha obligado al abandono de los puestos de trabajo en un gran número de personal.
1: Buenos días, país. 7:15 de la mañana. Una supuesta invasión masiva y pacífica de haitianos indocumentados en República Dominicana, tarde o temprano va a terminar en un baño de sangre, advirtió este jueves José Ricardo Taveras, exdirector de Migración.
0: El descuido de este problema va a terminar en un baño de sangre porque no hay un lugar del mundo históricamente en el cual haya ocurrido un desbordamiento de población extranjera y que en algún momento no terminará en un derramamiento de sangre. No lo hay, dijo.
1: Taveras culpó a la oligarquía dominicana de la gran presencia de esos vecinos porque la mano de obra le sale más barata y los salarios se deprimen.
0: Criticó que el gobierno que encabeza el presidente Luis Abinader alegadamente le haga el juego a ese grupo de supremacía.
1: El también dirigente de la Fuerza Nacional Progresista opinó que el gobierno es como un bombero con la situación haitiana, que solamente actúa para apagar fuegos mediáticos.
0: 7:16. El empresario dominicano reaccionó en la aprobación en la Cámara de Diputados del proyecto de ley orgánica que modifica el Código de Trabajo y planteó que la normativa sancionada aún no refleja plenamente algunos consensos construidos durante el diálogo tripartito que se ha sostenido durante meses, del cual ha formado parte activa.
1: La pieza, aprobada a unanimidad y en primera lectura por los diputados, no tocó la cesantía, un reclamo del sector empresarial, e introdujo cambios como más días de licencia de paternidad, aumento de un día de vacaciones a empleados con 3 y 5 años, así como otra causa por la cual un contrato de trabajo puede ser suspendido. Ahora va al Senado para su conocimiento.
0: A través de un comunicado, la clase empresarial del país pidió a los legisladores actuar con prudencia, visión de país y sentido de responsabilidad con la pieza y permitir que el diálogo continúe para que se incorporen los elementos necesarios para alcanzar una reforma verdaderamente transformadora y ampliamente respaldada.
1: Buenos días, país. Por primera vez, la República Dominicana será sede del 11º Congreso Iberoamericano de Comunicación Interna CONCIN 2026, el encuentro más relevante de la disciplina en Latinoamérica, que reúne a líderes, especialistas, académicos y profesionales de toda Iberoamérica.
0: El Congreso se realizará los días 28 y 29 de septiembre en el auditorio de la Pontificia Universidad Católica Madre y Maestra y es organizado por la Asociación Dominicana de Comunicación Interna, ADOCI, junto a otra institución, Dialogus, en alianza con la Escuela de Comunicación de la Bucamaima.
1: Desde entonces ha recorrido distintos países de la región como Perú, México, Colombia, Chile y Argentina, consolidándose como uno de los principales espacios de intercambio, aprendizaje y fortalecimiento de la disciplina.
0: 7:18 minutos en Buenos Días, País. La ministra de Interior y Policía, Farideh Raful, informó que agentes de la Policía Nacional detuvieron a los responsables de atacar e intimidar al chofer de un autobús escolar en un incidente ocurrido en el sector Café de Herrera, en Santo Domingo Oeste.
1: El caso involucra al conductor Henry González, quien fue agredido mientras trasladaba estudiantes hacia la escuela Rafaela Santaella, luego de un roce entre el autobús escolar y una motocicleta que presuntamente transitaba en vía contraria.
0: Según testigos, el motorista reaccionó de forma violenta y comenzó a golpear al conductor frente a varios menores que viajaban en el vehículo escolar.
1: Posteriormente, otros motoconchistas se habrían sumado a la agresión, provocando escenas de pánico entre estudiantes y residentes de la zona.
0: 7:19 minutos. Diversos sectores vinculados al ámbito educativo y social convocaron al primer Seminario Nacional Desafíos de la Educación Dominicana y cuál es la forma necesaria, una iniciativa que busca recibir un amplio proceso de consulta ciudadana para debatir el futuro del sistema educativo nacional y promover una transformación democrática, científica y participativa.
1: La actividad se celebrará el próximo miércoles 27 de mayo a partir de las 9 de la mañana en el auditorio del edificio de alta tecnología de la Universidad Autónoma de Santo Domingo y marcará el inicio de una jornada nacional de debates y movilizaciones en torno a la educación pública dominicana.
0: Los organizadores explicaron que el objetivo principal es construir junto a la ciudadanía las bases conceptuales, éticas, programática y humana de una forma educativa verdaderamente transformadora frente a lo que consideran amenazas de comercialización y privatización del sistema educativo.
1: Buenos días, país. 7:20 de la mañana. La Policía Nacional informó el arresto de más de 100 motociclistas presuntamente involucrados en la agresión e intimidación contra el conductor de un autobús escolar ocurrida en el sector El Café de Herrera en Santo Domingo Oeste.
0: Las autoridades indicaron que los responsables que han sido identificados serán puestos de inmediato a disposición del Ministerio Público por disposición de la ministra de Interior y Policía, Farideh Raful, quien condenó enérgicamente el incidente.
1: En otra información, el ministro de Educación condenó la agresión perpetrada por motoconchistas contra un chofer del Sistema Nacional de Transporte Estudiantil, TRAE, en el barrio El Café de Herrera, provincia Santo Domingo.
0: Luis Miguel de Can dijo que instruyó al director de TRAE, Luis Felipe Cartagena, para dar seguimiento al caso en el que fue agredido el chofer, al que prometió ayuda legal para que éste se querelle contra los supuestos agresores.
1: El funcionario afirmó que el incidente ocurrió mientras González trasladaba estudiantes hacia la escuela Rafaela Santaella en esa comunidad del municipio Santo Domingo Oeste.
0: Estas fueron las noticias nacionales 7:22.
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0: Hoy en la historia, en el año 1809, Inglaterra y España aunan fuerzas junto a los criollos de Santo Domingo para desalojar las tropas francesas que habían establecido su dominio en esta parte de la isla.
1: Un 22 de mayo del año 1849 es incendiada la villa de San Carlos como consecuencia del combate librado entre las fuerzas del presidente Manuel Jiménez y las del general Pedro Santana, quien mantenía sitiada la ciudad de Santo Domingo desde el pasado 19 del mes en curso.
0: En el año 1965, el gobierno constitucionalista denunció ante la Comisión de Derechos Humanos de la OEA la comisión de asesinato contra civiles por parte de militares del Gobierno de Reconstrucción Nacional.
1: En 1970, pánico ante el triunfo balaguerista del 16 de mayo, alegando persecución política y temor por sus vidas. Decenas de personas piden asilo político en diversas embajadas en el país, entre ellas Brasil, México, Bolivia y Venezuela. Solo en la Embajada de México se asilaron 60 opositores al régimen balaguerista.
0: Hechos y personajes de la historia, 7:23.
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1: El presidente de Estados Unidos, Donald Trump, negó ayer jueves que haya enviado al portaaviones Nimitz al Caribe para intimidar al gobierno de Cuba y reiteró su voluntad de diálogo con La Habana en medio de la campaña de presión de Washington sobre la isla.
0: Preguntado en el despacho Oval sobre si la llegada del grupo de ataque del portaaviones de propulsión nuclear Nimitz en aguas caribeñas, anunciado la víspera por el ejército estadounidense, tenía la intención de intimidar al liderazgo cubano, Trump contestó que no, en absoluto.
1: El republicano repitió que Cuba es un país fallido, que no tiene electricidad, no tiene dinero, no tiene comida, y prometió que Estados Unidos va a tenderles la mano.
0: En otra información internacional, el secretario de Estado de Estados Unidos, Marco Rubio, calificó ayer al expresidente cubano Raúl Castro como un fugitivo de la justicia estadounidense, pero se negó a comentar planes para arrestarlo.
1: Las declaraciones del jefe de la diplomacia estadounidense se producen el día después de que el Departamento de Justicia de Estados Unidos presentara cargos de asesinato contra el hermano menor de Fidel Castro por el derribo de dos avionetas de una organización del exilio cubano hace 30 años.
0: Noticias internacionales. En Buenos Días País, China expresó ayer jueves su rechazo a las acusaciones presentadas por la justicia de Estados Unidos contra el expresidente cubano Raúl Castro e instó a Washington a dejar de amenazar a la isla con el uso de la fuerza.
1: Hasta aquí las internacionales.
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0: Vamos al Indomé y conocer la situación de hoy a cargo de Ivana Tiburcio. Buenos días.
6: Muy buenos días, Radio Santa María. Hoy viernes 22 de mayo del 2026, durante horas matutinas estarán ocurriendo chubascos locales. Algunos sobre los sectores de La Altagracia, La Romana, San Pedro de Macorís, Santo Domingo, Samaná, Barahona, entre otros, debido a la incidencia de una vaguada en varios niveles de la troposfera. Para la tarde se generarán aguaceros con tormentas eléctricas y ocasionales ráfagas de viento, principalmente en Monte Plata, La Vega, Santiago, María Trinidad Sánchez, Duarte, Monseñor Noel, entre otras provincias aledañas. Para mañana sábado seguiremos bajo la incidencia de una vaguada e incrementará ligeramente la humedad. Por consiguiente, en horas de la tarde se producirán aguaceros moderados a fuertes, acompañados de tormentas eléctricas y ráfagas de viento, especialmente sobre Monte Plata, Monseñor Noel, La Vega, Asua, San Juan, Elías Piña, Pedernales, Santiago y Santiago Rodríguez. Mientras que para Santo Domingo, San Cristóbal, San Pedro de Macorís, Barahona, entre otras localidades cercanas, se esperan algunos chubascos locales con tronadas aisladas. Para el domingo, condiciones similares al sábado, donde tendremos chubascos matutinos en provincias como La Altagracia, Hato Mayor, Santo Domingo, Monte Plata, entre otras. Durante la tarde volverán a generarse aguaceros con tormentas eléctricas y ráfagas de viento hacia localidades del noreste, la cordillera central y la zona fronteriza. Las temperaturas seguirán bastante calurosas en todo el país. Se recomienda tomar suficientes líquidos, usar ropa ligera y de colores claros, evitar la exposición prolongada al sol y permanecer en lugares frescos y ventilados. Desde el Centro Nacional de Pronóstico les informa Ivana Tiburcio. Que tengan un buen día.
0: Gracias, Ivana. Vamos a conocer cómo andan los pueblos cercanos a esta ciudad de La Vega. En Santiago, aguaceros con tormentas eléctricas, ráfagas de viento. Eso será por la tarde. En Puerto Plata, incrementos nubosos con chubascos aislados. En la provincia de Duarte, chubascos matutinos entre débiles aguaceros moderados. En La Vega, aguaceros con tormentas eléctricas, ráfagas de viento por la tarde. Y en Monseñor Noel, aguaceros con tormentas eléctricas y ráfagas de viento por la tarde.

0: Es viernes, día 22. Son las 7:30 de la mañana. Y en lugar de 3 en 3 América, hoy tenemos que recibir al Padre Lucas para una mirada más amplia a toda la semana. Es la hora de las 3 L's, que como ustedes ya saben, van de 3 en 3. Primero, las 3 personalidades que damos como más relevantes. Segundo, los 3 temas que han sido más importantes en el continente. Y, finalmente, nuestra mirada a la bolita mágica. ¿A qué 3 cosas deberemos estar prestando atención la semana entrante? Así que para desarrollar estas 3 L's, contamos ya con el Padre Lucas. Bienvenido.
1: Doña Gretchen, bien hallada. Hoy para nuestras 3 L's vamos a traer a 3 protagonistas de 3 momentos que han sido bien duros durante la semana o que están siendo duros, ¿no? Vamos a traer a Raúl Castro, al que se señala directamente, ¿no?, por parte del gobierno de los Estados Unidos, ahí le ponen el dedo encima, ¿no?, al presidente Paz de Bolivia, que convive con una presión de sectores pro Evo Morales, y a un tal Alex Saab, presunto testaferro del presidente Maduro, que verán, fue deportado a Estados Unidos.
0: Bueno, Cuba, Bolivia, Venezuela. ¿Por dónde empezamos, Padre Lucas?
1: Vamos a empezar por este último, por Venezuela. Alex Saab ya estuvo detenido en Estados Unidos. Me van a permitir que les cuente una corta historia. Nos vamos a 2020. En el mes de junio, el señor Saab, que era entonces un cargo relevante en Venezuela, visitó Irán. Eso no está aquí al lado, ¿verdad? Uno de los más fieles aliados del régimen de Maduro. Pues bien, de vuelta hacia Venezuela, su avión... Un avión privado, hay que decir, ¿eh? No iba en avión de línea, no, un avión privado, que, bueno, no es muy socialista eso, ¿verdad? Pues aterrizó en las islas de Cabo Verde, en concreto en el aeropuerto de Praia, en la isla de Santiago. Allí, las autoridades de Cabo Verde, Cabo

0: en Venezuela, y a cambio Saab volvía a Venezuela. En realidad todo el mundo sospechó que era una manera de evitar que Saab soltara por su lengüita muchas cosas que implicaran al señor presidente Maduro. El caso es que a su llegada a Venezuela en 2023, pues fue toda una fiesta, Vaya que lo celebraron, ¿no? Con entusiasmo por todo el aparato del Estado bolivariano, incluyendo, verán ustedes, a una tal Delcy Rodríguez. Anda, allí estaba celebrándolo. Y un tal Diosdado Cabello. El pasado sábado, sin embargo, cambiaron las tornas. Saab fue devuelto a Estados Unidos ahora como un deportado por el gobierno que encabeza... ¿Quién? Delcy Rodríguez. ¿Y quién? Su hermano Jorge. ¿Y quién? Su colega Diosdado Cabello. ¿Y qué es lo que han dicho estos? Bueno, pues de acuerdo a Diosdado Cabello, verá, la deportación de Ali Saab es, bueno, se hizo de acuerdo a derecho, porque además es un ciudadano extranjero, dice Diosdado Cabello. De esta manera yo creo que él quiere subrayar que es que a los venezolanos no se les deporta, solo a los extranjeros, no sea que el próximo, ¿quién va a ser? Bueno, para Jorge Rodríguez, el presidente de la Asamblea y hermanísimo de la presidenta encargada por Trump de dirigir Venezuela, Saab había sido un agente de la CIA. Miren ustedes, vaya. Y por su parte, Delcy Rodríguez, que es un poco como más comedida, pues asegura que fue una medida administrativa tomada por interés nacional.
1: Alexa es un ciudadano de origen colombiano, cumplió funciones en Venezuela y son asuntos entre Estados Unidos, Norteamérica y Alexa. Y nosotros, bueno, hicimos una medida administrativa de deportación, justificada en los intereses nacionales. Así que el pueblo venezolano puede tener la confianza. El pueblo venezolano debe saber que el interés primario y el interés principal es Venezuela.
2: Alexa no es venezolano.
0: Bueno. En fin, claro está que ante esta afirmación, ¿no?, de que se le deportó por interés nacional, o sea, no dice que se le haya deportado por motivos jurídicos, sino por interés nacional, cabe preguntar, ¿cuál es el interés nacional que se defiende deportando a Alex Saab? En fin, que el tal Saab ha pasado de ser un héroe de la revolución, el que facilitaba todo, a ser un agente infiltrado, estafador, atentatorio contra el interés nacional... Así nomás.
3: Pues nuestro primer personaje de la semana es este, casi de tragedia griega, Alex Saab. ¿Dónde nos vamos ahora?
0: Bueno, nos vamos a Bolivia, pero verán, también a Colombia. Vamos con dos momentos. El primero, la situación de crisis en Bolivia. Y luego, la crisis internacional que se ha desatado con Colombia. Es que Bolivia se encuentra con protestas en las carreteras y en las principales vías. Y esto pues generó una crisis de desabastecimiento que es crítico también en alimentos y en combustible. Hay mucha gente en los pueblos, en las aldeas, que no les llega ni el alimento ni el combustible. ¿Por qué estalló la crisis? Pues, bueno, en realidad casi temporalmente coincide con la orden de captura contra el expresidente Evo Morales por presuntamente abuso sexual y trata de personas. Desató la insurgencia de sus bases, se levantaron sus bases. A esto se suma, por supuesto, el colapso económico por la falta de dólares. Así que al comienzo de la semana, lo que se pedía ya no era un cambio de postura del gobierno, que cambiara medidas, no, sino la renuncia del presidente constitucional, el presidente Rodrigo Paz Pereira, que bueno, lleva apenas unos meses en el poder, no sé si llegará a 7 meses, ¿no? En fin, al comienzo de la semana, el líder indígena Nelson Virreira lanzó un durísimo ultimátum, advirtió que las bases no se rendirían y dibujó al gobierno como una dictadura que atentaba contra el pueblo.
4: Reprimidos brutalmente por las fuerzas represivas, tanto militares como policiales, de este gobierno de facto, de esta dictadura criminal.
0: Bueno, ya ven ustedes cómo lo pinta Nelson Virreira al presidente Paz, por eso pide su dimisión. La acusación fue durísima, pero verán, el presidente Petro, sí, el de Colombia, que no tenía nada que ver. Bueno, pues él compró el relato de los bloqueadores de caminos y aseguró que hay una insurrección popular en Bolivia. Y además, haciendo alusión a la situación procesal de Evo Morales, pues dijo que no debía haber presos políticos, así lo clasificó, en las Américas. Claro está que esto provocó todo un lío y el canciller de Bolivia, Fernando Aramayo, pues no se quedó callado.
5: Quisiéramos escucharlo también al presidente Petro entonces expresarse sobre las denuncias y los casos de pedofilia frente a los cuales el expresidente Morales no responde. ¿Cuál es su criterio frente a ello? ¿Por qué no le pide al presidente?

0: presidente Morales que se presente ante la justicia.
1: En fin, ya ven, ¿no? El canciller de Bolivia entiende que Petro olvida que a Evo no se le acusa por ninguna acción política, sino por tener relaciones sexuales con una menor y además haberlo pactado con los papás de la misma, o sea, trata de personas. ¿Una insurrección popular o una demostración de poder de Evo? De momento Bolivia expulsa a la embajadora colombiana y Petro comienza diciendo que es una medida muy radical, pero en reciprocidad pues también expulsa a la legación boliviana diplomática en Bogotá. Mientras tanto, el presidente Paz acude a la OEA y habla de insurgencia para dar un golpe de Estado. En fin, en un penúltimo acto, penúltimo yo creo, la Iglesia Católica y la Defensoría del Pueblo llaman a la calma, al diálogo y a medir las palabras para poder entender un puente hacia el otro y avanzar hacia la paz.
2: Nuestro segundo personaje de la semana, el presidente Rodrigo Paz desde Bolivia. Pues ya solo nos falta, ya solo nuestro ilustre y polémico vecino del Caribe, el ínclito Raúl Castro.
1: Bueno, vamos con otra historia cortita, ¿no? El caso es la justicia norteamericana ha comenzado un proceso para juzgar a Raúl Castro, el hermano de Fidel. Bueno, porque yo de chiquito era Fidel. Bueno, luego vino Raúl, ¿no? Que durante años ha sido... ¿Quién ha sido este? Vamos a decirlo así, el jefe de la familia. Y no se me confunda el tono mafiosillo del término familia, que no hay que confundir con Cosa Nostra, ¿eh? Allí por Sicilia. Bueno, en fin, a Raúl Castro se le imputa por el derribo de dos aviones de una organización humanitaria a finales de los años 90. Hace tiempo, ¿eh? Esto no fue ayer. En France 24, el académico Sergio Ángel, colombiano, un estudioso de la situación en Cuba, subraya que se trata del aumento de presión, aunque se mantienen las negociaciones, insiste. Para Sergio Ángel, en realidad lo que se está diciendo es lo débil que es Díaz-Canel y lo importante que es la familia Castro.
3: El hecho de que Raúl Guillermo Rodríguez Castro, el sobrino nieto de Raúl Castro, que no tiene ningún cargo relevante dentro de Cuba, sino que realmente es la persona encargada de la seguridad de Raúl Castro, sea la persona que por un lado esté negociando y que ahora venga esta imputación de Raúl Castro con una persona de 94 años, uno básicamente lo que podría inferir es que realmente los hilos detrás del poder dentro de la isla están precisamente manejados aún no solamente por la familia Castro, sino sobre todo y fundamentalmente por el líder histórico, en este caso Raúl Castro.
1: En fin, ya ven, si Sergio Ángel tiene razón, un señor de 94 gobierna la isla, ¿no? 94 años, ¿cuántas veces habrá soplado las velas este hombre? El caso es que poco antes de que se formularan cargos contra don Raúl, ¿no? A partir del derribo de estos aviones de los años 90, ¿no? Madre mía. Marco Rubio, que es secretario de Estado, aseguró que todos los males que sufren los ciudadanos de la isla tienen su origen en un régimen que ha dejado las decisiones vitales en manos de una empresa privada, de la familia Castro y de sus seguidores los militares.
4: Hace 30 años, Raúl Castro fundó una empresa llamada Gaesa. Esta empresa es propiedad de las Fuerzas Armadas y está operada por ellos y cuenta con ingresos 3 veces superiores al presupuesto de su gobierno actual. Hoy, mientras ustedes sufren, estos empresarios tienen 18 mil millones de dólares en activos y controlan el 70% de la economía de Cuba.
2: Pues ya tenemos nuestros 3 personajes de la semana. En un momento vamos por los 3 grandes temas que queremos destacar.
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2: Y ahora tocan los 3 grandes temas, Padre Lucas.
1: Pues verá, doña Gretchen, hoy vamos a hablar de un solo tema, pero la crisis política es el tema y la de credibilidad, la falta de credibilidad de nuestros sistemas, ¿no? Bueno, ¿y cómo lo están abordando? 3 países, eso sí vamos a hacer, ¿no? Un solo tema, pero 3 países. ¿Cuáles son? La situación en Perú, con Keiko Fujimori como candidata a la presidencia, verán, por 4ª vez. Yo no sé si tiene récord ya la señora. Bueno, la situación en Guatemala, con el nuevo fiscal que actúa y actúa, bueno, allí intentando remediar algunas cosas. Y la situación en El Salvador, que es especialmente dolorosa. Oiga, se cumplió 1 año de la detención del activista Ruth López.
2: ¿Y por dónde empezamos?
1: Pues vamos a empezar en Centroamérica, vamos a comenzar en El Salvador. Y es que la crisis de institucionalidad democrática atraviesa a buena parte de América Latina, ¿verdad? pero en El Salvador se ve uno de los ejemplos más visibles. Bajo el prolongado estado de excepción de un tal Bukele, famosísimo en el mundo entero, ¿no? Que él se piensa que es el más guay de todos los presidentes. Bueno, pues bajo su estado de excepción hay personas, miles, que permanecen detenidas sin garantías claras de debido proceso, mientras organizaciones de derechos humanos pues denuncian abusos y arbitrariedades. El caso de la abogada y activista Ruth López, detenida y mantenida bajo investigación prolongada, ha vuelto a encender las alarmas sobre el uso del sistema judicial como herramienta de presión política. O sea, no tiene nada que ver con el crimen, ¿eh? No es con las mafias, es a los opositores. Y además se da un progresivo debilitamiento, bueno, yo creo decir que hay ya prácticamente total, ¿no? Debilitamiento de los contrapesos democráticos. O sea, la justicia dice lo que dice el presidente y el Congreso dice lo que dice el presidente. ¿Y el presidente quién es? Bukele, que le sopra a su lado. ¿Quién? Un hermano suyo, al parecer. Bueno, pues eso es así, ¿no? Es un desastre, la verdad.
2: Bueno, El Salvador, con su estado de excepción prolongadísimo y casos tan dolorosos como el de la activista y abogada Ruth López, y ahora.
1: Bueno, de todas maneras, permítame un pequeño comentario, porque es donde dice prolongadísimo. Estado de excepción. Si es excepción, es excepcional, ¿no? Y entonces supone que dura unos 30 días, 15, 20, lo que sea. Es que llevamos 3 años de estado de excepción y lo vas renovando cada no sé qué, ¿no? Sí, o sea que sí. Ya no es decepción, sino estado de cotidianidad. Esto es lo normal, ¿no? Pues bueno, nos vamos a los Andes. También nos vamos a la Amazonía. Y nos vamos a la costa del Pacífico. Es decir, nos vamos a Perú, que tiene todo eso. Es un país inmenso que va desde la costa pacífica hasta la Amazonía, ¿no? Y pasando por los Andes. En Perú, la erosión institucional pues adopta otro rostro. Es diferente, ¿no? El de una estructura del Estado que está capturada por redes de corrupción que atraviesan los 3 poderes políticos. La crisis política es crónica. La fragilidad del Congreso y la desconfianza ciudadana pues han abierto paso a una polarización extrema, ¿no? Cada vez más. Que hoy se expresa en la disputa entre Keiko Fujimori, ¿le suena el apellido? Heredera de un proyecto político, el de su padre, dictador condenado por delitos de lesa humanidad, indultado por la señora Keiko en su día y por la presión de la señora Keiko, bueno, el tal Alberto Fujimori, ¿no? Bueno, que es tan influyente como resistido. Ese es un lado. Venga, vamos a votar a la hija del dictador que hizo todo lo posible por indultar a su papá. Bueno. Y del otro lado, Roberto Sánchez, que está identificado con la continuidad del voto popular que llevó a Pedro Castillo al poder. Pedro Castillo, que intentó dar un golpe de Estado y está encarcelado por lo mismo. Bueno, más que una contienda electoral, pues el país parece que se enfrenta a una disputa por la legitimidad misma de la democracia. Y es posible que sea cual sea el vencedor, no se habrá solucionado nada. Y no hay ninguna certeza de caminar hacia una sociedad mejor, más democrática, con un Estado de Derecho fuerte.
2: Bueno, de El Salvador a Perú. Y ahora, de vuelta a Centroamérica.
1: Efectivamente, frente a este panorama regional, bueno, Guatemala está intentando abrir una ruta distinta con la llegada del nuevo fiscal general, Gabriel García Luna, al frente del Ministerio Público. Allí veníamos de una situación terrible, ¿no? En apenas sus primeros días anunció 2 decisiones de impacto grande, ¿no? La suspensión y liquidación de una cosa que se llamaba la Fiscalía Especial contra la Impunidad, que de contra la impunidad no era, ¿no? Era contra la oposición, ¿no? Cuestionada por haber perdido credibilidad y convertirse efectivamente en un instrumento de persecución política. Bueno, y también la destitución inmediata del fiscal Rafael Curruchiche, uno de los rostros más controvertidos de la etapa anterior, la de Consuelo Porras, ¿no? Aunque el camino apenas comienza, estas medidas son leídas como un primer intento de desmontar estructuras que durante años, pues han debilitado al Estado y al derecho, ¿no? Y de abrir así una etapa de reconstrucción institucional. Eso es lo que dice el nuevo fiscal. Pero todavía hay mucho camino por andar. Por ejemplo, esta semana está el caso de la jurista Virginia Laparra, que fue de la Comisión Internacional de Naciones Unidas contra la Impunidad, ¿no? Allí en Guatemala. Esta semana va a enfrentar una audiencia decisiva dentro del proceso seguido en su contra. Fíjate cómo es la cosa, que hasta la Universidad Jesuita, la Rafael Landívar, sacó en el día de ayer un comunicado haciendo notar, y esto es literal, lo voy a leer, dice así: este caso constituye también una oportunidad para que las instituciones de justicia demuestren su compromiso con la independencia judicial en un contexto marcado por profundas preocupaciones nacionales e internacionales sobre la criminalización de operadores de justicia. No, pues eso es en lo que está en juego allí también.
2: Pues ya tuvimos los tres acercamientos a la situación económica propiciada por la guerra. Y en un momento, miramos a la semana que viene.
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2: Avanzando hacia el final de nuestro programa, miramos hacia la semana que viene. ¿A qué deberemos prestar atención?
1: Bueno, vamos a ir muy brevemente con esto, solo apuntar tres titulares que sirvan quizás para quedarnos con una brujulita, ¿no?, para mirar durante la semana. Una semana más tenemos que estar pendientes de Cuba, ¿no? Suenan tambores de intervención norteamericana cada vez más dura, muchos lo desean, otros lo temen, ahí estamos. Segunda cosa, hay que volver los ojos a Colombia, que entra en su última semana de campaña electoral y que irá a las urnas para elegir su próximo presidente de la República. Segundo. Y la tercera, yo creo que hay que seguir prestando atención a Bolivia, donde la realidad social es crítica, ¿no? La realidad económica es muy difícil, la gente está harta, llevan años y años con el gobierno del MAS y ahora el nuevo gobierno hace unas reformas que a la gente le sientan muy mal, ¿no? Y además están los problemas penales de Evo Morales, que anda refugiado, protegido por su gente y dispuesto a alzar el país para defender que él tiene derecho a que no se le juzgue.
2: Veremos qué pasa. Pues toca despedirse.
1: Sí, doña Gretchen, ya saben, ustedes de lunes a jueves nos escuchamos en 3 en 3 América y los viernes las 3 L. Un abrazo y hasta la vista.
2: Padre Lucas, hasta la vista.
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2: Es viernes, señores, y aquí estamos. Vamos a conocer cómo anda el dólar y el euro en este día.
7: Me interesa, tenemos el dólar. Quiero saber sobre la gasolina, qué va a pasar.
2: Claro, vamos a hablar después del dólar, de la gasolina, a ver qué movimiento puede haber, si sube, si baja, cómo amanecemos el lunes, qué pasará hoy en la tarde cuando anuncien, ¿verdad? Si hay variación o no. Pero mientras tanto, el dólar amanece hoy para la compra a 57.50 pesos y para la venta a 60.50, o sea que se mantiene igual. Prácticamente en la semana no ha habido variación, mientras que el euro amanece hoy viernes 22 de mayo para la compra a 67.50 y para la venta a 73 pesos. Así está el euro. Si nos vamos para el precio del crudo, para el petróleo, ¿verdad? Vamos a decir que hoy ronda los $105 por barril en los mercados internacionales, registrando un incremento diario superior al 3% debido a la inestabilidad geopolítica. Las cotizaciones de las principales referencias se ubican en los siguientes valores. El petróleo Brent, de referencia internacional, se cotiza entre los $105 y $106 por barril. Puede seguir esa cotización, lo monitorea por ahí en las páginas para ver qué pasa, mientras que el petróleo de West Texas se sitúa en torno a los $98 y $99 por barril. Así anda la situación del crudo, del petróleo, tiene esta variación, sigue en incremento, vamos a ver qué pasa. Mientras, vamos a recordar, para que lo tenga ahí, a ver si sube o si baja, a ver qué pasa el lunes cuando lo demos. La gasolina premium, recuerde que está a 331 pesos el galón, la regular a 305.50, el gasoil premium, el diésel premium, 283.10 el galón, el diésel regular 257.80 y el gas, el que usted usa para la casa, el propano, está a 137, que se mantuvo igual la semana pasada. Así que este es el precio hasta hoy. Recuerden que ahorita en la tarde es que se dan anuncio de qué podría pasar para el próximo lunes.
7: Yo recuerdo que cuando anunciaban el precio del combustible los viernes, para comenzar el sábado, la gente iba a abastecerse de combustible.
2: Aprovechaba.
7: Pero muchas veces, eso es claro, eso está claro, las bombas de combustible ocultaban alguno. El que más subía, se lo guardaban. Ah, no tenemos de esto. Eso lo usaron aquí muchísimo.
2: Vamos a ver qué vamos a decir el lunes entonces. ¿Subió? Bueno, ¿bajó? ¿Se mantuvo?
7: Ojalá que lo mantengan, ¿eh?
2: No, bajando, no, que baje, que baje.
7: Eso
2: que
7: no
2: baje.
7: Baja, eso no va a bajar nunca más. Pues pero es, por lo menos que lo mantengan así, porque...
2: Sí, porque no aguantamos. Dije, ha subido mucho ya.
7: Están jugando con las avispas.
2: Bueno, hasta aquí el mercado de divisas.
6: 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Colosenses 13:23. 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
9: Tierra herida, humanidad doliente, una mirada a la economía y la cultura extractivista.
10: Centro Montaño.
11: Durante estas semanas hemos recorrido juntos muchos territorios de América Latina. Hemos hablado de minería, de agua, bosque, de comunidades. Hemos visto conflictos, tensiones y decisiones difíciles.
12: Pero en el fondo, todo nos ha llevado a una misma idea. La tierra no es solo un recurso, es nuestra casa común.
11: Una casa que compartimos, una casa que sostiene la vida, una casa que hoy está en riesgo. Y la gran pregunta que queda es sencilla, pero profunda. ¿Cómo la estamos cuidando?
13: Las luchas de nuestras Américas, comunidades que afrontan y resisten.
12: También hemos conocido historias de personas y comunidades que decidieron defender su territorio. Algunas alzaron la voz, otras resistieron en silencio, muchas pagaron un precio muy alto.
11: Recordamos nombres, pero también recordamos causas, personas que defendieron el agua, la tierra, bosques, la vida, y que nos dejaron un aprendizaje claro. Defender el territorio no es solo proteger un lugar, es proteger la dignidad, la comunidad, el futuro.
12: Su memoria no es solo recuerdo, es una llamada a no ser indiferentes, a no mirar hacia otro lado.
13: Las preguntas que nos debemos hacer. Pongamos cabeza y corazón.
11: Vamos ahora con nuestra última pregunta para Helen. ¿Con qué enseñanza central nos quedamos después de todos estos episodios?
12: Y aquí van nuestras tres propuestas finales para responder en las redes sociales. 1. La naturaleza es un recurso que debemos aprovechar para crecer. 2. El desarrollo debe tener límites para proteger la vida y el territorio. O 3. Necesitamos cambiar el modelo y poner la vida en el centro.
11: Recuerda participar con tus respuestas en nuestras redes sociales.
13: El cuidado de la casa común. Palabra de Francisco.
11: Resuenan con fuerza las palabras del Papa Francisco en Laudato Si. No hay dos crisis separadas, una ambiental y otra social, sino una sola y compleja crisis socioambiental.
12: Cuidar de la tierra es cuidar de las personas.
11: Tierra herida, humanidad doliente. Soy Carlos Alberto Méndez.
12: Y yo, Helen Brito, de las Escuelas Radiofónicas Santa María. Gracias por escuchar y seguir cuidando juntos nuestra casa común.
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15: Hoy es viernes, inicio del fin de semana, como le gusta al profesor Ramón, director del liceo José Horacio Rodríguez de Bacuí abajo. Y siguiendo las finales de conferencia en la NBA, Josh Hart anota 26 puntos, la cifra más alta de su carrera en los playoffs. Jalen Brunson suma 19 puntos y 14 asistencias, mientras que nuestro Karl Anthony Towns, 36 minutos y 18 puntos, 13 rebotes, una asistencia y una gran labor. Y los New York Knicks pues avanzan ahí a la mitad del camino. Esa es su primera aparición en las finales de la NBA desde 1999, al vencer a los Cleveland Cavaliers por 109-93 en el juego 2 de la final de la Conferencia del Este. Hoy, continuación con el tercer partido en la Conferencia Oeste, 8:30, los Thunder de Oklahoma City versus las Espuelas de San Antonio. Esta serie está igualada a 2. Mientras que en las Grandes Ligas, Paul Bichette conectó un sencillo de 2 carreras. David Patterson obtuvo su primera victoria como abridor esta temporada. Y los Mets de Nueva York vencieron a los Orioles de Washington con un partidazo 2-1 para dividir la serie de 4 juegos. Van bien ahí los Mets mientras no pierdan serie. Y sus vecinos, Chance Pryor, silencia el Yankee Stadium con un jonrón solitario. Los Blue Jays dividen la serie de 4 juegos frente a los Yankees. Sean Spray conectó un jonrón. Vladimir Guerrero Jr. llegó a base 3 veces y los Blue Jays de Toronto vencieron a los New York Yankees por blanqueada 2-0 en un partidazo para dividir la serie de 4 juegos. Mientras que Marco Harris segundo conectó un jonrón de 2 carreras y otro solitario. Mars Yastrzemski también bateó un cuadrangular y los Bravos de Atlanta vencieron a los Marlins de Miami y a Sandy Alcántara por 9-3. Y los inspirados y sorprendentes Atléticos y los Angelinos de Los Ángeles se enfrentaban, 2 dominicanos, hay Luis Severino y José Soriano, donde ambos salieron sin decisión. El partidazo se definió un roletazo de Sachello para su jugada, una jugada de selección en la 10ª entrada que impulsó ahí a Nash Cor y le dio a los Atléticos una victoria de 3-2 sobre los Angelinos de Los Ángeles. La actuación de los dominicanos, Severino, 7 innings de 3 hits, 2 carreras y 10 ponches, y Soriano, 6 2 tercios de 6 hits, 2 carreras y 7 ponches, una base por bola. Ambos salen sin decisión. Mientras que Brandon Lowe conectó un jonrón dentro del parque y el dominicano Marcelo Zuna impulsó 2 carreras para liderar a los Piratas de Pittsburgh a una victoria 6-2 sobre los Cardenales de San Luis. Y sale publicado hoy en un diario de circulación nacional
0: la noticia que ya conocíamos gracias a nuestro amigo Fausto Florentino, el Quijote, allá en Bonao, específicamente en Hayacón, quien nos dio la información el lunes pasado. Y es que Miguel Tejada se queda todo el año dirigiendo en México. Así que Miguel Tejada, designado para dirigir a los Mayos de Navojoa este invierno en México, en la actualidad comanda a los Bravos de León en el béisbol de verano de esa nación. Así que se queda todo el año también por allá. En la Liga Nacional de Básquet, de la jornada de ayer, los Gigantes de San Francisco siguen indetenibles y se llevan 97-93 a los alicaídos Soles, que no han brillado este año. Mientras que los Héroes de Moca, atención a Marino Concepción, 75-70 Reales de la Vega. Hoy continúa la acción, 8 de la noche los Cañeros reciben a Titanes y a las 8:30 los Leones a Marinero. Y Luis Abinader designa nuevo comisionado de boxeo profesional. El presidente Luis Abinader designó a José Antonio La Antigua Herrera como nuevo comisionado nacional de boxeo profesional y lucha. La designación de La Antigua Herrera se produce mediante el decreto presidencial número 297-26, es decir, que se va Ramón Valdés. Y en la LDF, atención a Luis Emilio Díaz y a Virgilio Méndez, que gustan del fútbol, sobre todo la Liga Nacional de Baloncesto. La final del partido de vuelta este domingo 24 a las 6 de la tarde en el Estadio Cibao, enclavado ahí en los terrenos de la Pucamalma, será el escenario donde el Cibao FC recibe a los debutantes sorprendentes e inspirados Salcedo FC en el partido de vuelta. El total global, Salcedo domina 0-2, ya que se llevó en su casa el partido 2-0 el pasado domingo. Así que, final de Espanto y Bríncamo en Santiago este domingo en el Liga Nacional de Baloncesto. Y allá batea un hombre que siempre da lo mejor, el gigante Rafael Madera.
2: Agradecemos a Andrés Nicolás por esas notas tan interesantes del mundo del deporte. Así que gracias, Andrés, y hasta aquí el toquecito deportivo.
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2: Buenos días para todas las personas que están ahí sintonizándonos en este su programa Buenos Días País. Yo contentísima, feliz de poder llegar a sus hogares una vez más ahí a través de la magia de la radio para llevarles todas las informaciones, todo el contenido que hemos tenido hasta aquí, desde la primera parte hasta esta, que es donde nosotros traemos a un invitado especial para compartir sobre un tema de interés. Así que gracias de verdad a todos los que están ahí en sus casitas, los que están en sus trabajos, los que están de camino, los que andan en la calle ahí, que se están comiendo su frutica, los que están en desayuno. O sea que a todos, gracias y bienvenidos a este su espacio, Buenos Días País. Y Ramonita, buenos días nueva vez para usted.
3: Buenos días, Grechi, buenos días, Facenda, buenos días, Madera, y a todos los amigos y amigas que siguen aquí en el país y fuera del país, en sintonía con Buenos Días País.
2: Así es, Ramonita, y hoy tenemos un invitado con el que vamos a estar conversando sobre un tema que ha estado en la palestra pública desde la semana pasada para acá. Se ha hablado mucho del mismo. Yo entiendo que todo lo que venga que ver con migración, esa parte llama mucho la atención y es un tema siempre de interés en la palestra pública. Hoy tenemos como invitado a José Ricardo Taveras, quien es exdirector de migración de nuestro país, y con él estaremos hablando sobre deportados de países terceros y otros temas migratorios que son de interés nacional. Así que la bienvenida, José Ricardo, buenos días.
4: Sí, buenos días, país. Qué gusto, un gran placer, como siempre, compartir con ustedes. Y eso va a completas órdenes.
2: Gracias.
3: Buenos días, Ricardo.
4: Un placer saludarles.
3: El placer es nuestro. Y como sabemos, el país, el Estado dominicano, el gobierno dominicano, firma acuerdos con Estados Unidos, un acuerdo bilateral que implica, ¿no?, Recibir en nuestro país a extranjeros de terceros países, deportados de esa nación norteamericana. ¿Qué le parece si iniciamos conociendo un poco sobre los términos de este acuerdo?
4: Bueno, realmente toda la sociedad dominicana ha estado opinando al respecto. Pero responder esa pregunta es medio imposible, en el sentido de que se ha enunciado la Cancillería, incluso el canciller se tomó el tiempo de dar una gran rueda de prensa larga, pero al día de hoy no han sido capaces de publicar el memorándum al cual ha arribado, es decir, de manera que no es que la pregunta esté mal hecha, sino que estoy precisando que ni el gobierno ha dado a conocer nada, lo ha defendido sin que haya transparentado el memorándum. O sea, nosotros todos estamos opinando sobre la base de la nota de Cancillería informando sobre la existencia del memorándum y la defensa que hiciera del mismo el canciller.
3: Pero se puede deducir. Se puede deducir las implicaciones para el Estado dominicano, independientemente no se tenga claro los términos de este acuerdo bilateral.
4: Claro, porque la defensa que se hizo ya da herramientas suficientes. Lo que he querido aprovechar la pregunta para destacar el ámbito, el velo de misterio con que esta gente está manejando el problema. Pero sí hay suficiente información y es oficial, porque voceros, parece que autorizados de la Cancillería, han estado hablando sobre el tema. La embajadora de los Estados Unidos se refirió al tema y la información es suficiente. Hay un memorándum de acuerdo mediante el cual el Estado Dominicano se compromete a recibir extranjeros de terceros países que están en medio de un proceso de deportación de los Estados Unidos. Esos extranjeros no se precisan nacionalidades, aunque podemos intuir el perfil de las mismas por el marco del programa en el que se está haciendo. Entonces esos extranjeros van a llegar aquí, se supone que están en medio de un proceso legal para fines de deportación y permanecerán aquí, también se supone, porque no se ha sido suficientemente transparente al respecto, en el sentido de que podrían estar en una situación de retención administrativa, o sea, como una especie de prisión, vamos a decir, entre comillas, porque no es propiamente presos, sino que se quedan retenidos en un lugar mientras se dan las condiciones de la deportación. Pero tampoco con eso se ha sido suficientemente claro. Entonces, se supone que los costos de esa estadía estarían cubiertos por los Estados Unidos. Entonces, en pocas palabras, nosotros lo que vemos es un problema de legalidad en este proceso. En primer lugar, porque los Estados Unidos, y República Dominicana ha suscrito un memorándum de acuerdo. Y es importante explicar a los amigos que nos escuchan que un memorándum de acuerdo es un instrumento, un protocolo, mediante el cual los estados se comprometen a cooperar en determinadas situaciones sin que necesariamente se vinculen de acuerdo con la normativa internacional. Generalmente se trata de protocolos operativos, que es como ocurre en este caso. Pero ¿qué ocurre en la especie? Esa gente va a llegar aquí, van a estar trabajando van a estar retenidos, pero aquí no hay en ningún tipo de normativa que faculte al Estado Dominicano a gerenciar operativamente la deportación de otro Estado. O sea que, en primer lugar, esa gente no va a estar aquí en retención administrativa. Porque si los pusieran en retención administrativa, no van a poder, vamos a decir, retenerlo, porque tampoco comparezcan un juez, cualquier juez que lo reciba, no le queda más alternativa que ponerlo en libertad.
3: Usted además...
4: y eso... ¿Perdón?
3: Sí, usted además de ser exdirector de migración, fue diputado y es abogado de larga data. El Estado Dominicano, que implica más allá del Ejecutivo, aunque el Ejecutivo es el rector de la política migratoria, ¿no tendría ese tipo de acuerdos que pasar por el Congreso Nacional?
4: Bueno, si se tratara de un protocolo, puro y simplemente un memorándum de acuerdo, no tiene que pasar, porque se supone que a través de ese tipo de figuras del derecho internacional, el memorándum es como una especie de protocolo operativo de cooperación entre Estados. Y generalmente, al no tener carácter vinculante, pues no necesita ir al Congreso. Ahora, el tema es que en esta materia, si el plan es como el gobierno ha dicho, de que esas personas van a venir y van a estar en un centro de retención, que van a estar bajo control de las autoridades dominicanas, bajo retención administrativa, eso significa que esas personas van a tener una privación de su libertad, no de naturaleza penal, sino de naturaleza administrativa, mientras se dan las condiciones de su deportación. Y eso implica una restricción a un derecho fundamental. Y por vía de consecuencia, eso necesariamente tendría que implicar la aprobación no solo del Congreso Dominicano, sino del mismo Congreso Norteamericano, desde ese punto de vista. Ahora, si esa gente van a llegar aquí, van a estar en libertad, si hubiese, de todas maneras, sigue planteando un desafío jurídico. El desafío jurídico consiste en que nosotros estamos aceptando, a través de un protocolo, que una comisión interagencial del Estado Dominicano, del gobierno dominicano, entiéndase, va a estar coordinada por el Ministerio de Interior y Policía, la Dirección de Migración y otras agencias, Cancillería. Entonces, ¿con qué facultad legal el Estado Dominicano podría hacer la gerencia operativa de un tercer estado frente a ciudadanos que son de terceros estados? Un estado extranjero y ciudadanos de terceros estados en proceso de deportación, si no, ellos no violaron la ley dominicana. Porque jurídicamente el fundamento es inexistente. Y eso va a plantear, obviamente, desafíos de naturaleza jurídica, al margen del peligro, porque es lo que nosotros hemos planteado. Estamos hablando de que están convirtiendo el país en un vertedero migratorio. Los Estados Unidos se deshace de facto, porque ellos tienen un procedimiento de deportación que implica, un proceso legal, un debido proceso. Y ellos están produciendo la deportación de facto, al margen de su aparato jurisdiccional. Están colocando a los ciudadanos fuera del territorio de los Estados Unidos, para entonces deportarlo desde la República Dominicana. Y eso tiene implicaciones jurídicas. Y lo que más me preocupa es, en el contexto en que se produce esa cooperación. Esa cooperación se produce, dice el gobierno, en el marco del programa que se denomina Escudo de las Américas. Y el Escudo de las Américas tiene cuatro perfiles de ciudadanos para fines de deportación. En primer lugar, el perfil del migrante normal y ilegal. Segundo lugar, el narcotráfico. Tercer lugar, el crimen organizado, y cuarto, el terrorismo. Y entonces ahí yo me pregunto, ¿cuál sería el perfil de las nacionalidades que nos van a remitir? Yo entiendo que por razones de cercanía geográfica no van a ser latinoamericanos, porque ningún país de América Latina, salvo Cuba y Nicaragua, tienen restricciones para recibir sus nacionales. Ninguno. O sea que van a es difícil que ningún migrante latinoamericano, a menos que sea de uno de esos dos países, pueda ser colocado en territorio dominicano, porque no tendrían los Estados Unidos la necesidad, porque ellos simplemente tienen que mandarlo a su país. ¿Cuáles serían los perfiles que llegarían aquí? Bueno, pues el europeo tampoco es, porque el europeo tiene facilidades. Puede ingresar al territorio norteamericano simplemente aplicando con cierto tiempo de antelación a través de una página web sin necesidad de visado. ¿Qué nos queda entonces? El perfil africano y asiático. Ya eso de por sí plantea para comenzar un desafío operativo, porque nosotros no tenemos capacidad para que eventualmente, si nos colocan aquí 200 chinos, 300, y haya que pagar un vuelo para deportarlo, el Estado Dominicano no tiene la capacidad o poder operativa de hacer eso, o las dificultades que eso implica. Número uno, al margen de los problemas que eso nos podría generar con la migración africana, que son una serie de estados irresponsables que desprotegen sus ciudadanos, que dejarían varados una cantidad importante de ciudadanos extranjeros en la República Dominicana, eventualmente, al margen del tema del perfil del escudo de las Américas. El perfil es, como ya lo cité, hay perfiles peligrosos, entre ellos terroristas, crimen organizado, o sea, no estamos hablando, y narcotráfico. Tres de los cuatro perfiles son peligrosos. Y al margen de eso también dicen, no pueden mandarnos personas con antecedentes penales. Primero, eso no garantiza que no sean personas vinculadas a cualquier tipo de organización criminal o que tengan actitudes de esta naturaleza. Y segundo, si se trata de personas que ingresaron a territorio norteamericano por vía de la frontera sur, previsiblemente son personas que o están indocumentadas o están usando documentos falsos. Y entonces eso va a ser de una compleja constatación y un desafío de seguridad para el Estado Dominicano. Nosotros no vemos la necesidad ni para que Estados Unidos haga eso, pero tampoco para, mucho menos para que nosotros aceptemos jugar el rol de un vertedero migratorio.
2: Así es, y definitivamente que este tema, y usted mencionaba algo muy importante, que es el perfil de las nacionalidades que nos van a remitir. Esto para mí es uno de los puntos que ha generado una preocupación en la población, porque las personas, desde que escucharon las noticias, lo primero que uno escucha en las calles es que dicen, ah, que van a traer personas que son terroristas, ah, que vienen narcotraficantes, que se va a llenar el país. Entonces son de los temas que están en una nebulosa dentro de las preocupaciones que tiene la población. En ese sentido, en cuanto a este memorándum, que como usted bien señalaba, se enmarca dentro del programa Escudo de las Américas, tenemos como tres ejes principales, que sería la transparencia del acuerdo, las implicaciones legales y la seguridad nacional. En ese sentido, la pregunta sería, porque usted señalaba al principio, de que no se ha dado a conocer este memorándum, no se sabe nada, solamente son las deducciones que se han hecho. Entonces, en ese sentido, ¿por qué cree usted que el gobierno no ha publicado el texto completo de este memorando de entendimiento con los Estados Unidos? ¿Y qué riesgos implican? Usted mencionó algunos temas legales. ¿Qué riesgos puntuales implica a nivel legal y de soberanía para nuestro país?
4: Bueno, el riesgo puntual es de seguridad, básicamente, porque si tú nos convierte en un vertedero donde tú vas a estar poniendo en situación de riesgo al Estado Dominicano, en el sentido de que ciudadanos de esos puede ser que estén en una situación específica que los deje definitivamente varados aquí. Si nosotros tenemos ciudadanos con perfiles de terroristas, el Estado Dominicano va a tener que tener invertir recursos y tiempo en la vigilancia de esos ciudadanos. Nada va a quitar que esas personas se conviertan en un problema para el Estado Dominicano en términos de seguridad, porque si son narcotraficantes, obviamente nosotros somos en el circuito de la región del Caribe,
2: somos como un centro,
4: el puente más importante que tiene el tema del narcotráfico. Pero no porque nosotros los dominicanos, no, aquí hay muchos problemas, pero es por nuestra situación geográfica. Nosotros estamos a 150 millas náuticas del Caribe colombiano, pegado de Venezuela, justo al norte de ellos. Por eso es que las lanchas rápidas llegan aquí sin dificultad.
2: Claro,
4: Las lanchas de narcotráfico llegan sin dificultad porque estamos cerquititas. Entonces, eso sigue planteando un desafío, y además que no es nuestro problema.
2: Estamos aceptando un problema que no nos pertenece.
4: Los riesgos que vinculados a ese tema los estamos asumiendo a cambio de nada. O sea, yo me pregunto, ya el gobierno anunció que va a ser una comisión interinstitucional que va a manejar eso, coordinada por el Ministerio de Interior y Policía. ¿Por qué el contribuyente dominicano tiene que usar sus recursos humanos para gerenciar un problema de los Estados Unidos? La magnitud del tema de la migración ilegal en los Estados Unidos es de unas dimensiones por la importancia de ese país en el mundo, enormes. Y nosotros no tenemos por qué asumir ese rol de manera indeterminada, si no es nuestro problema. Nosotros podemos cooperar con los Estados Unidos en muchísimas cosas, con las que no tengo ningún tipo de dificultad, pero tirarnos un problema, porque el riesgo, no te puedo decir que como van a comenzar a llegar ellos y que mañana va a haber un problema, no. El problema es la latencia del riesgo, por el perfil de los ciudadanos que nos van a deportar.
2: Exacto.
4: Y además, pero lo que podría significar que tú tengas que distraer, es más, la sola distracción de los recursos humanos de la República Dominicana, pagados por el contribuyente dominicano, en un tema que no nos compete, ya, eso es. Y además de que estamos hablando de una situación absolutamente ilegal. Si la deportación es de la competencia, de la jurisdiccionalidad de los Estados Unidos, ¿qué buscamos nosotros en eso? O sea, yo te puedo decir, porque tuve la experiencia de manejar ciudadanos africanos varados aquí en la República Dominicana, a mí me correspondió durar 3 años y pico para poder deportar un africano.
2: Wow.
4: Imagínate tú a la hora que tengamos 50.
3: José Ricardo.
4: O sea, una experiencia que yo viví y que yo sé que porque me tocó tratar con estados africanos que no tienen embajadas aquí, la mayoría de los estados asiáticos no tienen embajadas aquí, que resulta de una logística complejísima porque no los dotan ni siquiera de una carta de ruta. Tú no lo puedes embarcar en una línea aérea, en ninguna línea aérea, váyase y punto, porque no se trata de migrantes que están llegando aquí porque salieron desde República Dominicana, porque hay un convenio, que es el convenio de Chicago, que obliga a que las personas que procedentes de un país, ese país, si el otro no lo admite, esa persona pueden volver al país de donde salió. No se trata de eso. Se trata de personas que van a llegar aquí forzosamente. ¿Y qué garantía tenemos nosotros de que en algún momento los Estados Unidos se lave las manos y nos deje ese problema aquí? Nosotros no tenemos ninguna. Entonces, ¿quién va a pagar los platos rotos? El contribuyente dominicano no tiene. De hecho, comenzamos a invertir desde el momento mismo en que el canciller tuvo que pararse ahí 2 horas a defender ese memorándum. Ya estamos invirtiendo un tiempo precioso, que es tiempo perdido.
3: Amén, amén de todo el tema que preocupa de seguridad, de soberanía, el costo de hospedaje, alimentación y permanencia de esos deportados en el país, ¿va a recaer sobre el presupuesto nacional?
4: Bueno, el compromiso supuestamente que los Estados Unidos van a financiar, van a cooperar, esa es la palabra que oí. No hablaron de que lo van a cubrir totalmente. El canciller dice que sí, pero lo que he escuchado es que la primera palabra que se salió a reducir es cooperar. Yo me imagino que a la ministra de Interior y a los oficiales que van a intervenir de ese ministerio y de otros en la comisión interagencial que va a dirigir el tema, no le van a pagar un salario desde los Estados Unidos, el que lo paga el contribuyente dominicano. La seguridad del centro donde ellos estén residiendo, ¿quién la va a proveer? ¿Los Estados Unidos va a pagar esa seguridad? No, son soldados y policías dominicanos pagados por el contribuyente dominicano que van a tener una carga adicional para atender un tema que no nos compete. Entonces, en principio ya han dicho que van a cooperar, pero ahora mismo no sé ni qué decir, porque la primera palabra que salió es que los Estados Unidos iban a cooperar financieramente. Después, cuando se reaccionó, que la opinión pública reaccionó de la manera en que debía reaccionar, entonces se está diciendo que no, que los Estados Unidos van a cubrir todos los costos, que no va a tener costo para el Estado Dominicano. Eso no es cierto. Eso es una mentira. Esa cancillería no tiene ningún compromiso con el interés nacional. Entonces, lamentablemente, lo digo con mucho pesar, y la verdad es que ¿hasta qué punto los Estados Unidos van a sostener el apoyo financiero del programa? Cuando aquí ya hayamos acumulado 3 o 4 o 5 mil ciudadanos de esos, 10 mil, de los cuales un porcentaje de eso que esté varado aquí, ese problema lo vamos a poder devolver a los Estados Unidos. Eso es exactamente. Entonces, ese es un tema que para el cual el gobierno no tiene respuesta. Y hay muchas de las cosas, por eso hago la observación de que es una pena, porque el Estado Dominicano está defendiendo una cosa que no ha dado a conocer. Hay muchas cosas que nosotros ignoramos. Yo me imagino que alguna razón habrá para tener eso oculto.
2: Exactamente, precisamente de eso le quería preguntar, porque hoy amanecemos con la noticia, bueno, desde ayer, que Participación Ciudadana, precisamente al considerar que este es un tema tan delicado, ha hecho pública su petición al gobierno de que dé a conocer de qué se trata este acuerdo de colaboración, qué dice ese memorándum. Entonces, todo el mundo está como esperando saber qué hay, pero ellos dicen, Participación Ciudadana, que sería bueno que el gobierno lo dé a conocer, porque debieron transparentar desde el inicio el contenido íntegro del acuerdo para evitar especulaciones. ¿A qué usted cree que se deba? Así que es. Hasta ahora no se ha dicho nada, no se ha publicado, a pesar de tantas noticias que han salido, sugiriendo que se diga lo que hay detrás.
4: No solo que han salido noticias, sino que la comunidad mediática ha estado demandada.
2: Exacto.
4: Que se publique.
2: ¿Y por qué usted cree que no lo hace?
4: Algún contenido políticamente inconveniente debe haber en ese protocolo.
2: ¿Usted cree que puede haber algo que no conviene al país o que podría generar un caos a nivel de la población?
4: Yo creo que ya, de que no le conviene al país, ya lo que es suficiente lo que han dicho para saber que al país no le conviene. Ahora, lo que puede pasar es que haya algo que no le convenga al gobierno, que sea políticamente inconveniente para el gobierno y que no quieran evidenciar ese tema frente a la opinión pública nacional.
3: ¿Y el rol de la Dirección General de Prensa?
4: Ahora, lo que han dicho ya es suficiente, ¿no? Sin ver el documento ya sabemos que eso es un instrumento nocivo para el interés nacional. Ahora, el ánimos de Necandi, ocultar ese tema, de no transparentarlo, es porque alguna razón debe haber, para que, para que el gobierno no quiera enfrentar la transparencia de ese documento frente a la opinión pública nacional.
2: La pregunta sería,
4: ¿qué? Porque lo primero que...

0: fines migratorios extraterritorial de los Estados Unidos.
1: El rol de la Dirección General de Migración en todo este asunto.
0: Bueno, legalmente ninguno, ¿eh? Al final va a jugar el rol que el gobierno le indique.
2: O sea, tú usas un acuerdo porque, estatal.
0: Pero legalmente no tiene ningún nada que hacer en eso. Absolutamente nada. Porque si esos ciudadanos llegan aquí, y si es verdad que van a salir, y me imagino que algunos saldrán, porque ellos van a tener que comenzar a sacar algunos, completar la deportación de algunos, para poder lavarle la cara al programa. Ahora, yo lo que me pregunto, o sea, ya migración no tiene ninguna competencia. Cuando se vaya a decidir, por ejemplo, dicen, bueno, vamos a lavarle la cara el acuerdo para que la gente vea que esa gente está en una situación de tránsito y que van a salir fuera del país. Entonces, deciden que va a ser migración que va a tomar esa decisión. Migración no tiene facultad legal para eso. Tienen que ser las autoridades norteamericanas. Porque si ustedes me dicen que se firma un tratado, un acuerdo de cooperación en el cual los Estados Unidos se le alquila un espacio físico aquí para que ellos operen un centro de retención fuera, y vamos a decir que se le una especie de zona franca para que opere así y que los Estados Unidos ejerzan su control desde ahí, tú dirías, bueno, espérate, parecería que tiene sentido este problema. Porque ya ahí tú estás diciendo, bueno, estoy haciendo un negocio. Yo le estoy dando unas facilidades físicas para que el Estado norteamericano opere una situación. Y pongo el ejemplo de zona franca porque sería muy, muy adecuado. Porque la zona franca producen aquí, pero en principio eso es como un área, la zona franca es un área estéril en términos, vamos a decir, arancelarios. O sea, ahí llega, se produce y se vuelve y se exporta y vino al país, pero es como si no se hubiese producido en el país porque no llegó a ingresar aduaneramente, formalmente. Entonces, ¿qué es lo que tú le prestas? La facilidad del espacio físico para que se produzca una cosa. Si se llega a un acuerdo de esa naturaleza, tú lo comprenderías, porque no son la gerencia del problema quedaría en manos de los Estados Unidos, porque ellos tendrían que manejar eso con su propia seguridad, porque tendrían que pagarlo ellos, pero no es eso lo que estamos haciendo. Es el Estado Dominicano que se va a encargar del control de esa retención en territorio dominicano. Eso no lo podemos aceptar. Ahora, obviamente, no, nosotros como ciudadanos no queremos aceptarlo, el repudio ha sido unánime. Pero donde yo quiero llegar es, el repudio es unánime, pero el gobierno es el que tiene el sartén por el mango y ellos están, parece que, determinados a cumplir ese rol de genuflexión frente a los Estados Unidos, de convertirnos en un vertedero migratorio.
1: Pero este gobierno ha dado señales de tomar decisiones y echar para atrás y tomar la decisión que los diferentes sectores exigen. En este caso, escuchando tantas voces oponiéndose, no habrá posibilidad de como de una articulación que lleve a y que genere en el gobierno un cambio en esta decisión.
0: Bueno, lo único que puede, ciertamente, Amonita, aunque no estoy viendo las imágenes por la boca, me imagino que eres tú, hay ciertamente una actitud que ha sido reiterativa del presidente de la República, en el sentido de que, como dice la gente, recula. Eso de recular para un jefe de Estado no es negativo, a la gente no le gusta. Y yo comprendo. ¿Por qué? Porque significa que un jefe de Estado que tiene que retroceder muchas veces, significa que improvisa decisiones, que no mide las repercusiones de sus decisiones y obviamente las tiene que echar atrás. Mucha gente critica al presidente por eso. Yo, por el contrario, si bien estoy de acuerdo en que en que

0: son decisiones que no han sido sometidas a un proceso de ponderación, de reflexión, y que por vía de consecuencia generan que sea frecuente este tipo de actitud. Comparto eso, pero lejos de criticar tan acremente al presidente por eso, yo digo que veo eso como una virtud, que él suele, cuando ve que la población reacciona negativamente, él suele retroceder. Y eso yo lo veo como una virtud, porque aceptar que te equivocaste o respetar el criterio de tu jefe, que es el pueblo dominicano, yo creo que es una virtud, y ojalá que él lo hiciera. Perfectamente lo puede hacer, sencillamente informar a la embajada norteamericana una nota: mira, nosotros retiramos el compromiso asumido a través del memorándum tal, en virtud de que la sociedad dominicana tiene un rechazo generalizado. Pero eso no va a suceder muy fácilmente, porque el gobierno invierte más de 10 mil millones de pesos en publicidad, y el tema adquirió relevancia en las redes sociales y ha seguido adquiriendo relevancia en ciertos sectores de opinión, pero ya lo han ido apagando, porque cuando tú tienes un Estado que hace una inversión de esa naturaleza y que es dueño de la palabra y del silencio, cuando quiere que se hable de una cosa, la puede mover; cuando quiere que algo se calle, también lo puede mover. ¿Cuánto cuesta eso? Bueno, dicen que más de 10 mil millones de pesos en el presupuesto nacional. No todo el mundo está en eso. No estoy generalizando bajo ningún concepto, porque hay mucha gente en la opinión pública. Pero tú no puedes decir que un tema así viene y se apaga. Los gobiernos juegan a veces a actuar como bomberos, apagan la crisis mediática, y después que esa crisis mediática se apagó, el tema lo implementan y no pasa nada. No sé lo que va a pasar, porque ya lo único que se ha escuchado después de que la población ha reaccionado es que la semana que viene vienen los primeros componentes del basurero migratorio.
1: Bueno, vamos a ver qué pasa en relación a este tema, porque de verdad que ha llamado mucho la atención, y todos como población, nosotros no podemos unir a esta situación que se está dando mediáticamente. Queremos saber realmente qué va a pasar. Y precisamente cambiando un poquito del tema, prosiguiendo en el tema migratorio, sale una información que nosotros incluso hoy comentábamos aquí en el espacio, que es una noticia sobre su persona. Usted hablaba sobre la invasión pacífica. Ha advertido que una migración masiva podría terminar en violencia. Incluso se habló del tema baño de sangre. ¿Qué medidas deberían tomarse para evitar ese escenario aquí en el país?
0: Bueno, aquí el Estado ha estado jugando a una política equivocada, porque la gente demanda que sean deportados los haitianos, y eso se ha convertido en una especie de circo, porque se complace la sociedad nacional, porque se ve a migración operando por todas partes y produciendo deportaciones por miles, y entonces lamentablemente estamos haciendo un enfoque erróneo, porque mientras nosotros no tengamos una frontera segura, nosotros deportar es botar dinero al mar. Si yo fuera el presidente de la República, yo me encargaría antes que nada de asegurarme de que por esa frontera no cruza un mosquito. Y después que yo logre eso, entonces, mientras voy logrando eso, entonces voy multando a las empresas que contratan nacionales, extranjeros, ilegales e indocumentados.
1: Que a propósito, usted mencionaba el tema de la oligarquía dominicana.
0: Claro, porque la oligarquía dominicana es la principal promotora de eso. Aquí queremos echarle la culpa a los extranjeros, pero la realidad es que la oligarquía dominicana es la que se beneficia de esa presencia. Porque cuando es un tema de una ley de la economía, el mercado laboral a mayor abundancia de mano de obra, más barato es el salario, ¿verdad?
1: Sí.
0: Eso es normal. Hay mucho, pasa igualito con los plátanos, con la yuca, con todos los productos. Tú tienes una sobreabundancia de, por eso tú ves que a veces se hacen sacrificios de producción de pollo, de que cuando es demasiado grande, ¿qué hace? Que se relaja el precio y los productores pierden. Entonces, cuando hay mucha mano de obra, el salario se deprime. Y ese es uno de los componentes del mercado laboral dominicano. Como aquí hay una hiperabundancia de mano de obra ilegal, indocumentada, entonces, que tú sales a la esquina y te encuentras cualquiera que te limpie un solar, que te construya una obra, que te haga lo que tenga que hacer. Entonces, obviamente, eso deprime el salario. ¿Por qué? Porque hay una sobreabundancia de mano de obra. Y es esa presencia la que permite eso. Por eso es que el Banco Mundial, centros de pensamiento vinculados al Banco Mundial, han hecho estudios sobre el nivel del salario de la República Dominicana, y aquí estamos ganando salarios al nivel de 1990. O sea, estamos pagando la canasta básica del año 2026, pero estamos ganando el salario que debimos haber ganado en el año 1990.
1: 30 años para eso. Atrás.
0: Entonces, eso te dice a ti que aquí hay una distorsión en el mercado laboral. ¿Quién se beneficia de eso? Bueno, las oligarquías. Porque que son ellos los que tienen las manos de obra masiva. Son ellos que tienen el control de eso. Entonces, facilitan que aquí se paguen salarios deprimidos. O sea, tenemos una oligarquía, no quiero generalizar, porque, pero eso le conviene a esa gente. Entonces, esos son para mí los principales responsables de esta situación. Y por eso que yo digo que la solución de esto es multar empresas, asegurar la frontera, porque en primer lugar, si tú multas a las empresas y ya las empresas no pueden contratar personas que estén ilegal, porque no es que no contraten extranjeros, ojo, porque la gente de una vez viene con el tema de que uno es anti-haitiano y con el estigma como el argumentum ad hominem como respuesta. No, yo he dicho siempre, como dice la iglesia, que la iglesia tiene un eslogan que dice una opción preferencial por los pobres, que dicho sea de paso para recordar a mi inolvidable amigo, Monseñor Flores Santana, que es el autor de eso. Él fue que hizo esta propuesta en Puebla, que fue acogida por la Conferencia del Episcopado Latinoamericano, y adquirió, yo diría, que un ribete de naturaleza mundial, es de la autoría de Monseñor Flores Santana. Entonces, esa opción preferencial por los pobres, transmitida a este problema, yo digo, bueno, si vamos a traer extranjeros a trabajar, ejerzamos una opción preferencial por los haitianos, porque son nuestros vecinos. Y si nosotros ayudamos a prender el fogón de la cocina de nuestro vecino y no está pasando hambre, nosotros estamos colaborando con nosotros mismos indirectamente. Porque si tú tienes una población hambrienta y tú eres su vecino, tú puedes ser eventualmente su víctima también. Entonces, pero el problema es que vengan legalmente. Al margen de que produce una depresión en el salario, te produce también otro problema. Que al ser indocumentada esa presencia, sí se le pagan igualito que los dominicanos en muchos casos, salarios idénticos, pero no se le paga la seguridad social. ¿Por qué? Porque no pueden ingresar al sistema sin una identidad. Y la mayoría no la tiene. Y la que la tiene no la muestra, no la saca. Entonces, ¿qué pasa? ¿Cuánto cuesta la seguridad social? Pues, se estima que el costo de la seguridad social anda alrededor del 18 al 20%. Eso se lo economizan todos los empleadores de mano de obra haitiana. Pero imagínate, hay quienes dicen que no, que es más, que es un 27%. ahí llegué a escuchar una declaración en una ocasión del señor Frank Rainieri diciendo que la formalización de un empleado en la República Dominicana anda por el 39%, que no lo dudo, porque hay costos de formalización del trabajo bastante elevados en el país. Pero vamos a suponer que una parte de eso para los haitianos está garantizada, que son las prestaciones laborales, que por decisiones de la Suprema Corte de Justicia se le dan con papel y sin papel, tiene que darse. Ahora, la seguridad social no es eso. Esa gente van a los hospitales y los hospitales no pueden requerir pagos a la seguridad social, porque y el contribuyente dominicano es el que tiene que pagar por la salud y por la educación de esos niños, de los hijos de esa gente.
2: El país cuenta con una ley, la ley 285-04, que protege precisamente a nivel laboral a los extranjeros legalmente establecidos en el país. ¿No estaría por ahí el tema de la migración ilegal para esa oligarquía que usted señala, aprovecharse de la ilegalidad para ni pagar seguridad social, ni pagar salarios justos y aprovecharse de esa mano de obra barata?
0: Sí, bueno, es lo que le estoy diciendo, eso es lo que está pasando de hecho. Los beneficiarios primeros de ese desorden son los oligarcas. Y se están aprovechando y obviamente son ellos los que ejercen presión sobre el Estado para que tolere esta situación. Y eso obviamente se ha convertido en un negocio. Totalmente de acuerdo con lo que usted dice. Ahora, la República Dominicana garantiza
1: no se está escuchando ahí. José Ricardo, no se escucha. Ahí perdimos la conexión porque él está hablando, pero no se está escuchando nada. Estamos conversando con José Ricardo Taveras, exdirector de Migración aquí en la República Dominicana, sobre este tema tan interesante e importante. Así que agradecemos a José Ricardo que nos está acompañando. ¿Nos escucha, José Ricardo? Porque aquí no le escuchamos. Ahí se le fue el audio, pero prácticamente estamos llegando a la parte final. Ya estamos cerrando el programa. Lamentable que en esta parte final no podemos escuchar su voz, su micrófono. No le escuchamos. Usted sí a nosotros, pero usted a nosotros no. Entonces, aquí estábamos conversando con José Ricardo Taveras, quien es ex director de Migración en la República Dominicana, sobre temas importantes, sobre todo ese memorando de los Estados Unidos, este acuerdo sobre deportados de terceros países que estarían llegando aquí a la República Dominicana y temas interesantes como la migración haitiana. Así que, de verdad, gracias, José Ricardo, usted que está ahí todavía conectado, nosotros aquí en Buenos Días País, interesados en escuchar su mensaje final. Vamos a ver si se puede recuperar su audio para entonces poder tener este mensaje suyo, porque realmente ahí se le fue. Señores, estamos aquí en Buenos Días País desde Radio Santa María Estudio 97.9, un espacio que verdaderamente hemos llevado hoy de interés para cada uno de nosotros, temas importantes como la migración haitiana, pero sobre todo esto que tiene que ver con el memorando de los Estados Unidos. Este acuerdo que nos va a llevar a nosotros a recibir deportados de terceros países para que puedan venir aquí a la República Dominicana. Vamos a ver qué va a pasar en torno a este tema. Vamos a ver qué va a ocurrir y ya nos enteraremos más adelante. De mi parte, vamos a ver el mensaje. Bueno, ya José Ricardo no está. Vamos entonces a despedir nuestro programa. Vamos a despedir Buenos Días País. Ramonita, hemos llegado a la parte final porque intentamos que Ricardo dijera ya sus últimas palabras, pero se tuvo que desconectar.
2: Bueno, será en la próxima ocasión en que lo tengamos por aquí, que él tendrá la oportunidad de dar su mensaje.
1: De su mensaje final, pero fue muy nutritivo e interesante su comparecencia aquí en nuestro programa. De esta manera llegamos a la parte final, invitándoles a que usted pase un bonito fin de semana y el lunes retornamos aquí en su espacio. Buenos días, país.
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2: Amigos y amigas, hola, les saluda Rafael Madera a través de Radio Santa María 590 AM cubriendo todo el país, radiosantamaria.net para el mundo y Estudio 97.9 Joven con Valores, dando gracias a Dios que nos permite una vez más llegar hasta sus hogares en este viernes 22 de mayo, año 2026, inicio del fin de semana. Desde ahora y hasta las 12 del mediodía, sean todos y todas bienvenidos al bloque más completo que tiene la radio del país, La Mañana Tropical, sazonando y cocinando rico con las amas de casa. El merengue, la salsa, la bachata, la balada, la información, la orientación, todo lo que te gusta. De inmediato te ofrecemos el Santo Evangelio, que es la palabra viva de nuestro Señor Jesucristo, la palabra que levanta, libera, sana y salva. El Santo Evangelio en la voz de nuestro querido amigo y hermano, el Padre Aquiles Osuna. Buenos días.
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4: Amigas y amigos en el Señor, hoy es viernes 22 de mayo del 2026, y hoy el Señor nos regala ese hermoso pasaje en el que nos hace vernos reflejado en Pedro al él pedirle que apaciente, que pastoree a sus ovejas y que luego le siga. Hoy es a nosotros. Hoy somos nosotros Pedro, aquel que le negó, aquel que también fue soberbio en muchos momentos, como lo somos nosotros. Pero asumir que así como con Pedro, él sigue contando también con nosotros. No veamos nuestras debilidades, nuestros pecados, nuestras caídas, sino la misericordia y el amor de Dios hacia nosotros, que cuenta con cada una, con cada uno de nosotros, porque somos sus instrumentos. Y desde nosotros es como él se da y desea seguir dándose. Que el Señor nos disponga a dejarnos guiar por la gracia de su Espíritu para que seamos buenos guías luego con los demás. El Evangelio de hoy está tomado de Juan capítulo 21, versículo del 15 al 19.
5: Habiéndose aparecido Jesús a sus discípulos después de comer con ellos, dijo a Simón Pedro: Simón, hijo de Juan, ¿me amas más que estos? Él le contestó: Sí, Señor, tú sabes que te quiero. Jesús le dijo: Apacienta mis corderos. Por segunda vez le preguntó: Simón, hijo de Juan, ¿me amas? Él le contestó: Sí, Señor, tú sabes que te quiero. Él le dijo: Pastorea mis ovejas. Por tercera vez le preguntó: Simón, hijo de Juan, ¿me quieres? Se entristeció Pedro de que le preguntara por tercera vez si lo quería y le contestó: Señor, tú conoces todo, tú sabes que te quiero. Jesús le dijo: Apacienta mis ovejas. Te lo aseguro, cuando eras joven tú mismo te ceñías e ibas a donde querías, pero cuando seas viejo extenderás las manos, otro te ceñirá y te llevará a donde no quieras. Esto dijo aludiendo a la muerte con que iba a dar gloria a Dios. Dicho esto, añadió: Sígueme. Palabra del Señor.
4: Gloria a ti, Señor Jesús. Hermoso y bastante conocido este evangelio, como decía, es Jesús hablándole a Pedro, a quien le confía el liderazgo principal de la comunidad. Le pide en dos verbos, ¿no?, ese cuidado a las ovejas, al rebaño que él le ha confiado. Apacienta y pastorea. Pero es llamatorio, muy llamatorio, la manera como Jesús habla con Pedro. Tres veces le hace una pregunta en la cual Pedro lamentablemente no se identifica a la manera a como Jesús se la hace. Jesús en dos ocasiones le pregunta, ¿me amas, Pedro? Y Pedro no responde que sí lo ama, sino que le quiere. ¿Me amas, Pedro? Señor, te quiero. ¿Me amas, Pedro? La segunda, Señor, tú sabes que te quiero. Y a la tercera, ya no vuelve Jesús a preguntarle si lo amaba, sino baja a su realidad y le pregunta, ¿me quieres? Querer, sabemos, es un grado menos que amar. Amar es más profundo. Es una manera de identificarse más, de verdaderamente asumir que esa persona o ese proyecto es importante, es especial y que está en su propio ser. A Pedro parece que le faltaba todavía caminar un poquito más en ese proceso en el que el Señor lo había puesto. Pedro todavía no ama del todo a Jesús, no llega a esa totalidad, sino que le quiere, pero Jesús por eso no lo regaña, ni se olvida de él, ni le da la espalda, ni dice, ah, tú no estás en esto, nos vemos. Al contrario, baja a su realidad. Y ok, ¿me quieres? Bueno, pues vamos a caminar, vamos a seguir hasta que me llegues a amar. Y por eso Pedro es capaz de poder seguir a Jesús, porque él no lo abandona. Manera diferente, como muchas veces nosotros actuamos, que cuando queremos algo de alguna persona, si no es tal cual nosotros le proponemos o queremos, bueno, pues olvidamos eso o le restamos importancia, ya sea a la persona o a lo que yo he estado pidiendo, he estado deseando. Pidámosle al Señor que Él nos haga humildes, porque esto es necesario vivirlo con humildad, que no veamos al otro como simples objetos y que tienen que ser como yo digo que deben, y si no así, bueno, pues los abandono, los quito de mi vista. Que seamos humildes, que podamos hacer procesos con las personas y que bajemos a sus realidades siempre y cuando sea para poder luego alcanzar la voluntad de Dios. Que el Señor nos bendiga y que podamos abrirnos a la gracia de su presencia y verdaderamente amarle y seguirle sirviendo a los demás.

0: a apacentar y pastorear. A esto nos invita hoy Jesús, como le pidió a Pedro en aquel entonces por sus hermanos, por su comunidad. Hoy somos nosotros, recordemos, tenemos que ser buenas ovejas para luego llegar a ser buenos pastores y buenas pastoras. Pidámosle al Señor que nos ayude a vivir con humildad la experiencia de dejarnos guiar por Él, para poder luego guiar a otros desde la gracia de su amor y su ternura en nosotros. Que nos dispongamos a apacentar y a pastorear a aquellos que sentimos que el Señor nos confía.
1: Gracias a nuestro querido amigo y hermano, el padre Aquiles Osuna, de la gran familia Santa María, por ofrecernos el Santo Evangelio, que es la palabra viva de nuestro Señor Jesucristo, la palabra que levanta, libera, sana y salva. Estamos en el mes de mayo, mes de las madres. En este mes sigo con mi recomendación, te invito a rezar cada día el Santo Rosario, pero hacerlo en familia, porque familia que reza unida permanece unida. En familia te invito a leer la Biblia, a estudiar la Biblia. En familia pídele a nuestro Señor Jesucristo que te dé sabiduría, que te dé discernimiento para poder interpretar su palabra, para que nadie te engañe, nadie te confunda, nadie te diga una cosa por otra, nadie te cambie el Evangelio, nadie te enseñe una doctrina diferente a la enseñada y dejada por nuestro Señor Jesucristo. Y así aprender a amarle más, adorarle más, bendecirle más, glorificarle más y reconocer a María como Madre de Dios y Madre nuestra. Porque donde está el Hijo está la Madre, y donde está la Madre, ahí también está el Hijo.
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1: A continuación, Carmen López nos trae una dosis de vitamina.
2: Vitaminas para el alma. El Dios de los dioses, el Señor habla. Convoca la tierra de oriente a occidente. Desde Sion, dechado de belleza, Dios resplandece. Viene nuestro Dios y no callará. Lo precede un fuego voraz. Lo rodea una tempestad violenta. Desde lo alto convoca cielo y tierra para juzgar a su pueblo. Reúnanse ante él sus fieles, que sellaron su alianza con un sacrificio. Proclame el cielo su justicia. Dios en persona va a juzgar. Escucha, pueblo mío, voy a hablar. Israel, voy a testificar contra ti. Yo soy Dios, tu Dios. No te reprocho por tus sacrificios, ni por tus holocaustos, que están siempre ante mí. No tomaré un novillo de tu casa, ni los chivos de tus rebaños, porque son míos todos los animales del bosque y las bestias de las altas montañas. Conozco todas las aves de los montes, y las alimañas del campo mías son. Si tuviera hambre, no te lo diría, porque es mío el orbe y cuánto contiene. ¿Voy a comer carne de toros o a beber sangre de chivos? Ofrécele a Dios el sacrificio de tu alabanza y cumple tus votos al Altísimo. Invócame el día de la angustia. Te libraré y tú me darás gloria. Al pecador le dice Dios, ¿por qué recitas mis mandamientos y tienes en la boca mi alianza? Tú que detesta la corrección y te echas a la espalda mis mandatos. Si ves a un ladrón, disfruta con él. Con los adúlteros te deleitas. En tu boca fraguas la maldad, con la lengua urdes engaños. Te sientas a murmurar de tu hermano y chismorear del hijo de tu madre. ¿Esto hace? ¿Y voy a callarme? ¿Crees que soy como tú? ¿Te acusaré? ¿Litigaré contigo? Entiendan bien esto, los que olvidan a Dios. No sea que los destruya y nadie los libere. El que ofrece un sacrificio de alabanza me glorifica. El que enmienda su conducta lo haré gozar de la salvación de Dios. Amén, amén y amén. Bendiciones.
1: Gracias, Carmen López. Y a ti te digo que esa enfermedad, ese problema económico, ese problema familiar, esa tristeza, esa depresión, ese dolor, ese sufrimiento, pero también ese proyecto, todo deposítalo en las manos de nuestro Señor Jesucristo. Él todo lo puede. Es un Dios de amor, de poder, de misericordia, de perdón, un Dios compasivo. Dios está por encima de tu enfermedad, por encima de tu problema, no importa el tamaño que tenga, y así, sujetado de esas manos poderosas y cobijado bajo el manto de nuestra Madre, la Virgen María, damos inicio al bloque más completo que tiene la radio del país, la mañana tropical, sazonando y cocinando rico con las amas de casa.

Rumbo a las 12 del mediodía, sazonando y cocinando rico con las amas de casa, un programa hecho con sabor, el sazón original porque lo demás es copia, el que se siente en la cocina, en la sala, el comedor, la habitación, el patio, se siente en la cafetería, el salón de belleza, la tienda, el almacén, el colmado, supermercado, la ferretería, el carro de concho, la jipeta, el camión. En cada barrio, en cada pueblo está presente sazonando y cocinando rico. Felicidades para todas las personas que hoy están de fiesta de cumpleaños.

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1: A las 9:23 minutos llegan las informaciones. La Junta Central prohíbe publicación de encuestas con fines electorales antes de julio 2027, mientras jueces cuelgan sus togas y birretes durante paro de labores en todo el país. Reforma laboral provoca nueva vez debate entre empresarios y sindicalistas. Más de 6.000 dominicanos que viven en España quieren comprar una casa en su país. Lo que cosecharía Donald Trump en Cuba. La pregunta del millón. El nuevo aumento de un 100% que tendría licencia por paternidad, un incremento de 2 a 4 días. Acatan paro judicial en Sur, Este y la frontera. Mientras, ejecutan proyecto de expansión del aeropuerto Cibao. Hospital de los Billeteros se moderniza. Estados Unidos usarán la inteligencia artificial y ChatGPT para evitar los fraudes en el sistema de salud. En otra información, Delta investiga incidente por fuerte olor en vuelo que regresó de emergencia al aeropuerto del Cibao. Sazonando y cocinando rico, el 82.7% de nuevos ocupados son informales. Roban batería de 3 autobuses del TRAE en Constanza. Mientras, con jonrón de Springer y gran picheo combinado, los azulejos blanquean Yankees. Sazonando y cocinando rico, el programa premium, el que te mantiene informado a través de la gran familia Santa María y Estudio 97.9, Joven con Valores. Estamos sazonando y cocinando rico contigo, madre. 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Tengo ese saludo para los muchachos de Tapicería Emiliano, siempre en sintonía con la emisora de la gran familia Radio Santa María y Estudio 97.9. Joven con valores, Daisy Romano también. Sazona y cocina rico a través de la gran familia Santa María y Estudio 97.9. Así que agradecer ese reporte, como siempre, de Daisy Romano desde Cabir Mota, La Vega. Daisy saluda a su querido hijo, también a Lourdes Betances. Otro saludo para su esposo Antonio en Marte, para Lidia Vázquez, su esposo Tom, en Atomayor, Santiago, Juana Betances, siempre en sintonía con nosotros, sazonando y cocinando rico. Gracias, Daisy, por tu reporte. Hola, sazonando y cocinando rico con madera. Ese saludo para ti y para la familia Rafael Madera. Siempre en sintonía desde la Riviera, doña Sania y familia, sazonando y cocinando rico. José Veloz en Cayetano Germosén también nos reporta la sintonía. Gracias a José Veloz por su reporte. Otro saludo para su querida esposa, doña Flora, y sus hijos. Francia Domínguez nos escribe desde los Estados Unidos. Saluda a su gente linda de Gurabo, Santiago, de Nagua, de Santo Domingo, La Cumbre, Puerto Plata y Puerto Rico, donde se encuentra su querida madre, doña Águeda María Domínguez, sazonando y cocinando rico.

0: Otro que no se pierde nuestra programación, mi compadre Marino Fabián.
1: Buenos días, mi compadre. ¿Y usted está bien? Parece que está todo el mundo bien, mi compadre. Todo el mundo bien, mi compadre. Yo no saludo de esto. Yo voy a saludar aquí a Naranjani, a Luis Ortega y a Maestro Valle. Y también allá en Guanábano, que está en el Mosén, a Ramón Abreu, a Magdalena Isiano y a toda su familia, a, también a Juan Capellán y también a José Velo y a toda su familia, y también allá en la Higuereta, a Rufino Fabián, a Ana Saicedo, a Rafael Rosa, a sus dos hijas y a su esposa también, sobre Santiago. Y a toda esa gente, mi compadre, que son millones de compadres que escuchan ese programa para allá con mi compadrito. Se les quiere mucho, mi compadrito, y pasen un buen día.
0: Gracias, mi compadre Marino Fabián, sazonando y cocinando rico. También mi amigo, mi hermano, Miguel Rodríguez y familia.

0: Buenos días.
1: Adelante.
0: Le habla Ramón Morillo, aquí en la llave, para mandarle un saludo. Primer saludo para usted y para el control. El siguiente para Javier Núñez, su esposa Bernal de la Cruz, para David García, el profesor, Bolívar Puntiel, para Junior Abreu en los Estados Unidos, para Jacqueline Santos, para Mercedes Holguín, también para Mireya Rosario, y también para Verónica Morillo, Pastora Morillo, y Ada de la Cruz, y Papito El Guachi, el Wilmo Castro, Gilberto Rosario, Eduardo Sazón, y también para saludar a Ricardo García, y Antonio Rodríguez, Aleja Rodríguez, y Altagracia Rodríguez, y para Kun, y para Caquito, y Nando Puntiel, y Cuca Puntiel, de parte de Ramón Morillo, aquí de la Yaya. Muchas gracias.
1: Cuídate mucho, Ramón Morillo, gracias por tu reporte. Hola, Rafael Madera. Quiero felicitar a Aníbal Fernández, que está hoy de fiesta de cumpleaños en Los Corozos. Felicidades de parte de María Elena Valdés, sazonando y cocinando rico. Aníbal Fernández, felicidades para ti, que cumpla muchos años más.

0: Aníbal Fernández, felicidades para ti, que cumpla muchos años más. Hola.
1: Buenos días, Madera. Bendiciones.
0: ¿Cómo estás? ¿Con quién tengo el placer?
1: Habla Carmen, desde Pensilvania.
0: Carmen, adelante.
1: Quiero que me felicite, por favor. Es mañana que ya cumpleaños, pero como no hay programa, para que me envíe un audio, si puede, para yo enviárselo mañana, si Dios quiere. A Kirsi Peguero, que cumpleaños. Ya vive en Brooklyn, New York.
0: ¿Quién más?
1: Y me saluda a todos. Me saluda a toda esa gente ahí en Jarabacoa, Nela, Daisy, Tete y todos los fieles oyentes, y Delfina en Jarabacoa, y para ti, tu familia y todos los fieles oyentes, muchas bendiciones, que Dios te lo bendiga.
0: Bendiciones, Carmen Peguero, reportando la sintonía desde Pensilvania, sazonando y cocinando rico a través de la gran familia Santa María. Mañana sábado estará de fiesta de cumpleaños Kirsi Peguero, así que para ella...
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0: Kirsi Peguero, que cumpla muchos años más. Felicidades para ti, Kirsi Peguero, que cumpla muchos años más, pero sazonando y cocinando rico a través de Radio Santa María. Buenos días. Hola. Hello, buenas. Sazonando, buenos días. Se fue. Sazonando y cocinando rico a través de Radio Santa María. Y Estudio 97.9, joven con valores. El programa premium, el que le gusta a la gente. Tengo ese saludo para la gente linda del Mirador, La Vega, doña Florentina Santos, Ann, Carmen Julia, Yari, Lucía, Pedro López, también Juanita Núñez. No se pierde el programa cada día. Sazonando y cocinando rico. Hola, Rafael Madera. Quiero felicitar a mi cuñada Tania Mercedes Díaz. Ella está de fiesta de cumpleaños en La Lomita de Guaco. Felicidades y que cumpla muchos años más. Presente de su cuñada Angélica Tejada. Tania Mercedes Díaz, para ti.

0: Tania Mercedes Díaz, que cumpla muchos años más. Hola.
1: Buenos días, Rafael Madera. Dígame usted cómo se encuentra usted y toda su familia. Espero en Dios y la Virgen que se encuentren bien usted y toda su familia. Aquí le habla Juan Benavente Castillo de la Pareja de Tavera, para que me felicite a la señora Pascuala de Jesús Genao, que está de fiesta de cumpleaños hoy, cumple 97 años. A su hija Felicia Genao, a su hija Lucy, a Chelo y a todos sus hijos. También que me salude a María Candelaria Genao, mi esposa, a mi madre María Ramona Lajara, a todos mis hijos, a la señora Argentina Rodríguez, que es una fiel oyente de su programa, a Ovaldo Batista, a Paulina Batista y a Ventura Batista. También para que me salude aquí en la escuela Agustina Batista Genao, a la señora Giné, a Joanas, a Nunia Luz, a Miriam también, y a Yadiri y a Melissa, de parte de Juan Benavel Castillo, aquí en la Presa de Tavera, y que el Señor me le dé un bendecido día a usted y a toda su familia.
0: Gracias, Juan Bernabé. Bendiciones para usted y su familia. Tengo ese saludo para doña Herminia y Francisco el Diácono en la Presa de Tavera, presente de Tony Rosario. Wendy también nos escribe desde Licey, Olla Grande, siempre sazonando y cocinando rico a través de Radio Santa María. Ella pues saluda, felicita en grande a Johairi Triunfel, que está de fiesta de cumpleaños. Johairi Triunfel, de fiesta de cumpleaños, felicidades para ella. Que cumpla muchos años más, Johairi, para ti.
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0: Felicidades, Johairi, que cumpla muchos años más, presente de Wendy, desde Licey, Olla Grande. Sazonando, hola.
3: Buenos días, Madera.
0: Adelante.
3: Sí, para felicitar a mi querido sacerdote Roemil, que estuvo de cumpleaños ayer, pero yo no lo sabía. Y Arsenio me lo dijo hoy. Me le pone la mañanita, me manda la nota de voz para mandársela. Bendiciones para todos mis sacerdotes y todos los demás.

El padre Roemil ayer estuvo de fiesta de cumpleaños. Felicidades, padre Roemil, para usted. Que cumpla muchos años más, presente de Florentino Santos en el Mirador.

0: y cocinando rico, Junior Abreu.
1: Sonando y cocinando rico, bendiciones de madera, feliz bendecido viene para usted y para todos. Junior Abreu desde Long Island, saludando a Papito Guati, Guachi Matilde, la mamá de Guachi, Frankie con las montas, Gilberto Hernández Rosario, también Lola Marina Jarabacoa, también Lumina de la Perdiste en Lo Coroso, el Papi Nereida en la Cumbre de Bombera, Cuquín, su esposa en Nibaje, también el licenciado Batón Contín Primitiva Lora, Carlos Lora, Ramón Morillo, también para Lolo en Los Rieles, también un saludo ahí para Inés Ranchito, un saludo para Eduardo Sazón, que ese sí sazona y cocina rico, bendiciones, y un abrazo desde New York, sazonando y cocinando rico, bendiciones.
0: Cuídate mucho, Junior, siempre sazonando y cocinando rico. También nos escribe desde Salcedo, Katiuska Paulino, ella felicita a su querido hermano Oscar Paulino, de fiesta de cumpleaños hoy. Felicidades, Oscar, que cumpla muchos años más. Presente de Katiuska, tu querida hermana, de tu madre y toda la familia Paulino, así que felicidades.

0: Sazonando y cocinando rico, mi hermana Mercedes Tavares Mecho, también desde la Torre La Vega. Hermana, buenos días.
1: Buenos días, mi hermano Madera, ¿cómo está? ¿Cómo se encuentra? Espero que se encuentren bien, usted y la familia. Mi hermana Carmen, también para saludar en la Torre a Mecho Enrique, a Divania, en Rancho Viejo a Cecilia Bastita, a Beatriz, su madre, a Berto Tavares, a todos los Tavares ahí en Rancho Viejo, y aquí en la Torre abajo a Yasmín Paulino, a Aurora Tavares, y en Guaco a Gladys Paulino, a su esposo Javier Molina, a sus hijos, Heldy y Haldi, a mis hijas aquí, Stephanie, a Marina, Argeni, mi hijo, mis nietos, y todo el que escucha este hermoso programa. Muchos saludos, que Dios me los siga bendiciendo grandemente. Ah, también a Nini, que también es una fiel oyente de este programa. A Marita, bendiciones. Ya usted sabe, que tenga un feliz día. Espero que todos se encuentren bien por ahí. Bendiciones. De parte aquí de Mecho, en la Torre Abajo, Mecho Tavares. Ah, también a Susana Olguín, por favor. Me la saluda también donde quiera que ella esté. Y a Nena Cabrera. Bendiciones.
0: Gracias, mi hermana Mercedes Tavares Mecho, desde la Torre, sazonando y cocinando rico. Sazonando y cocinando rico. Otro que no se pierde nuestra programación, nuestro buen amigo Juan Quesada, siempre saludando a su querida madre, doña Andrea Vargas, en Jamo Barranca, a sus hermanos y a su querida esposa Marisa de la Mota, en Las Maras, La Vega, sazonando y cocinando rico. Estamos en el mes de mayo, mes de las madres, mes de las flores, mes de María. 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
2: Buen día, Madera. Un saludo para usted y un saludo para todos mis hermanos, la familia Fernández Rodríguez, especialmente para Aníbal Fernández, que está de fiesta de cumpleaños. Quiero que me le ponga la mañanita, sazonando, cocinando rico, Miriam Fernández.

Felicidades, Aníbal, que cumpla muchos años más. La gente de Alto del Jobo, Cotuí, donde cantan las guineas. Ah, la Llanada, La Vega, la gente de La Llanada, sazonando y cocinando rico. Dice Madera, buenos días, quiero felicitar a Aníbal Fernández. Hoy está de fiesta de cumpleaños. Felicidades, Aníbal, que cumpla muchos años más en Los Corozos, La Vega. Presente de Johnny sazona y cocina rico. Gracias, Johnny, por tu reporte. Siempre sazonando y cocinando rico. Kirsis Peguero estará de fiesta de cumpleaños mañana. Kirsis, para ti.

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Contigo Rafael Madera, el dueño de los barrios, campos y pueblos.

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Hoy, un viernes más clásico, sonamos lo viejo, pero bueno. Si te gusta lo viejo, pero bueno, quédate con nosotros 10, 15 minutos de la mañana.

0: Sazonando y cocinando rico, el programa premium, el que le gusta a la gente, el que se siente indiscutiblemente por todas partes, un programa hecho con sabor. Tengo ese saludo para Jocelyn Hernández, también para Robert, sazonado y cocinado rico presente de Bélgica, reportando la sintonía desde Massachusetts con el cucharón en la mano a esta hora. Disfrutando de lo mejor, de lo que le gusta a la gente, sazonando y cocinando rico. Hola.
1: Buenos días, Madera, muchas bendiciones. Le hablo iluminado de aquí, de Locoroso, para saludar a todos los oyentes suyos, especialmente a Carmen López, a Chelo Moya, a Junior Sabreo, a Ramona Bueno, muchas bendiciones para ella, y para felicitar a Aníbal Fernández, que Dios le dé mucha salud y muchas bendiciones para ella. Usted sabe, iluminado de aquí de este lado, lo queremos mucho.
0: Iluminada, doña Iluminada, gracias por su reporte. La gente de la Llanada La Vega, doña María Milagros Enríquez, también sazonando y cocinando rico. Ramón Leonardo, hola.
2: Buenos días, Madera. ¿Cómo te amaneció? Aquí amanecimos bien, por la gracia de Dios. Espero que tú hayas amanecido bien, tú y tu familia. Madera, para que me felicite el domingo 24, que estoy de fiesta de cumpleaños. Ya tú sabes, Madera, cocinando con Madera. Angelita, Madera.
0: Angelita Polanco, en Bacuí Abajo, estará de fiesta de cumpleaños este domingo. Angelita, felicidades para ti, que cumpla muchos años más. Angelita Polanco.

0: Felicidades, Angelita Polanco, que cumpla muchos años más en Bacuí Abajo. También nos escribe la licenciada Rosalba Lora. Ella saluda a su querida madre, doña Isabel Núñez, y dice, otro saludo para ti, Madera. También para Elvia Veloz y familia, sazonando y cocinando rico en Barranca La Vega. A su madre, doña Teté, María Veloz Morena. Para Ángel, otro saludo para Loli, desde su salón, sazonando. Su madre, doña Altagracia, y su hija, Yelkis. Hola, Rafael Madera. Sazonando y cocinando rico. Sazonando y cocinando rico. Gracias, Jocelyn, por tu reporte. Mi amigo y hermano Freddy Castillo, el madrugador. Mi amigo y hermano Luis de Jesús García, su esposa Josie. En New Jersey, Sandra de la Cruz y familia también, sazonando y cocinando rico. Tengo ese saludo para mi amigo y hermano, el doctor Richard de la Rosa, sazonando desde su consultorio. La doctora Rosanna Adames, también desde su consultorio, con el cucharón en la mano a esta hora. 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Doña Isauri Abreu, siempre sazonando y cocinando rico. 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Aquí en Sazonando y Cocinando Rico Contigo, madre. Tengo ese saludo para mi amigo Tono, para su esposa Lady, para su hijo en Don Zoilo La Vega. También para doña Nilda y su esposo en Conani La Vega. Para Junior, para Robin, también para Judy Brito en Conani. Hola Rafael Madera. Sazonando y Cocinando Rico, Teresa Bueno y familia. También doña Elsa Gómez y familia, siempre con el cucharón en la mano, sazonando y cocinando rico. Sazonando y cocinando rico. Hola.
1: Buenos días. Un saludo muy especial.
0: Repítelo, Carmen López. Dime.
1: Buenos días, Rafael Madera. Bendiciones para ti, los tuyos y para todos los que están en sintonía con este hermoso programa Sazonando Rico, Rico, Riquísimo con todas las damas de casa. Quiero saludar a la Tres Cruces de Salcedo, Amado Fuera, mi madre, Mercedes Quesada, a mi hermana Francisca, Pablo Celia, Ramona, Alejandro, a Sasa, a todos los que están en sintonía en la Tres Cruces, Amado Fuera, un saludo muy especial. Y aquí en la ciudad de La Vega, saludar a mi esposo Daniel Valdés, que se suena rico, rico, riquísimo. También saludar a la familia Marte, Altagracia, a Lidia, a Polinar, John. También en Villamela, saludar a doña Mercedes, a Tati, a Sofi. En la Riviera, saludar a Jacqueline Tapia, a Nina, a todos los que están en sintonía, un saludo muy especial. Y saludar también a todos los sacerdotes que están en sintonía, principalmente los de la parroquia Catedral de La Vega. Nuestro párroco Porfirio Espinal, también al reverendo Leudy Manuel Frías, al señor obispo. Un saludo muy especial para Teresa, la secretaria del párroco, para Jorge, para todos los que están en sintonía ahí en la parroquia Catedral, un saludo muy especial. También saludar al padre Cualo, al padre Danilo Portalatín, al sacerdote Robemil, muchas felicidades por su cumpleaños, que es del equipo del padre Leudis, se ordenaron juntos. Un saludo muy especial para él y para los demás que se ordenaron junto con el padre Leudis. También saludar a Cola Mota, a Chelo Moya, a Papito el Guachi, también a Primitiva Lora, también un saludo muy especial que ella siempre me saluda. Saludar en Moca a mi hermana María Luz, cariñosamente Nego, a mi hermana Nicole, a Constantino López, Juan López, a Zeneida y a todos los que están también manejando los carros, los taxis, tanto en República Dominicana como en el mundo, ganándose el sustento de su familia. Un abrazo para todos. Felicitar a todos los que están de cumpleaños el día de hoy. Eso es de parte de Carmen López de Sevilla de La Vega. Bendiciones.
0: Cuídate mucho, Carmen López, mi amigo y hermano El Boli en Santiago, doña Francisca Betances. Lourdes Zoraida, otro saludo para Elba, para Lucía y su esposo, también la niña Camila, mi comadre Miladis Quiroz, también nos reporta la sintonía. Hola.
2: Buenos días, compadre. Bendiciones para usted y todo lo suyo. Compadre, para recordarle, saludar en la piña a Radamés Rosario. Ese es Meme y Bolívar Lora. Ya usted sabe, por favor, que yo sé que a usted se le olvida, pero un día más que otro, por lo menos, darle ese saludito, que ellos son fieles oyentes. Usted sabe que siempre están en eso, escuchando ese programa, ese hermoso programa. Dios me lo bendiga.
0: Amén, Sazonando, mi comadre. Mi querida comadre Miladis Quiroz, que no se pierde el programa, siempre sazonando y cocinando rico. Hola, Rafael Madera. María del Carmen Páez, sazonando y cocinando rico desde Santo Domingo. Ese saludo para Agni Muñoz. En Manabao, gracias, María del Carmen, desde Santo Domingo, sazonando y cocinando rico. Tengo ese saludo para los muchachos de San Ed Pedito, mi amigo y hermano Raymond Eduardo Jiménez, para Sócrates Agustín, sazonando y cocinando rico, también Celeste. Hola.
3: Madera, así mismo, de verdad, tu mujer no brecha. y en comunicación que estamos, Rosana y yo, de verdad. Bendiciones, mi hermano y amigo. Estamos en eso. Fiel a ti todo el tiempo. Bendiciones, viejo. Fieles, fieles.
0: Gracias, doctor. El doctor Richard de la Rosa, artista nuestro, también sazonando y cocinando rico como Teresa Batista y familia en Las Carmelitas, La Vega. Hola.
4: Buen día, Madera. Muy buenos días. Muchas bendiciones para usted, Madera.

0: Felicidades, que cumpla muchos años más. Tengo ese saludo para Alcenia López y familia en Soto La Vega. Hola.
1: Buenos días, Madera. Estamos en sintonía aquí. El saludito, Madera.
0: La licenciada Rosalba Lora, ella sazona y cocina rico. Hola. Hello, buenas. Ese saludito, ¿para quién?
2: Buenos días, Madera. Te habla Hilaria Núñez, de Jamón Jardeta. Una fiel oyente de muchos años, de los primeros años de Santa María. Pero nunca puedo comunicarme. Tengo siempre problemas para eso. Pero quiero que me dé un saludo a Juan Roja, a Michelle y a Erika y a la Chela. Es aquí en Jamo La Jardeta. Estamos disfrutando el programa, el hermoso programa.
3: Cocinando rico.
2: Dame un tocante.
3: Cocinando rico, dame cucharón.
0: Gracias a la gente de Jamo La Jardeta, la profe Bernarda Mejía, también la profe Mari Mora. Sazonando y cocinando rico por la gran familia Santa María y Estudio 97.9, joven con valores. Hoy un programa súper bueno. Hoy un viernes más clásico donde sonamos lo viejo pero bueno. Tengo ese saludo para los muchachos del Mercado Público La Vega. Ahí está Sergio Esquea, Pepe, Rosa Contreras, Félix Contreras, Viado Rico, Canaán, Genaro, Pepe, que no se pierde el programa. Los taxistas dentro y fuera del país. Los camioneros. Tengo ese saludo para Héctor, camionero en los Estados Unidos. También para los choferes de las diferentes rutas. 10:37 minutos de la mañana.
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1: A las 11:15 minutos llegan las informaciones. La Junta Central prohíbe publicación de encuestas con fines electorales antes de julio 2027. Jueces cuelgan sus togas y birretes durante paro de labores en todo el país. Reforma laboral provoca nueva vez debate entre empresarios y sindicalistas. Más de 6.000 dominicanos que viven en España quieren comprar una casa en su país. Lo que cosecharía Donald Trump en Cuba, la pregunta del millón. Peravia permanecerá 12 horas sin energía eléctrica este viernes, mientras acatan paro judicial en el sur, este y la frontera. Ejecutan proyecto de expansión del aeropuerto del Cibao. Hospital de los Billeteros se moderniza. Mientras Estados Unidos usarán la inteligencia artificial y ChatGPT para evitar los fraudes en el sistema de salud, según información. Delta, por su parte, investiga incidente por fuerte olor en vuelo que regresó de emergencia al aeropuerto del Cibao. Sazonando y cocinando rico a través de la gran familia Santa María y Estudio 97.9, joven con valores, el programa que te mantiene informado.

Estamos sazonando y cocinando rico y tengo esa felicitación grande para la maestra Natalie García. Ella está de fiesta de cumpleaños. Felicidades, Natalie García, que cumpla muchos años más. Presente de la familia Irizarry Flores en San Francisco de Macorís. Natalie, para ti.

0: Natalie, que cumpla muchos años más. Tengo ese saludo para mi amigo y hermano el Boli en Santiago, doña Francisca Betances y familia, siempre sazonando y cocinando rico. Lourdes, Elba, Lucía, su esposo, la niña Camila, también con el cucharón en la mano a esta hora. ¡Hola!
1: Buenos días, Madera. Bendiciones para usted y para toda su familia. Quiero que me feliciten este día a Víctor Blanco. Nuestro querido Vito está de fiesta de cumpleaños hoy aquí en Las Canas Abajo. Hoy estamos de fiesta. Hoy cumple sus 80 años y parece que tiene 70. Ya usted sabe, cuídeseme mucho y bendiciones. Si me puede, me mande el audio y que pase un lindo y bendecido día. Y aquí cocinando rico, rico con Madera. Bendiciones, Madera. Parte de Milagros García.
0: Ok, 80 años. Y como dice la canción, parece que fue ayer, ¿verdad? Víctor Blanco, de fiesta de cumpleaños. Felicidades, Víctor Blanco, presente de Milagros García.

0: Doña Victoria Rodríguez y familia en Comedero Arriba, también sazonando y cocinando rico. Ramón Madera en Bacuí Abajo, Argentina, su esposa. Otro saludo para Quisqueya, para Moto El Platanero, para Doña Mercedes, para Laura Naldo Charo. También para Juan Carlos y para Ito en su colmado, sazonando y cocinando rico. El programa Premium, el que le gusta a la gente, el que se siente por todas partes. A Wilda nos reporta la sintonía desde Suiza. Saluda en Los Pomos, La Vega, a su querida madre, doña Águeda María, a su hermana Magdalena, a su tío Pedro Castillo, también con el cucharón en la mano a esta hora. Sazonando y cocinando rico, como siempre. Marcia Fabián, desde San Francisco de Macorís, también nos escribe. Gracias, Marcia Fabián, por su reporte. Fausto Reyes, otro que no se pierde nuestra programación a través de la gran familia Radio Santa María. Sazonando y cocinando rico contigo, madre. 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Hola, Rafael Madera. Quiero saludar en Jimayaco Arriba a José Agustín, a Leonardo, a Eduviges Castillo y familia en El Desecho, a mi madre Jocelyn Jiménez. Sazonando y cocinando rico, presente de Jenny. Jenny, con el cucharón en la mano. Gracias, Jenny, por tu reporte. 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Tengo ese saludo para Yari en Odalis Motors, para Yari, para los muchachos de Odalis Motors, que siempre permanecen sazonando y cocinando rico a través de la gran familia Santa María y Estudio 97.9, joven con valores. Hola. Hola.
1: Buenos días, Rafael Madera. Muchas bendiciones para ti y para todo lo tuyo. Un saludo aquí en Aymida para Lupe, para Madre, Emily y yo, güey. Y en los camarones para toda esa gente buena, para todos los radioescuchas. Todos los que nos están escuchando quedan saludados. De parte de María Filomena, la dura.
0: Doña María Filomena, ella sazona y cocina rico. 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Ese saludo para Daisy Romano, para su hijo en Cabir Mota, La Vega, y los muchachos de Tapicería Emiliano, siempre en sintonía con la gran familia Santa María. Doña Elsa Gómez. Adelante, doña Elsa.
2: Madera, buen día, bendiciones para ti, me da un abrazo a Carmen. Oye, de mi parte, a ese señor Víctor Blanco que está de cumpleaños hoy, que muchas felicidades de parte de la profesora Elsa Gómez. Ese era mi chofer que me transportaba cuando yo daba clase en esa zona de Las Canas por ahí. Así que para Víctor, muchas felicidades, que les recuerdo mucho a él y a sus hijos que le di clase. Muchas bendiciones, Madera, y gracias.
0: Bueno, gracias, doña Elsa Gómez, por su reporte, Sazonando y Cocinando Rico. Hola. Pidiendo oración por Ana en Cabir Mota, una mujer que siempre está dispuesta a tender la mano, muy solidaria en Cabir Mota, La Vega. Ana, que el Señor le pase su mano sanadora, que la levante, porque para Dios nada es imposible, para Dios todo es posible. Buenos días, Madera. Sazonando y Cocinando Rico, Rosalba García. Rosalba García nos escribe desde Mangalarga, La Vega. Ella, bueno, saluda a toda su gente, siempre Sazonando y Cocinando Rico. Ese saludo para ti y para toda la familia, Rosalba. No estamos enviando número para la rifa, estamos promoviendo simplemente lo que viene a partir del lunes, que será la rifa de un juego de muebles a nombre de Tapicería Emiliano, y usted tendrá la oportunidad de llamar a través del 809-573-2722 y de nuestro número de WhatsApp, el 829-222-9908. Para inscribirse. Hola, Rafael Madera. Sazonando y Cocinando Rico. La gente de Jimayaco, Altagracia. Desde Jimayaco arriba, gracias por su reporte, doña Altagracia. Hola, Rafael Madera. Ese saludo en el Iguero, La Vega, para Sonia Guillermo, Verónica Guillermo, Eduviges Guillermo y familia presente de Glenis Guillermo Sazonando. Hola. Hello, buenas.
3: Hello.
0: Hola.
3: Buenos días, bendiciones.
0: ¿Con quién tengo el placer?
3: Con Kirsi.
0: Kirsi, ¿de dónde?
3: Desde Las Maras, La Vega.
0: ¿A quién deseas saludar?
3: Yo quiero mandarle un fuerte abrazo, un beso inmenso y felicitaciones a mi hija John Nairolin Mercedes en Guaco Los Valerios, que está de cumpleaños.
0: Ajá. Está de fiesta, sí, de cumpleaños hoy.
3: Sí, para decirle que la amo con toda mi alma y que soy muy orgullosa de ser su madre.
0: Ah, pero qué bueno. Así que hoy está de fiesta de cumpleaños
3: John Nairolin.
0: Que cumpla muchos años más.

0: Felicidades, que cumpla muchos años más. Y tengo otra felicitación para Chorvin de Jesús Peña. Estará de fiesta de cumpleaños mañana. Felicidades. Presente de su abuela y sus tías. Siempre sazonando y cocinando rico. Permanezca con nosotros, contigo hasta las 12. El dueño de los barrios, campos y pueblos, Rafael Madera.
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0: Sazonando y cocinando rico a través de la gran familia Santa María. Hoy un viernes más clásico, sonamos lo viejo pero bueno. Tengo ese saludo para Fausto Fernández en Bacuí Abajo, Fabiola Fernández, Doña Telma Corsino, también el flaco en su colmado con el cucharón en la mano a esta hora. Sazonando y desde Cabirmota, desde Tapicería Emiliano, nuestro buen amigo y hermano Emiliano Collado. Emiliano, buenos días. Emiliano, buenos días.
1: Un saludo especial para... Buenos días, Madera.
0: Adelante, Emiliano.
1: Un saludo especial para el bien tapicero. Adán tapicero. Tenemos por aquí un pulimento a Peluca. Sí, el Chico.
0: Ajá.
1: El Callita. Tenemos ahí a Javier, a Nelson, el Pulidor. El licenciado, el chofer, a todos los muchachos de la tapicería, un saludo especial para todos.
0: De parte de Emiliano Collado. Emiliano, cuídate mucho. Y ese saludo para tu querida esposa también, Daisy, sí, sí. Romano.
1: Correcto.
0: Bendiciones, cuídate. Emiliano Collado, sazonando. Hola. Hello, buenas.
2: Buenas, ¿cómo está usted?
0: Bien, de bien. ¿A quién desea saludar?
2: ¿Cómo está?
0: ¿A quién desea saludar?
2: Oye, yo quiero preguntar por Emilio, que hace día que no lo sigo.
0: Luis Emilio está de vacaciones. Bien, gracias a Dios. Hola.
3: Gracias, gracias, mi hermano, por el saludo. Gracias.
0: Fausto Fernández, la gente de Bacuí Abajo, sazonando y cocinando siempre rico a través de la gran familia Santa María. Hola.
4: Buenos días, Madera. Un saludo especial para usted y familia. Madera, yo quiero que usted, aunque no sea ahora, pero que sea en el programa, en otro programa, le dé un avisito a Cora Vega porque tiene un mes que no le mandan agua a la Mara. Entonces yo me pregunto cómo esa gente se están haciendo cuando el agua es de primera necesidad. Es para que usted me le dé me le haga un llamado. Quien le llame es Ramón Marte de Villarreal. Eso da lástima y pena que los ejecutivos de Cora Vega hagan esa maldad, porque eso es una maldad, porque ellos saben cómo se va a un baño, con qué se cocina, con cómo uno se baña. Así, sin agua. No así, ¿no? Ya usted sabe. Pase, buenos días.
0: Bendiciones. Cora Vega no funciona. Cora Vega solo cobra. ¿Cómo se hace la gente en esa comunidad? Bueno, comprando el botellón de agua, pagando 70 pesos por un botellón de agua para cocinar. Pagando 70 pesos por un botellón de agua, así es como se maneja la gente. Buenos días.
5: Bendiciones, bendiciones, Madera. Quiero que me felicite a Víctor Manuel Blanco en La Cana, de parte de Cecilia Batista, aquí en Rancho Viejo.
0: Víctor Manuel Blanco, de fiesta de cumpleaños, felicidades. Doña Herminia, también. Francisco el Diácono en La Presa, de Tony Rosario.
6: Buenos días. Madera, muchas bendiciones para usted y toda su familia. Y quien forma esta plataforma de emisora, todos los oyentes. Quiero mandar un saludo muy especial a Clary Carmona, desde allá de Bonao, a su hija Clemeiri, a su mamá y a su hermana también, que son una gran oyente de esta emisora, 24/7. Bendiciones, de parte de Cecilia Félix Medina.
0: Cecilia, gracias por su reporte, sazonando y cocinando rico a través de Radio Santa María, y Estudio 97.9, joven con valores, en Jarabacoa, don Jacinto Bremón, doña Mireya, Magdalena, también para Saoni, sazonando y cocinando rico. Finaliza Sin Tiempo para Más. La mañana tropical, sazonando y cocinando rico con las amas de casa. 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A ustedes, gracias por la sintonía. La invitación para el próximo lunes a las 9, otro espacio similar. La compañía fue de Rafael Madera. Buen provecho, feliz fin de semana.
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9: Una angustia lo corroe. Se siente, al igual que sus compañeros, responsable de las muertes y piensa dejar de jugar el fútbol. Se refugia en la paz del campo, lejos del torbellino de la ciudad que le recuerda los horrores de esa tarde infausta de mayo, y piensa que no vale la pena jugar para que la gente se mate. Así describe Efraín Rúa, en su libro El gol de la muerte, lo que sintió el defensa peruano Héctor Chumpitaz después de la tragedia del Estadio Nacional de Lima el 24 de mayo de 1964. Día en que murieron más de 320 personas como resultado de un gol anulado al final del partido preolímpico entre Perú y Argentina. Antes del encuentro, Perú estaba ubicado en el segundo puesto junto a Brasil, confiado en que obtendría un resultado positivo ante Argentina. Era un repunte logrado gracias al pundonor y a la calidad de algunos jugadores como Chumpitaz, un cañetano que jugaba en el equipo de la unidad vecinal de segunda división, comenta Rúa. Pero tras la tragedia, Héctor regresó al pueblo en que había nacido hacía solo 21 años, perturbado porque el fútbol, ese deporte que convocaba a la familia, se había vestido de muerte y no valía la pena jugarlo. Solo un dirigente amigo lo convencería de lo contrario. Gracias a aquel repunte en su estado anímico, debutó ese mismo año en la primera división con el equipo deportivo municipal, sobresalió durante casi 10 años en el Club Universitario de Deportes, donde ganó 5 campeonatos nacionales y fue subcampeón de la Copa Libertadores de 1972 y obtuvo otros 3 títulos nacionales con el Club Sporting Cristal. Y gracias a Dios, volvió a representar a su país no solo como integrante, sino como capitán de la selección nacional, con la que disputó 105 partidos. Se destacó en 2 Copas Mundiales, México 1970 y Argentina 1978, y ganó la Copa América de 1975. En el Mundial de México marcó uno de los goles en la famosa remontada del marcador contra Bulgaria. Apodado El Granítico y Chumpi, en 1973 se ganó también el apodo de Capitán de América por haber sido electo capitán del seleccionado de América que jugó un partido amistoso contra las estrellas de Europa. La selección de Europa iba ganando 4-3 cuando, faltando 10 minutos, Chumpitaz anotó el gol del empate y forzó el lanzamiento de penales por los que la selección de América se impuso por 7-6. Después de todo, para aquel ídolo del fútbol peruano sí valió la pena volver a jugarlo, aunque casi lo abandona a causa de la tragedia del Estadio Nacional. Quiera Dios que cuando más desanimados nos sintamos nosotros a causa de las pruebas que tengamos que afrontar, tomemos a pecho estas palabras del profeta Azarías a Asa, rey de Judá, y a todo su pueblo. El Señor estará con ustedes si ustedes están con Él. Si lo buscan, lo hallarán. Si se esfuerzan y no pierden el ánimo, todo lo que hagan tendrá su recompensa.
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16: Y ahora, en el mediodía que nos invita a orar, saludemos a la Madre de Dios con las palabras del ángel.

0: el ángel anunció a María.
1: Y concibió por obra y gracias del Espíritu Santo.
0: Dios te salve María, llena eres de gracia, el Señor es contigo. Bendita eres entre todas las mujeres, y bendito es el fruto de tu vientre Jesús.
2: Santa María, Madre de Dios, ruega por nosotros pecadores, ahora y en la hora de nuestra muerte. Amén.
0: He aquí la esclava del Señor.
1: Hágase en mí según tu palabra. Dios te salve María, llena eres de gracia. El Señor es contigo, bendita tú eres entre todas las mujeres y bendito es el fruto de tu vientre Jesús.
2: Santa María, Madre de Dios, ruega por nosotros pecadores, ahora y en la hora de nuestra muerte. Amén.
0: Y el Verbo se hizo carne
1: y habitó entre nosotros.
0: Dios te salve María, llena eres de gracia. El Señor es contigo, bendita eres entre todas las mujeres, y bendito es el fruto de tu vientre Jesús.
2: Santa María, Madre de Dios, ruega por nosotros pecadores, ahora y en la hora de nuestra muerte. Amén.
0: Ruega por nosotros, Santa Madre de Dios,
1: para que seamos dignos de alcanzar las promesas de nuestro Señor Jesucristo.
0: Infunde, Señor, tu gracia en nuestras almas, a fin de que, habiendo conocido por el anuncio del ángel la encarnación de tu Hijo Jesucristo, por los méritos de su pasión y de su cruz, seamos llevados a la gloria de su resurrección. Te lo pedimos por el mismo Jesucristo nuestro Señor.
1: Amén.

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0: El príncipe sospecha que detrás del interés de Nelly por recobrar a su hijo puede esconderse algún afán inconfesable y decide que Alejandro se dirija a California para averiguar si el viejo Cooper dejó a su nieto Willie heredero de su fortuna. Mientras tanto, Nelly, desesperada por el chantaje a que Jack ha comenzado a someterla, decide visitar a Sarah Milton para hablarle al corazón. Sarah, sorprendida, llega a impresionarse por el dolor que demuestra la verdadera madre del pequeño. Pero cuando Willie llega, trata a Nelly con odio y le exige que se vaya para que no haga llorar a la que él considera como su verdadera madre. Y cuando Sarah y el niño se quedan solos...
1: Mami, dime que es mentira lo que ha dicho. Que ella no me llevará de tu lado. No quiero separarme de ti. No quiero, mami.
0: Al salir de la casa, Nelly Randolph llevaba aún ante los ojos llorosos una impresión dolorosa, inolvidable. La de Willie, su pequeño hijo, mirándola con odio infinito, gimiendo y escondiendo el rostro entre las sayas de Sarah, de la mujer a la que de verdad quería como a su verdadera madre.
2: Iré ahora mismo. Él es el único que puede convencerlo. Él, solo él. Iré a ver a Sandú.
0: Cuando media hora después, Sandú comprobó que era Nelly Randolph quien llamaba nerviosamente a la puerta de la cabaña que ocupaba con sus amigos, experimentó una extraordinaria sorpresa.
3: ¿Usted, Nelly?
2: Buenas tardes, príncipe. Perdone que me haya atrevido a venir hasta aquí para molestarle otra vez.
3: Tenga la bondad de pasar. Y excúseme la sorpresa, no la esperaba.
2: Le explicaré en dos palabras.
3: Pero pase y siéntese, por favor, pase. Siéntese. ¿Ha sucedido algo?
2: Durante el camino en el auto, he logrado serenarme lo suficiente para que usted me comprenda, sin imaginar que soy una mujer perturbada. Hace media hora, al verme por las calles llorando, usted habría pensado cualquier cosa de mí.
3: Sí, quisiera aclararme lo que le pasó, Nelly.
2: Príncipe, mi visita de esta tarde tiene una doble finalidad. En primer lugar, la de presentarle mis excusas.
3: ¿Sobre qué, Nelly?
2: Me refiero a Paul, a mi tío. Su brutalidad el otro día cuando pretendió secuestrar a Annie Willie. Estoy enterada de su intervención verdaderamente milagrosa.
3: ¿Y usted no sabía lo que él iba a intentar?
2: Oh, no, no. No se lo habría permitido nunca. Asustó al niño. Estuvo a punto de provocar un escándalo. Solo le justifica su deseo de evitarme todo dolor, de enjugar mis llantos que él contempla desesperado hora tras hora. Perdónele, se lo suplico.
3: Voy a ser tan sincero como usted, señora Randolph. Le agradezco la sinceridad de su corazón. Al principio, la actitud de su tío me sorprendió de un modo extraordinario y llegué a pensar mal de él y hasta de usted misma. Más tarde, mis amigos me hicieron comprender el error en que me hallaba. Ellos se dieron cuenta de que su tío actuó en aquel instante bajo el apasionamiento que domina todos los que intervienen en este caso.
2: ¿De veras, príncipe? ¿Usted justifica la actitud de tío Paul? Oh, no sabe cuánto agradezco su comprensión.
3: Usted me dijo que quería hablarme de dos cosas, señora Randolph. ¿Cuál es la otra?
2: He venido hasta aquí para pedir su consejo, para solicitar su ayuda.
3: ¿Cómo?
2: Mi dolor es tan grande que apenas puede tener remedio. Perdóneme, pero aún a pesar mío las lágrimas brotan de mis ojos.
3: ¿Qué le ha ocurrido, Nelly?
2: Mi hijo me odia. Me odia, príncipe, con toda la fuerza de su corazón. Estoy desesperada sin él. Esta tarde, en un loco impulso, me atreví a ir a la casa de esa gente. ¡Ay, Dios mío! No quisiera recordar lo que allí ha pasado. El dolor que estaba a punto de destrozar mi corazón en pedazos.
3: ¿Pero qué le ha sucedido?
2: Todavía no comprendo cómo he sido capaz de resistirlo. Usted no tiene hijos, príncipe. Usted no sabe lo que es soñar por uno, suspirar por el que hemos perdido, dedicar la vida entera a encontrarlo y que cuando lo hallemos, santo Dios, que cuando lo hallemos solo encontremos en él frialdad, aborrecimiento.
3: Me lo imagino, señora.
2: Yo no tengo derecho a molestarle, príncipe, es verdad. Pero mi amor de madre me obliga a esto y me impulsaría mucho más. Willy lo adora a usted, príncipe. Siente por usted una admiración y un respeto sin límites. Interceda por mí ante mi hijo.
3: ¿Que yo interceda? ¿Pero en qué forma?
2: Hable con él. Él cree ciegamente en usted. Hará cualquier cosa que usted le indique, príncipe. Hágale comprender que soy su madre, su verdadera madre, que está en la obligación de respetarme, de quererme más de lo que quiera esa gente que le ha criado, procurando en todo momento separarle de mí.
3: Nelly, Nelly, por favor, no llore.
2: Oh, Sandú, si usted no intercede, seré siempre para mi hijo la peor de sus enemigas. Y eso me impedirá vivir, porque yo misma destrozada acabaré con lo que me quede de vida. Haga usted mi tragedia más llevadera, príncipe.
3: Me doy cuenta de lo que usted sufre después de lo que ha pasado hoy. Y la compadezco con todo mi corazón.
2: Dígale a Willy que yo soy su verdadera madre. Que él debe respetarme y quererme. Que debe verme. No escapar de mí como si fuera la más cruel de las alimañas. Son Sara y Richard Milton. Ellos tienen la culpa. Ellos que me han presentado ante el niño como un ogro que quiere torturarle haciéndole daño. Dígale usted que eso no es justo. Oh, lo hará, príncipe Leopardo. Hará eso en favor de una pobre madre desesperada. Hablará con Willy.
3: Hablaré con Willy, señora Randolph. Se lo prometo.

0: Impresionado por la dramática solicitud de Nelly Randolph, aquella misma tarde, el príncipe Leopardo fue a buscar a Willy cuando el niño saliera del colegio. Al verle, Willy demostró en su rostro la gran alegría de aquel encuentro le producía.
1: Vamos a ver ahora mismo al pecoso. Siempre dice que es mentira que yo te conozco, ¿sabes?
2: No, espera, Willy. Ahora tenemos que hablar de cosas más importantes que tus amiguitos.
1: ¿Quieres hablar conmigo en serio?
2: Sí, muy en serio. ¿Serás capaz de oírme?
1: Claro que sí. Mami dice que soy un hombre y que los hombres hablan siempre en serio. Es un asunto muy grave.
2: Sí. Es grave, Willy. Muy grave. ¿Recuerdas a la señora Randolph? A la señora Nelly Randolph, la que te reclama para ella.
1: La recuerdo, sí.
2: Willy, creo que no has sido justo con ella. La vi esta tarde, hace poco. Estaba llorando amargamente por culpa tuya. No me contestas. ¿Te gusta hacer llorar a tu mamá? ¿A cualquier mujer, aunque no tenga nada que ver contigo? Vamos, Willy. ¿No vas a contestar a mis preguntas, Willy?
1: Es mala, Sandú. Ella es mala.
2: ¿Por qué lo dices?
1: Además, ningún niño puede tener dos mamás. Y yo tampoco. Mi mamá es la que tú conoces, que se llama Sara. La otra no. A la otra no la quiero. Ni quiero volver a verla más.
2: Willy, tú apenas sabes nada de la vida. Hay muchas veces que las circunstancias nos obligan a hacer cosas que no quisiéramos. Tu verdadera mamá, cuando tú eras muy pequeño, se vio obligada a dejarte para hacer un viaje muy largo.
1: No quiero saberlo, Sandú. Esa mamá no me gusta, es mala. Yo quiero a la otra, mi mamá Sara. Esa que tú dices es mala.
2: Calla. No debes hablar así de ella.
1: Si no la quiero, ¿por qué voy a engañarte?
2: Willy.
1: Yo creí que tú querías a mi mamá Sara, que es la buena. Y ahora parece... No lo comprendo, Sandú. No eres mi amigo. ¿Por qué vas a hacerme sufrir tú también?
2: No es culpa mía, Willy. La realidad que te rodea es dolorosa.
1: Yo no comprendo nada. ¿Por qué ahora no quieres a mi mamá Sara y me hablas de la otra? Estoy muy triste. Yo vivía feliz con mi mamá Sara. Y ahora... ¿Por qué ahora no puedo vivir como antes? Nadie me quiere, ni tú tampoco. Si alguien me quisiera, me dejarían todos tranquilos. No me harían sufrir de esta forma.
2: Me has comprendido mal, Willy, me parece. Te estoy hablando como a un hombre, puesto que tú me dices que eres un hombre. Nunca te he pedido que te vayas con la señora Randolph. ¿Entiendes, Willy? Lo único que pretendo es que la veas, que aceptes su amistad simplemente sin humillarla, sin hacerle sufrir. ¿Es demasiado pedirte, Willy?
1: ¿Por qué me hablas de ella? ¿Por qué quieres tú que la quiera? Mis papás son buenos. Yo no quiero separarme de su lado.
2: Willy, te repito que te equivocas. Solo deseo una cosa de ti. Una sola cosa.
1: ¿Qué?
2: ¿Serás capaz de negármela también? Solo deseo que vayas mañana a verme a mi cabaña, que hables allí con la señora Randolph y que no la trates mal. Eso es todo.
1: ¿Con ella? Pero ¿y si me agarra el hombre del otro día?
2: Yo estaré delante, Willy. Nada te pasará. Vendrás, ¿no es cierto?
1: Es que no la quiero.
2: Pero yo sé que tú me complacerás. Hazlo por mí, Willy.
1: Bueno. Por ti, sí, Sandú.
2: ¿Irás?
1: Iré a tu cabaña para hablar con ella. Pero acuérdate, yo solo quiero a mi mamá Sara.
0: Después de su penosa entrevista con el niño, el príncipe Leopardo visitó nuevamente al abogado con el que había discutido la posibilidad de que Willy se quedara con sus padres adoptivos.
3: Eso que usted dice ahora es completamente distinto y presenta el problema desde una nueva fase. Aunque bien mirado, de acuerdo con la ley...
2: Y no se trata más que de una intuición, de una sospecha. Supongamos que al morir el viejo Cooper haya dejado la fortuna al nieto a quien había abandonado casi al nacer. Que la señora Randolph, al enterarse, hubiera demostrado un gran interés por el hijo al que nunca quiso. ¿Qué piensa usted de eso?
3: Es una posibilidad, claro. Pero legalmente no modificaría las cosas tal como están planteadas. Me refiero al aspecto legal de la reclamación, aunque moralmente rebajaría la madre del niño y eso beneficiaría en algo el derecho de los Milton, los padres de crianza.
2: Comprendo. Desde luego ya le he dicho antes que se trata solo de una sospecha mía. A pesar de todo, doctor, si la sospecha se confirmase, si Nelly Randolph solo deseara recobrar a su hijo, impulsada por la codicia, yo sabría convencer a los jueces, a la opinión pública, de que son los padres de crianza, Sarah y Richard Milton, los únicos que deben quedarse con él.
0: Al día siguiente, en la cabaña de Sandú, Nelly Randolph aguardaba nerviosa.
4: No vendrá. Estoy segura de que a pesar de todo no vendrá.
2: Cálmese, señora Randolph, cálmese. Willy me lo prometió y no hay duda de que cumplirá su palabra.
4: Temo tanto que mis ilusiones sean vanas.
2: Yo, en cambio, estoy plenamente convencido.
4: ¿Qué le dijo mi hijo ayer cuando ustedes hablaron?
2: Quiero serle sincero. Al principio ofreció alguna resistencia. Pero al fin y al cabo me prometió venir, verla y portarse bien.
4: Ojalá no se equivoque.
2: Es él. Ahí debe estar Willy. ¡Adelante!
1: Hola, Sandú. Te dije que vendría y aquí estoy para... ¡Oh!
2: No bajes la cabeza, Willy. Mira quién está aquí.
4: Willy, hijo mío. Ven.
1: No, déjame.
2: Willy, eres mi amigo y estoy en el deber de recordarte que ayer me prometiste algo.
1: Pero ahora...
2: No quiero excusas. Acércate a esa señora. Es tu mamá.
1: Es que yo...
2: Hazlo, Willy, te lo ruego. Debes hacerlo. Salúdala.
1: Bueno. ¿Cómo está usted, señora? ¿Quiere que le dé la mano de amigo?
4: Claro que sí. ¿Cómo estás, niño mío?
0: Aquel contacto fue para Nelly Randolph la más dulce, la más maravillosa de las caricias. Quiso retener la pequeña mano de Willy, pero el niño la retiró de pronto con brusca viveza.
4: Perdona, me gusta tanto. Willy, quiero decirte que nunca te agradeceré bastante que hayas querido venir a verme.
1: El príncipe Leopardo me lo pidió.
4: Sí, ya sé. Solo así, gracias a la intervención de Sandú, puedo yo conseguir tenerte cerca un instante, hijo mío. ¿Pero qué te ocurre? ¿Estás herido?
1: El brazo, no es nada.
4: ¿Alguna pelea en el colegio? O quizás en la casa en donde vives.
1: Ya no me duele nada.
4: Tal vez te heriste jugando a la pelota. A veces ustedes los muchachos se ponen ciegos.
1: No fue jugando, Sandú lo sabe. Es que un día me escapé de casa y vine corriendo aquí. Me caí en la carretera. Pero no es nada. Salió un poquito de sangre, muy poquito.
4: Ven acá, Willy. Dime algo. ¿Por qué escapaste ese día de la casa? ¿No quieres hablar?
1: Un hombre fue a buscarme. Quería que me separara de mi mami. Dijo a mis papás que los iba a meter en la cárcel por tenerme a mí con ellos. Me dio miedo y escapé.
4: Es natural, hijo mío.
0: El rostro de Nelly expresaba claramente la profunda amargura que llenaba su alma. Willy, con infantil intuición, se dio cuenta de lo que le pasaba y guardó silencio. Apenas se atrevía a levantar los ojos del suelo, temeroso de que sus pupilas se enfrentaran con las de aquella mujer que le miraba hondamente, con expresión amorosa, rendida. El príncipe, deseoso de romper aquel doloroso silencio.
2: ¿Tú juegas a la pelota? Lo ignoraba, Willy.
1: Es que si juego, príncipe, ya lo creo. Soy la mejor primera base del barrio. Y quisiera que me vieras pichando.
2: ¿Picheas bien?
1: Sí, la última vez ponché a 5.
2: ¿A 5?
1: Luego nos fajamos, porque el pecoso decía que era bola. Fíjate, un strike como una casa. Tú sabes, mira, a esta altura, casi le partí después las narices. Es más pesado el pecoso ese. Solo puedo jugar de pitcher, ¿sabes? Pero a mí lo que me gusta es la primera base.
2: Bueno, ¿y por qué no juegas la primera base?
1: Oh, ya sí.
2: ¿Ah, sí?
1: Pero antes los muchachos no querían.
2: ¿Por qué?
1: Como yo no tenía ni guante ni bate, ninguno quería prestármelo.
4: Pues eso no puede ser. Yo te regalaré un bate precioso hoy mismo, Willy.
1: No, deje. Cuando mi papá se enteró, me regaló uno muy bueno. Ya le metí ayer al pecoso 2 jonrones. ¡Ja! Se puso más bravo.
4: Bueno, ¿y guantes? ¿Ya tienes?
1: Todavía no, pero mi mami me ha prometido uno de reglamento, de los grandes, si saco buenas notas este mes.
4: ¿Qué vamos a hacerle? Por lo visto siempre llego tarde. ¿Tienes patines, Willy? ¿No te gustan?
1: Oh, sí, claro. Muchos niños los tienen en el barrio. Pero mi papi no ha podido comprármelos todavía. Él trabaja mucho, pero como somos pobres...
4: Entonces yo te regalaré uno.
1: No, señora.
4: Oh, es lástima. Hace algún tiempo que tengo en casa un par de patines nuevecitos, sin estrenar. Los compré para ti cuando me hicieron creer que irías enseguida allí para vivir conmigo. Ahora ya me doy cuenta de que eso no pasaba de ser una ilusión mía. ¿Por qué no los aceptas? De todas maneras, hijo, me gustaría que fueran para ti.
1: No. Deje, señora, deje.
4: Me gustaría que los quisieras, porque si no, tendré que botarlos. ¿Para qué los quiero yo, comprendes?
1: Son patines de municiones.
4: Oh, sí, estupendos. De esos que llaman de carrera. Con ellos correrías muchísimo. Bueno, si no deseas aceptarlos... ¿Tendré que regalárselos a cualquier otro niño? ¿A ese pecoso del que hablas, por ejemplo? ¿Es amigo tuyo?
1: El pecoso es malo. Siempre nos estamos fajando, ¿verdad, príncipe?
2: Sí, Willy. Me doy cuenta de que estás dudando sobre el ofrecimiento que te han hecho. Me parece, creo yo, que deberías aceptar los patines. Tienes muchas ganas de tenerlos, ¿verdad, Willy?
1: Claro, pero... Primero tendría que hablar con mi mami. Ella no quiere que acepte regalos de personas extrañas.
4: Oh, Dios mío, y que yo tenga que escuchar eso.
2: Calma, señora Randolph, por favor.
4: Willy, no digas eso. Me destrozas el alma. ¿Cómo es posible que yo pueda ser una extraña para ti? Yo que te he dado la vida, que soy tu única, tu verdadera mamá. Oh, ven, dame un beso. Necesito que me des un beso, hijo mío.
1: Déjeme, no quiero. No la quiero. No la besaré. Mi mami está en mi casa. No tengo otra. No, Willy, quiero otra.
4: Willy, tu actitud me mata.
1: Déjeme.
4: Algún día te arrepentirás de ser tan cruel conmigo.
1: Que me suelte, yo, que me suelte.
2: Eres injusto, Willy. No hay derecho que le hagas sufrir así. Ven, Willy.
1: No.
4: Déjelo, príncipe, déjelo.
1: No.
4: ¿Para qué? No insista. Ya me voy. Su corazón no me pertenece. Nada puedo hacer por conquistarlo. Adiós, Willy. Ni siquiera vas a darme la mano como antes. Está bien. No deseo forzarte a que lo hagas de mala gana.
2: Willy, ¿quieres que me avergüence de ti? Ten la bondad de despedirte de esa señora. Vamos, como un hombre, Como una persona educada, dale la mano. Así. Dile por lo menos, hasta pronto.
1: Hasta pronto.
4: Hasta pronto. Adiós, hijo mío. Dios lo quiera. Príncipe, jamás podré pagarle este favor inmenso. Gracias. Muchas gracias.

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8: Buenas noches, secretario.
9: Buenas noches, señor juez. ¿Cómo sigue de salud?
8: Bien. Ahora vengo de ver un veterinario.
9: ¿Y qué le recetó?
8: Póngase 10 pesos de multa por esa pregunta.
9: ¿Pero por qué, señor juez? ¿Usted no dice que fue a ver un veterinario?
8: Sí, pero no para que me recetara a mí, sino para que le recetara a un perro que yo tengo.
9: Ah, ¿y qué le pasó a ese perro?
8: Que no se dio cuenta, se sentó encima de un cabo de tabaco encendido y se dio una quemada tremenda.

0: El ciclón, compadre.
1: Ah, ¿no se la llevó,
0: chico? No, señor.
1: ¿Y entonces por qué no vino, chico?
0: Porque está detrás de la fachada.
1: ¿Y eso? ¿Todavía no se ha atrevido a salir?
2: Momento, Tres Patines. ¿Qué están hablando ustedes ahí?
1: Ah, chico, Rudecindo que... ¿cuál? ¿Ya el secretario nos llamó a nosotros?
2: No.
1: Entonces no sea atrevido, no te metas en las conversaciones de los demás, que todavía nosotros no estamos en el juicio.
2: Muy bien, dispense. Siga llamando, secretario.
3: Sí, señor.
4: Rudecindo, Caldeiro y Escoviña.
5: ¡Presente!
4: José Candelario Tres Patines.
6: ¡A la vea!
2: Bueno, Tres Patines, ahora ya estamos en el juicio.
1: Ya sí, ahora sí.
2: Póngale 10 pesos de multa, secretario, por llamarle atrevido al señor juez.
1: Pero óyeme, viejo, ven acá, chico.
2: Póngale 10 pesos más por decir que Nananina se la llevó el ciclón.
1: Pero si eso yo lo dije de buena fe, hasta de gracia, chico, hasta de gracia.
2: De gracia, no, de buena fe, no. Las ganas que usted tiene de que se la lleve un ciclón para que no lo acuse más.
1: Bueno, ya eso es aparte y eso va por mí, ¿oí?
2: No va por usted.
1: Pero yo dije eso porque Nananina vive ahora en un reparto que está fuera de la Uber capitalina.
2: De la...
1: Que está en pleno campo, chico.
2: Ah, ¿sí?
1: Claro.
2: Ajá.
1: Y cuando se enteró de que venía un ciclón, se puso muy nerviosa, porque dice que en el campo ella le tiene mucho miedo al viento y a la señora.
2: ¿A qué señora?
1: A la señora del campo.
2: ¿Quién es la señora del campo?
1: La lluvia.
2: ¿Qué está usted diciendo, Tres Patines? La señora del campo es la lluvia.
1: Claro que sí.
2: ¿Por qué?
1: Porque el campo es campo y la lluvia es campa.
2: La lluvia es campo.
1: Sí.
2: Póngale otro 10 pesos de multa, secretario.
1: Caballero, qué dichoso soy yo. Pero si eso es científico.
2: Nada de científico. Y además, ¿por qué le va a tener miedo Nananina a la lluvia? ¿Su casa no tiene techo?
1: Sí, cómo no, chico. ¿Tú conoces el reparto de los queques?
2: Sí.
1: ¿Tú has ido a comer ahí a él alguna vez?
2: No, a comer no.
1: Bueno, pues, pero tú sabes cuál es la calle principal de ese reparto, ¿verdad?
2: Sí.
1: Bueno, pues la casa de Nananina es el número 33.
2: Ah, es el número 33.
1: Sí. Y tiene techo manolítico.
2: Mano no, mono.
1: ¿Eh?
2: Mono.
1: Mono, ese es el número 34.
2: Hijo. 10 pesos más de multa.
1: ¿Pero por qué, chico? El número 34 no es mono.
2: Sí,
1: chico.
2: Pero yo le estoy llamando la atención porque no se dice techo manolítico. Se dice techo monolítico.
1: No, no, el de la casa de Nananina es manolítico,
2: ¿y
1: chico?
2: ¿Y manolítico por qué?
1: Porque lo hizo un albañil como que se llama Manolo.
2: Orray, vamos a aceptar.
1: Y ella se llama Manuela también, por Manuela. El honor de...
2: Ella se llama Manuela Nananina.
1: ¿Manuela? ¿Manuela Nananina?
2: Manuela Nananina. Bueno, pero si su casa tiene techo, ¿por qué le va a tener miedo Nananina a la lluvia?
1: Porque ella le tiene miedo a la oscuridad y tú sabes que cuando llueve es muy duro. Sí. Hay veces que se va la luz eléctrica, ¿verdad?
2: ¿Qué? Si se va la luz no puede encender una vela.
1: Sí, pero una vez se le fue la luz, Nananina se despertó de noche, quiso encender una vela.
2: ¿Quiso?
1: Pero encender una vela.
2: ¿Encender?
1: Sí, chico, darle candela.
2: Encender.
1: Sí.
2: Ajá.
1: Pero como que la vela no tenía pabilo, no pudo ver ni siquiera qué hora marcaba la mujer, chico.
2: ¿La mujer de quién?
1: La mujer del pabilo.
2: ¿Quién es la mujer del pabilo?
1: El despertador, chico.
2: ¿Qué cosa? ¿El despertador es la mujer del pabilo?
1: Claro que sí.
2: ¿Por qué?
1: Porque el pabilo es pabilo y el despertador es pabila.
2: Póngale otro 10 pesos de multa, secretario.
1: Levanta la mano, que vas a acabar conmigo y no traigo mucho dinero hoy, chico.
0: Déjalo, Tres Patines, déjalo que siga, que va a salir usted ganando.
1: ¿Por qué voy a salir ganando, chico?
0: Porque si él no acaba con usted a multas, yo acabo con usted a estacazos. De manera que mira a ver ahora lo que le es más negocio.
2: Momento, Rudecindo, suprímame los estacazos eso. Y no se me violente aquí en la corte.
0: Tengo que violentarme, doctor, porque me han robado una vaca.
1: Oye, oye, eso, tanta bobería por una vaquita nada más.
0: No, no, no, no, nada de vaquita. Era una vaca preciosa que valía lo menos 180 pesos.
1: ¿180 pesos?
0: Sí, señor.
1: Lo valdría cuando estaba nueva, chico, pero esa vaca estaba ya muy usada, de manera que no podía valer tanto. Chico.
2: Bueno, Tres Patines, usted calla.
1: Vamos.
2: Que se calla ahora.
1: Primera vaca que yo veo con arruga, chico, en todos lados.
2: ¿Como vaca con arruga?
1: Sí, o el esqueleto se le estaba poniendo chiquito, o el pellejo le estaba creciendo mucho.
0: No, hombre, no.
2: Cállese.
0: Español que comía, hombre.
2: Cállese. Dígame usted, Rudecindo, ¿usted se dedica ahora a la venta de leche?
0: Sí, señor, sí. Ajá. Señor. Tengo una vaquería en el reparto Guanelo.
2: Sí.
0: Y todas las noches a eso de las 3 de la madrugada... salgo para el reparto.
2: ¿Para el reparto, Juanelo?
0: No, para el reparto de leche, doctor. Voy dejando un pomo aquí, otro pomo allí, otro más allá. Y verdaderamente, doctor, casi nunca acabo antes de las 7 de la mañana, que es cuando vengo a llegar al final del reparto.
2: ¿Del reparto de leche?
0: No, del reparto, Juanelo. Yo no sirvo leche fuera del reparto, Juanelo, porque verdaderamente ahí...

0: donde he vivido yo siempre. Mm. Aunque no crea, doctor, no lo cree usted. Hay veces que me entran ganas de dejar el reparto.
1: ¿El reparto, Juanelo?
0: No, el reparto de leche. Porque hay que trabajar muchísimo para ganar muy poco, doctor. Y arriba de todo eso, viene el sinvergüenza de Tres Patines y me roba una vaca. Uh-huh. ¿Usted no cree que eso justifica un reparto?
1: Momento, Rudecindo. ¿Usted dice un reparto de leche o un reparto, Juanelo?
0: Ni una cosa ni otra, doctor. Yo digo un reparto de cara.
1: Ah, bueno. Sí, pues no lo sé todavía, porque después de que lo oiga usted, tengo que ver qué es lo que dice Tres Patines.
2: ¿Yo tengo que decir algo?
1: Claro que sí. ¿Usted no es el acusado?
2: No, chico.
1: Ah, no.
2: No.
1: ¿Quién es el acusado, entonces?
2: Bueno, viejo, el acusado...
1: Explíqueme, óigame.
2: Con lujo de detalle.
1: Lujo de detalle.
2: Sí, sí, yo, eso es lo bueno que tengo yo.
1: Explíquemelo bien, porque óigame.
2: Sí, fíjate, sí.
1: Óigame, según el acta, aquí aparece un acusado.
2: Sí.
1: Y ese acusado yo sé quién es. Yo ahora no, yo voy a ser justo con usted. ¿Usted me entiende?
2: Sí, yo sé.
1: Yo quiero ser justo.
2: Pues mire, justo, óigame.
1: ¿Qué justo es ese?
2: No me digas que tú eres justo.
1: No, señor, que quiero ser benévolo.
2: Ah.
1: Sí, que continúe.
2: Bueno, oye, pues para que usted se dé cuenta, fíjese con la filigranería que usted de la ortografía de la frase, para que no haya una duda.
1: Sí.
2: Porque resulta ser que mi papá tenía un hermano. Oye esto.
1: ¿Y a mí qué me importa algo de que su papá tuviera un hermano?
2: Sí, porque da la casualidad de que ese hermano de mi papá tiene un sobrino que es el acusado.
1: ¿Cómo?
2: Sí.
1: ¿Quién dice usted que es el acusado?
2: El sobrino del papá, del hermano de mi papá, chico.
1: Usted dice que el acusado es el sobrino del hermano de su papá.
2: Sí, sí.
1: Ajá. ¿Y quién es el sobrino del hermano de su papá? Fíjate bien, ¿eh?
2: Sí, no, sí. Ahí
1: ¿quién
2: está.
1: Es? ¿Quién es?
2: ¡Darajá! Adivina, ve, ¿a qué tú no sabes?
1: No, yo no sé, yo le pregunto.
2: Yo mismo, chico.
1: ¿Usted?
2: Sí.
1: Y para decirme que el acusado es usted, necesita hablarme de su papá y del hermano de su papá.
2: Sí, porque a lo mejor tú podías figurarte que el acusado era el hijo del hermano de mi tío, ¿no?
1: ¿Y quién es el hijo del hermano de su tío?
2: Asómbrate.
1: ¿Quién?
2: Yo mismo, chico.
1: Secretario.
2: Dígame.
1: Póngale otros 20 pesos a Tres Patines.
2: ¿A cuál de ellos, chico?
1: ¿Cómo cuál de ellos?
2: Sí, al hijo del hermano de mi tío o al sobrino del hermano de mi papá.
1: ¡A los dos!
2: No puede ser, chico.
1: ¿Por qué no?
2: Porque es el mismo, chico.
1: ¿Quién es el mismo? Bueno, por eso. Entonces póngale 20 pesos a uno y 20 pesos al otro. De todas maneras, usted coge 20 pesos.
2: Sí, no, 20 no, llevo los 40 porque es la misma gente.
1: Chico. ¿Entonces qué está usted reclamando?
2: No, vamos a dejarlo como estaba antes, chico. Yo solo soy uno solo y pues rebaja la eso, déjalo en 20, chico.
1: Ah, bueno.
2: Es que ya llevo 70 cocos que me ha colocado ya.
1: Que se lo deje en 20. No, cuando yo le digo a usted una cosa, yo cumplo mi palabra. Son 20 pesos y son 20 pesos. A venir usted ahora, a venir a sacarme a la familia, el sobrino de su papá, ni el tío de su papá, ni nada de eso.
2: Sí, no, está bien. ¿Cuánto tengo por todo, secretario?
3: 40 pesos tengo aquí.
2: ¿Lo puedo pagar todo e irme, retirarme?
1: ¿Eh?
2: ¿Pagarlo todo?
1: ¡No! ¿Y lo otro que queda aquí?
2: Ah, ¿todavía piensa dispararme más?
1: ¡No! No le pienso disparar más. ¿Y la acusación que usted tiene?
2: ¿La de la cuestión de la vaca de...?
1: Sí, esa. ¿Eso es gordo? Bueno, vamos a ver, Rudecindo. ¿De dónde le robaron esa vaca?
0: Del portal de mi casa, doctor.
1: ¿Y la vaca estaba suelta?
0: No, señor, no. Estaba amarrada a un clavo que hay en la puerta.
2: Sí.
0: Yo llevo esa vaca todas las mañanas a un placer que hay cerca de mi casa para que coma.
1: Ajá.
0: Por la tarde la traigo y la dejo amarrada en el portal para que coja un poco de sol. Y por la noche la meto en el patio para que duerma.
1: Bueno, ¿y qué pasó?
0: Pues que ayer tarde, como siempre, pues la dejé amarrada en el portal.
1: Ajá.
0: Cuando salí por la noche a buscarla, doctor, ya no estaba allí.
1: ¿Se la habían robado?
0: Sí, señor, se la robó ese bandolero de Tres Patines, que no hay manera de que se regenere, trabaje y viva como Dios manda.
2: Ah, no diga eso, Rudecindo, sí. Que yo ahora estoy trabajando.
1: ¿Usted?
2: Sí, yo mismo, chico. ¿Estoy trabajando en una oficina yo, chico?
1: ¿Y de qué trabaja en esa oficina?
2: De voy.
1: ¿De qué?
2: De voy, de mensajero, chico. Pero a mensajero tú sabes que en el inglés del idioma que hablan los americanos. Le dicen voy.
1: Voy.
2: Porque cuando le gritan así, mensajero, el mensajero le contesta, voy. Y ahí vino
0: María.
2: La frase que...
0: Dito Dios, no digas disparates, compadre, hombre. Al mensajero le dicen voy en inglés porque voy en inglés quiere decir muchacho.
2: ¿Y eso? ¿Voy en inglés no quiere decir lo mismo que en castellano?
0: No, señor.
2: Mira, pues.
0: Y en gallego tampoco.
2: ¿Ah, no?
0: ¿Usted sabe qué cosa quiere decir un voy en gallego?
2: No, chico, ¿qué quiere decir?
0: Un buey.
2: ¿Un buey?
0: Sí.
2: Ah, un buey en gallego es un buey.
0: Un buey.
2: Tómeme nota de eso, secretario.
1: Momento, no, Tres Patines. Rudecindo no dijo eso con ánimo de ofenderlo a usted.
0: Hombre, claro.
2: No, no, no, no, no, no, si yo no me voy a quejar, chico.
1: Ajá.
2: Pero dile al secretario que tome nota de eso, hazme favor, chico.
1: Bueno, secretario, tome nota entonces.
0: Sí. Okay.
1: Dígame, Rudecindo, ¿quién descubrió que había sido Tres Patines el que se robó la vaca?
0: Un vecino que es medio detective, doctor. Porque esa vaca era la preferida de mi mujer.
1: Sí.
0: Y el vecino ese no pudo dormir en toda la noche oyendo los gritos que daba.
1: ¿Los gritos que daba su mujer?
0: No, los gritos que daba el ternero.
1: ¿Qué ternero?
0: El hijo de la vaca. Porque la vaca esa tenía un ternero, doctor.
1: Sí.
0: Cuando se dio cuenta de que lo que habían dejado sin comida al pobrecito, partía el alma oír los gritos que daba llamando a la madre.
2: Bueno, pero que conste, caballero, que yo no sabía nada de eso. Yo era ignorante de eso, porque yo soy incapaz de separar a una madre de su hijito, chico.
1: ¿Seguro que usted es incapaz de eso, Tres Patines?
2: Palabra que sí, chico. Si yo llego a saber que la vaca tenía un ternero, yo me llevo el ternero también.
1: ¡Ah! Entonces confiesa usted el delito.
2: ¿Qué delito?
1: El delito de que estamos hablando.
2: Y nosotros estamos hablando de un delito.
1: Claro, no estamos hablando de un delito.
2: No, chico, estamos hablando de un ternero ahora, chico.
1: Y llevarse un ternero no es un delito.
2: Sí, pero entonces no hay delito.
1: ¿Por qué?
2: Porque yo no me he llevado el ternero,
1: pero
2: chico.
1: Se llevó la vaca.
2: Ah.
1: Siga, Rudecindo, ¿cómo pudo descubrir ese vecino el autor del robo?
0: Porque esta mañana se levantó tempranito, ¿no?
1: Mm.
0: Siguió las huellas de la vaca,
1: sí.
0: Y fue a dar derechito al domicilio de Tres Patines.
1: ¿Y pudo seguir la huella de la vaca?
0: Sí, porque Tres Patines cometió el error de llevarse la vaca caminando.
1: Ajá.
0: Y gracias a eso la vaca fue dejando huellas por todo el camino.
2: Sí, ¿cómo se iba la vaca? Que iba comiendo cogollos, iba tirando los pedazos de cogollos por la...
1: ¿Y cómo se iba a llevar la vaca si no era caminando?
0: Podría habérsela llevado en una guagua, doctor.
2: Claro que sí, yo pensé llevármela dentro de un cartucho, pero no cabía, chico.
1: No me diga, pensó llevársela dentro de un cartucho.
2: Sí, pero la vaca era muy grande y el cartucho era muy pequeño, ¿no? De manera que... ¿Qué estoy diciendo ya, chico?
1: Estaba usted contando cómo se robó la vaca.
2: Si yo no me he robado ninguna vaca, chico.
1: ¿No?
2: Lo único que yo hice fue coger un clavito para colgar un retrato.
1: ¿Cómo un clavito?
2: Sí, señor juez. Yo quería colgar un retrato de mi novia, pero no tenía clavo. Y entonces salí a la calle desconcertado, a ver si lo conseguían.
1: ¿Y qué pasó?
2: Nada, que al pasar por el portal de la casa de Rudecindo, yo vi un clavo en la puerta y pensé, ah, a Rudecindo no le puede importar que yo coja un clavito. No vale nada, una insignificante.
1: No, no, realmente yo creo que no vale
2: bueno,
1: nada.
2: Bueno, pues por eso, óyeme, pues por eso fue lo único que yo me llevé de la casa de Rudecindo.
1: ¿Qué cosa?
2: Un clavo nada más. Ajá.
0: ¿Un clavo? ¿Cómo la vaca apareció en la casa de usted?
2: Bueno, porque cuando yo arranqué el clavito, no me fijé, chico, que amarrada ese clavito estaba la punta de una soguita.
1: ¡Ah, vamos!
2: Sí.
1: Amarrada al clavito estaba la punta de una soguita.
2: ¿Tú has visto, chico? ¡Qué coincidencia!
1: Uh-huh.
2: Y en la otra punta de la soguita, ¿tú sabes lo que había?
1: Sí, una vaca.
2: No, el pescuezo de una vaca nada más, chico.
0: Bueno, pero usted se llevó la vaca entera.
2: Bueno, chico, porque el resto de la vaca estaba pegado al pescuezo, chico.
1: Oh.
2: Y al llevarme el clavito parece que me llevé también la soguita y la vaca, pero sin darme cuenta.
1: Vaya, hombre, vaya. Cosas que pasan, ¿verdad?
2: Sí, distracciones que tiene uno.
1: Bueno, pues no hay duda de que se trata de un robo. De manera que no tengo más remedio que ponerle 6 meses.
2: No, no, no, no, pero tú estás equivocado.
1: ¿Por qué?
2: Eso no es un robo.
0: ¿Cómo que no?
2: No, Rudecindo, perdóname. ¿De qué te dije que estaba trabajando yo?
0: De boy.
2: ¿Y qué dijiste tú que era un boy en gallego?
0: Un buey.
2: Entonces lo que pasó fue que un buey se llevó una vaca, ¿verdad?
0: Sí.
2: Ah, pues eso no es un robo.
0: ¿Y qué es entonces?
2: Eso es rapto, un
0: ay,
2: rapto.
0: Bendito Dios. ¿Pero cómo va usted a decirme que...?
1: Déjelo, Rudecindo, déjelo. De manera Tres Patinitos, que según usted se trata de un rapto, ¿no es eso?
2: Claro que sí, chico. Que un buey se lleva una vaca, rapto, eso está clarísimo.
1: Bueno, ¿y usted está dispuesto a cumplir 1 año, 8 meses y 21 días?
2: No, espera, ¿eh? No, chico, espérate, de ninguna manera.
1: Entonces
2: chico.
1: Tiene usted que casarse con la vaca.
2: Yo... Bueno, espérate, va, vamos a arreglar este asunto. Analizando bien, yo creo que Rudecindo tiene razón y que es un robo lo que yo hago.
1: Ah, vamos, reconoce usted que es un robo.
2: Claro que reconozco que es un robo, ¿qué remedio me queda? Si no reconozco el robo, tengo que casarme con la vaca y reconocer a ternero que es peor, chico.
1: Escriba ahí, secretario.
0: Venga la sentencia.
1: Por el robo de esa res en el portal del gallego lo condeno desde luego a 30 días y un mes. Y por quererme tupir alegando boberías tendrá también que cumplir 1 mes y 90 días.
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1: Buenos días, buenos días, buenos días para todas las personas que están ahí sintonizándonos en este su programa Buenos Días, País. Yo contentísima, feliz de poder llegar a sus hogares una vez más ahí a través de la magia de la radio para llevarles todas las informaciones, todo el contenido que hemos tenido hasta aquí, desde la primera parte hasta esta, que es donde nosotros traemos a un invitado especial para compartir sobre un tema de interés. Así que gracias de verdad a todos los que están ahí en sus casitas, los que están en sus trabajos, los que están de camino, los que andan en la calle ahí, que se están comiendo su frutica, los que están en desayuno. O sea que a todos, gracias y bienvenidos a este su espacio. Buenos días, país. Y Ramonita, buenos días nueva vez para usted.
2: Buenos días, Grechi, buenos días, Facenda, buenos días, Madera, y a todos los amigos y amigas que siguen aquí en el país y fuera del país, en sintonía con Buenos Días, País.
1: Así es, Ramonita, y hoy tenemos un invitado con el que vamos a estar conversando sobre un tema que ha estado en la palestra pública desde la semana pasada para acá. Se ha hablado mucho del mismo. Yo entiendo que todo lo que venga que ver con migración, esa parte llama mucho la atención y es un tema siempre de interés en la palestra pública. Hoy tenemos como invitado a José Ricardo Taveras, quien es exdirector de migración de nuestro país, y con él estaremos hablando sobre deportados de países terceros y otros temas migratorios que son de interés nacional. Así que la bienvenida, José Ricardo. Buenos días.
3: Sí, buenos días, país. Qué gusto, un gran placer, como siempre, compartir con ustedes. Y eso va a completas órdenes.
1: Gracias.
2: Buenos días, Ricardo.
3: Un placer saludarles.
2: El placer es nuestro. Y como sabemos, el país, el Estado dominicano, el gobierno dominicano, firma acuerdos con Estados Unidos, un acuerdo bilateral que implica, ¿no?, es recibir en nuestro país a extranjeros de terceros países, deportados de esa nación norteamericana. ¿Qué le parece si iniciamos conociendo un poco sobre los términos de este acuerdo?
3: Bueno, realmente toda la sociedad dominicana ha estado opinando al respecto. Pero responder esa pregunta es medio imposible, en el sentido de que se ha enunciado la Cancillería, incluso el canciller se tomó el tiempo de dar una gran rueda de prensa larga, pero al día de hoy no han sido capaces de publicar el memorándum al cual ha arribado. Es decir, de manera que no es que la pregunta esté mal hecha, sino que estoy precisando que ni el gobierno ha dado a conocer nada. Lo ha defendido sin que haya transparentado el memorándum. O sea, nosotros todos estamos opinando sobre la base de la nota de Cancillería informando sobre la existencia del memorándum y la defensa que hiciera del mismo el canciller.
2: Pero
3: fuera de eso, no tenemos...
2: Se puede deducir...
1: Ajá, se está entrecortando.
2: Se puede deducir las implicaciones para el Estado dominicano, independientemente no se tenga claro los términos de este acuerdo bilateral.
3: Claro, claro, porque la defensa que se hizo ya da herramientas suficientes. Lo que he querido aprovechar la pregunta para destacar el ámbito, el velo de misterio con que esta gente está manejando el problema. Pero sí hay suficiente información y es oficial, porque voceros, parece que autorizados de la Cancillería, han estado hablando sobre el tema. La embajadora de los Estados Unidos se refirió al tema y la información es suficiente. Hay un memorándum de acuerdo mediante el cual el Estado Dominicano se compromete a recibir extranjeros de terceros países que están en medio de un proceso de deportación de los Estados Unidos. Esos extranjeros no se precisan nacionalidades, aunque podemos intuir el perfil de las mismas, por el marco en el del programa en el que se está haciendo. Entonces esos extranjeros van a llegar aquí, se supone que están en medio de un proceso legal para fines de deportación y permanecerán aquí, también se supone, porque no se ha sido suficientemente transparente al respecto, en el sentido de que podrían estar en una situación de retención administrativa, o sea, como una especie de prisión, vamos a decir, entre comillas, porque no es propiamente presos, sino que se quedan retenidos en un lugar mientras se dan las condiciones de la deportación. Pero tampoco con eso se ha sido suficientemente claro. Entonces, se supone que los costos de esa estadía estarían cubiertos por los Estados Unidos. Entonces, en pocas palabras, nosotros lo que vemos es un problema de legalidad en este proceso. En primer lugar, porque los Estados Unidos, y República Dominicana ha suscrito un memorándum de acuerdo. Y es importante explicar a los amigos que nos escuchan que un memorándum de acuerdo es un instrumento, un protocolo, mediante el cual los estados se comprometen a cooperar en determinadas situaciones sin que necesariamente se vinculen de acuerdo con la normativa internacional. Generalmente se trata de protocolos operativos, que es como ocurre en este caso. Pero ¿qué ocurre en la especie? Esa gente va a llegar aquí, van a estar trabajando van a estar retenidos, pero aquí no hay en ningún tipo de normativa que faculte al Estado Dominicano a gerenciar operativamente la deportación de otro Estado. O sea que, en primer lugar, esa gente no va a estar aquí en retención administrativa. Porque si los pusieran en retención administrativa, no van a poder, retenerlo, porque tampoco comparezcan un juez, cualquier juez que lo reciba, no le queda más alternativa que ponerlo en libertad.
2: Usted además... Usted además de ser exdirector de migración, fue diputado y es abogado de larga data. El Estado Dominicano, que implica más allá del Ejecutivo, aunque el Ejecutivo es el rector de la política migratoria, ¿no tendría ese tipo de acuerdos que pasar por el Congreso Nacional?
3: Bueno, si se tratara de un protocolo, puro y simplemente un memorándum de acuerdo, no tiene que pasar, porque se supone que a través de ese tipo de figuras del derecho internacional, el memorándum es como una especie de protocolo operativo de cooperación entre estados, y generalmente, al no tener carácter vinculante, pues no necesita ir al Congreso. Ahora, el tema es que en esta materia, si el plan es como el gobierno ha dicho, de que esas personas van a venir y van a estar en un centro de retención, que van a estar bajo control de las autoridades dominicanas, bajo retención administrativa, eso significa que esas personas van a tener una privación de su libertad, no de naturaleza penal, sino de naturaleza administrativa, mientras se dan las condiciones de su deportación. Y eso implica una restricción a un derecho fundamental. Y por vía de consecuencia, eso necesariamente tendría que implicar la aprobación no solo del Congreso Dominicano, sino del mismo Congreso Norteamericano, desde ese punto de vista. Ahora, si esa gente van a llegar aquí, van a estar en libertad, si hubiese, de todas maneras, sigue planteando un desafío jurídico. El desafío jurídico consiste en que nosotros estamos aceptando, a través de un protocolo, que una comisión interagencial del Estado Dominicano, del gobierno dominicano, entiéndase, va a estar coordinada por el Ministerio de Interior y Policía, la Dirección de Migración y otras agencias, Cancillería. Entonces, ¿con qué facultad legal el Estado Dominicano podría hacer la gerencia operativa de una de un Estado, de un tercer Estado, frente a ciudadanos que son de terceros Estados? Un Estado extranjero y ciudadanos de terceros Estados en proceso de deportación, si no, ellos no violaron la ley dominicana. Porque jurídicamente el fundamento es inexistente. Y eso va a plantear, obviamente, desafíos de naturaleza jurídica, al margen del peligro, porque es lo que nosotros hemos planteado. Estamos hablando de que hay están convirtiendo el país en un vertedero migratorio. Los Estados Unidos se deshace de facto, porque ellos tienen un procedimiento de deportación que implica, vamos a decir, un proceso legal, un debido proceso, y ellos están produciendo la deportación de facto al margen de su aparato jurisdiccional. Están colocando a los ciudadanos fuera del territorio de los Estados Unidos para entonces deportarlos desde la República Dominicana. Y eso tiene implicaciones jurídicas. Y lo que más me preocupa es, en el contexto en que se produce esa cooperación. Esa cooperación se produce, dice el gobierno, en el marco del programa que se denomina Escudo de las Américas. Y el Escudo de las Américas tiene cuatro perfiles de ciudadanos para fines de deportación. En primer lugar, el perfil del migrante normal o ilegal. Segundo lugar, el narcotráfico. Tercer lugar, el crimen organizado. Y cuarto, el terrorismo. Y entonces ahí yo me pregunto, ¿cuál sería el perfil de las nacionalidades que nos van a remitir? Yo entiendo que por razones de cercanía geográfica no van a ser latinoamericanos, porque ningún país de América Latina, salvo Cuba y Nicaragua, tienen restricciones para recibir sus nacionales. Ninguno. O sea que es difícil que ningún migrante latinoamericano, a menos que sea de uno de esos dos países, pueda ser colocado en territorio dominicano, porque no tendrían los Estados Unidos la necesidad, porque ellos simplemente tienen que mandarlo a su país. ¿Cuáles serían los perfiles que llegarían aquí? Bueno, pues el europeo tampoco es, porque el europeo tiene facilidades. Puede ingresar al territorio norteamericano simplemente aplicando con cierto tiempo de antelación a través de una página web sin necesidad de visado. ¿Qué? Entonces, el perfil africano y asiático. Ya eso de por sí plantea, para comenzar, un desafío operativo, porque nosotros no tenemos capacidad para que eventualmente, si nos colocan aquí 200 chinos, 300, y haya que pagar un vuelo para deportarlo, y el Estado Dominicano no tiene la capacidad o poder operativa de hacer eso, o las dificultades que eso implica. Número uno, al margen de los problemas que eso nos podría generar con la migración africana, que son una serie de estados irresponsables que desprotegen sus ciudadanos, que dejarían varados una cantidad importante de ciudadanos extranjeros en la República Dominicana, eventualmente, al margen del tema del perfil del Escudo de las Américas. El perfil es, como ya lo cité, hay perfiles peligrosos, entre ellos terroristas, crimen organizado, o sea, no estamos hablando, y narcotráfico. Tres de los cuatro perfiles son peligrosos. Y al margen de eso también dicen, no pueden mandarnos personas con antecedentes penales. Primero, eso no garantiza que no sean personas vinculadas a cualquier tipo de organización criminal o que tengan actitudes de esta naturaleza. Y segundo, si se trata de personas que ingresaron a territorio norteamericano por vía de la frontera sur, previsiblemente son personas que o están indocumentadas o están usando documentos falsos, y entonces eso va a ser de una compleja constatación y un desafío de seguridad para el Estado Dominicano. Nosotros no vemos la necesidad ni para que Estados Unidos haga eso, pero tampoco para, mucho menos para que nosotros aceptemos jugar el rol de un vertedero migratorio.
1: Así es, y definitivamente que este tema, y usted mencionaba algo muy importante, que es el perfil de las nacionalidades que nos van a remitir. Esto para mí es uno de los puntos que ha generado una preocupación en la población, porque las personas, desde que escucharon las noticias, lo primero que uno escucha en las calles es que dicen, ah, que van a traer personas que son terroristas, ah, que vienen narcotraficantes, que se va a llenar el país. Entonces son de los temas que están en una nebulosa dentro de la de las preocupaciones que tiene la población. En ese sentido, en cuanto a este memorándum, que como usted bien señalaba, se enmarca dentro del programa Escudo de las Américas, tenemos como tres ejes principales, que sería la transparencia del acuerdo, las implicaciones legales y la seguridad nacional. En ese sentido, la pregunta sería, porque usted señalaba al principio, de que no se ha dado a conocer este memorando, no se sabe nada, solamente son las deducciones que se han hecho. Entonces, en ese sentido, ¿por qué cree usted que el gobierno no ha publicado el texto completo de este memorando de entendimiento con los Estados Unidos? ¿Y qué riesgos implican? Usted mencionó algunos temas legales. ¿Qué riesgos puntuales implica a nivel legal y de soberanía para nuestro país?
3: Bueno, el riesgo puntual es de seguridad, básicamente, porque si tú nos convierte en un vertedero donde tú vas a estar poniendo en situación de riesgo al Estado Dominicano, en el sentido de que ciudadanos de esos puede ser que estén en una situación específica que los deje definitivamente varados aquí. Si nosotros tenemos ciudadanos con perfiles de terroristas, el Estado Dominicano va a tener que tener invertir recursos y tiempo en la vigilancia de esos ciudadanos. Nada va a quitar que esas personas se conviertan en un problema para el Estado Dominicano en términos de seguridad, porque si son narcotraficantes, obviamente nosotros somos en el circuito de la región del Caribe,
1: somos un centro,
3: el puente más importante que tiene.
1: Exactamente.
3: El tema del narcotráfico. Pero no porque nosotros los dominicanos, no, aquí hay muchos problemas. Pero es por nuestra situación geográfica. Nosotros estamos a 150 millas náuticas del Caribe colombiano, y pegado de Venezuela, justo al norte de ellos. Por eso es que las lanchas rápidas llegan aquí sin dificultad.
1: Claro,
3: Las lanchas de narcotráfico llegan sin dificultad porque estamos cerquititas. Entonces, eso sigue planteando un desafío, y además que no es nuestro problema.
1: Estamos aceptando un problema que no nos pertenece.
3: Los riesgos que vinculados a ese tema los estamos asumiendo a cambio de nada. O sea, yo me pregunto, ya el gobierno anunció que va a ser una comisión interinstitucional que va a manejar eso, coordinada por el Ministerio de Interior y Policía. ¿Por qué el contribuyente dominicano tiene que usar sus recursos humanos para gerenciar un problema de los Estados Unidos? La magnitud del tema de la migración ilegal en los Estados Unidos es de unas dimensiones por la importancia de ese país en el mundo, enormes. Y nosotros no tenemos por qué asumir ese rol de manera indeterminada si no es nuestro problema. Nosotros podemos cooperar con los Estados Unidos en muchísimas cosas con las que no tengo ningún tipo de dificultad, pero tirarnos un problema porque el riesgo, no te puedo decir que como van a comenzar a llegar ellos y que mañana va a haber un problema, no. El problema es la latencia del riesgo por el perfil de los ciudadanos que nos van a deportar.
1: Exacto.
3: Y además lo que podría significar que tú tengas que distraer. Es más, la sola distracción de los recursos humanos de la República Dominicana, pagado por el contribuyente dominicano, en un tema que no nos compete. Ya, eso es. Y además de que estamos hablando de una situación absolutamente ilegal. Si la deportación es de la competencia, de la jurisdiccionalidad de los Estados Unidos, ¿qué buscamos nosotros en eso? O sea, yo te puedo decir, porque tuve la experiencia de manejar ciudadanos africanos varados aquí en la República Dominicana, a mí me correspondió durar 3 años y pico para poder deportar un africano.
1: Wow.
3: Imagínate tú a la hora que tengamos 50.
2: José Ricardo.
3: O sea, una experiencia que yo viví y que yo sé que porque me tocó tratar con estados africanos que no tienen embajadas aquí. La mayoría de los estados asiáticos no tienen embajadas aquí. Que resulta de una logística complejísima porque no los dotan ni siquiera de una carta de ruta. Tú no lo puedes embarcar en una línea aérea, en ninguna línea aérea, váyase y punto, porque no se trata de migrantes que están llegando aquí porque salieron desde República Dominicana, porque hay un convenio, que es el convenio de Chicago, que obliga a que las personas que procedentes de un país, ese país, si el otro no lo admite, esas personas pueden volver al país de donde salió. No se trata de eso. Se trata de personas que van a llegar aquí forzosamente. ¿Y qué garantía tenemos nosotros de que en algún momento los Estados Unidos se lave las manos y nos deje ese problema aquí? Nosotros no tenemos ninguna. Entonces, ¿quién va a pagar los platos rotos? El contribuyente dominicano no tiene... De hecho, comenzamos a invertir desde el momento mismo en que el canciller tuvo que pararse ahí 2 horas a defender ese memorándum. Ya estamos invirtiendo un tiempo precioso, que es tiempo perdido.
2: Amén de todo el tema que preocupa, de seguridad, de soberanía, el costo de hospedaje, alimentación y permanencia de esos deportados en el país, ¿va a recaer sobre el presupuesto nacional?
3: Bueno, el compromiso supuestamente que los Estados Unidos van a financiar, van a cooperar, esa es la palabra que oí. No hablaron de que los van a cubrir totalmente. El canciller dice que sí, pero lo que he escuchado es que la primera palabra que se le iba a reducir es cooperar. Yo me imagino que a la ministra de Interior y a los oficiales que van a intervenir de ese ministerio y de otros en la comisión interagencial que va a dirigir el tema, no le van a pagar un salario desde los Estados Unidos, el que lo paga el contribuyente dominicano. La seguridad del centro donde ellos estén residiendo, ¿quién la va a proveer? ¿Los Estados Unidos van a pagar esa seguridad? No, son soldados y policías dominicanos pagados por el contribuyente dominicano que van a tener una carga adicional para atender un tema que no nos compete. Entonces, en principio ya han dicho que van a cooperar, pero ahora mismo no sé ni qué decir, porque la primera palabra que salió es que los Estados Unidos iban a cooperar financieramente. Después, cuando se reaccionó, que la opinión pública reaccionó de la manera en que debía reaccionar, entonces se está diciendo que no, que los Estados Unidos van a cubrir todos los costos, que no va a tener costo para el Estado Dominicano. Eso no es cierto. Eso es una mentira. Esa cancillería no tiene ningún compromiso con el interés nacional. Entonces, lamentablemente, lo digo con mucho pesar, y la verdad es que ¿hasta qué punto los Estados Unidos van a sostener el apoyo financiero del programa? Cuando aquí ya hayamos acumulado 3 o 4 o 5 mil ciudadanos de esos, 10 mil, de los cuales un porcentaje de eso que esté varado aquí, ese problema lo vamos a poder devolver a los Estados Unidos. Eso,
1: ahí está,
3: eso
1: esa pregunta.
3: Pues, Es exactamente. Entonces, ese es un tema que para el cual el gobierno no tiene respuesta. Y hay muchas de las cosas, por eso hago la observación, de que es una pena, porque el Estado dominicano está defendiendo una cosa que no ha dado a conocer. Hay muchas cosas que nosotros ignoramos. Yo me imagino que alguna razón habrá para tener eso oculto.
1: Exactamente, precisamente de eso le quería preguntar, porque hoy amanecemos con la noticia, bueno, desde ayer, que Participación Ciudadana, precisamente al considerar que este es un tema tan delicado, ha hecho pública su petición al gobierno de que dé a conocer de qué se trata este acuerdo de colaboración, qué dice ese memorándum. Entonces, todo el mundo está como esperando saber qué hay. Pero ellos dicen, Participación Ciudadana, que sería bueno que el gobierno lo dé a conocer porque debieron transparentar desde el inicio el contenido íntegro del acuerdo para evitar especulaciones. ¿A qué usted cree que se deba? Así que es. Hasta ahora no se ha dicho nada, no se ha publicado, a pesar de tantas noticias que han salido sugiriendo que se diga lo que hay detrás.
3: No solo que han salido noticias, sino que la comunidad mediática ha estado demandada.
1: Exacto.
3: Que se publique.
1: ¿Y por qué usted cree que no lo hace?
3: Algún contenido políticamente inconveniente debe haber en ese protocolo.
1: ¿Usted cree que puede haber algo que no conviene al país o que podría generar un caos a nivel de la población?
3: Yo creo que ya, de que no le conviene al país, ya lo que es suficiente lo que han dicho para saber que al país no le conviene. Ahora, lo que puede pasar es que haya algo que no le convenga al gobierno, que sea políticamente inconveniente para el gobierno y que no quieran dejar evidenciar ese tema frente a la opinión pública nacional.
2: Y el rol de la Dirección General de
3: Prensa. Ahora, lo que han dicho ya es suficiente, ¿no? Sin ver el documento ya sabemos que eso es un instrumento nocivo para el interés nacional. Ahora,

0: que las cancillerías del mundo firmen protocolos. Ahora, un protocolo de esta naturaleza no tiene, es inédito. Yo no conozco precedentes de manejo de, pues, de retenciones administrativas de un estado en otro. Porque ¿qué es lo que están, nos están convirtiendo en un centro de retención administrativa de fines, para fines migratorios extraterritorial de los Estados Unidos?
1: El rol de la Dirección General de Migración en todo este asunto.
0: Bueno, legalmente ninguno, ¿eh? Al final va a jugar el rol que el gobierno le indique.
2: O sea, es un acuerdo porque, estatal.
0: Pero legalmente no tiene ningún nada que hacer en eso. Absolutamente nada. Porque si esos ciudadanos llegan aquí, y si es verdad que van a salir, y me imagino que algunos saldrán, porque ellos van a tener que comenzar a sacar algunos, completar la deportación de algunos, para poder lavarle la cara al programa. Ahora, yo lo que me pregunto, o sea, ya migración no tiene ninguna competencia. Cuando se vaya a decidir, por ejemplo, dicen, bueno, vamos a lavarle la cara el acuerdo para que la gente vea que esa gente está en una situación de tránsito y que van a salir fuera del país. Entonces, deciden que va a ser migración que va a tomar esa decisión. Migración no tiene facultad legal para eso. Tienen que ser las autoridades norteamericanas. Porque si ustedes me dicen que se firma un tratado, un acuerdo de cooperación en el cual los Estados Unidos se le alquila un espacio físico aquí para que ellos operen un centro de retención fuera, y vamos a decir que se le una especie de zona franca para que opere así y que los Estados Unidos ejerzan su control desde ahí, tú dirías, bueno, espérate, parecería que tiene sentido este problema, porque ya ahí tú estás diciendo, bueno, estoy haciendo un negocio, yo le estoy dando unas facilidades físicas para que el Estado norteamericano opere una situación. Y pongo el ejemplo de zona franca porque sería muy muy adecuado, porque la zona franca producen aquí, pero en principio eso es como un área, la zona franca es un área estéril en términos vamos a decir arancelarios. O sea, ahí llega, se produce y se vuelve y se exporta y vino al país, pero es como si no se hubiese producido en el país porque no llegó a ingresar aduaneramente, formalmente. Entonces, ¿qué es lo que tú le prestas? La facilidad del espacio físico para que se produzca una cosa. Si se llega a un acuerdo de esa naturaleza, tú lo comprenderías, porque no son la gerencia del problema quedaría en manos de los Estados Unidos, porque ellos tendrían que manejar eso con su propia seguridad, porque tendrían que pagarlo ellos, pero no es eso lo que estamos haciendo. Es el Estado Dominicano que se va a encargar del control de esa retención en territorio dominicano. Eso no lo podemos aceptar. Ahora, obviamente, no, nosotros como ciudadanos no queremos aceptarlo. El repudio ha sido unánime. Pero donde yo quiero llegar es, el repudio es unánime, pero el gobierno es el que tiene el sartén por el mango y ellos están, parece que, determinados a cumplir ese rol de genuflexión frente a los Estados Unidos, de convertirnos en un vertedero migratorio.
1: Pero este gobierno ha dado señales de tomar decisiones y echar para atrás y tomar la decisión que los diferentes sectores exigen. En este caso, escuchando tantas voces oponiéndose, no habrá posibilidad de como de una articulación que lleve a y que genere en el gobierno un cambio en esta decisión.
0: Bueno, lo único que puede, ciertamente, Amonita, aunque no estoy viendo las imágenes por la boca, me imagino que eres tú, hay ciertamente una actitud que ha sido reiterativa del presidente de la República, en el sentido de que, como dice la gente, recula. Eso de recular para un jefe de Estado no es negativo, la gente

0: no le gusta. Y yo comprendo. ¿Por qué? Porque significa que un jefe de Estado que tiene que retroceder muchas veces, significa que improvisa decisiones, que no mide las repercusiones de sus decisiones y obviamente las tiene que echar atrás. Mucha gente critica al presidente por eso. Yo, por el contrario, si bien estoy de acuerdo en que son decisiones que no han sido sometidas a un proceso de ponderación, de reflexión, y que por vía de consecuencia generan que sea frecuente este tipo de actitud, comparto eso, pero lejos de criticar tan acremente al presidente por eso, yo digo que veo eso como una virtud, que él suele, cuando ve que la población reacciona negativamente, él suele retroceder. Y eso yo lo veo como una virtud, porque aceptar que te equivocaste o respetar el criterio de tu jefe, que es el pueblo dominicano, yo creo que es una virtud y ojalá que él lo hiciera. Perfectamente lo puede hacer, sencillamente informar a la embajada norteamericana una nota: mira, nosotros retiramos el compromiso asumido a través del memorándum tal, en virtud de que la sociedad dominicana tiene un rechazo generalizado. Pero eso no va a suceder muy fácilmente, porque el gobierno invierte más de 10 mil millones de pesos en publicidad y el tema adquirió relevancia en las redes sociales y ha seguido adquiriendo relevancia en ciertos sectores de opinión, pero ya lo han ido apagando, porque cuando tú tienes un Estado que hace una inversión de esa naturaleza y que es dueño de la palabra y del silencio, cuando quiere que se hable de una cosa la puede mover, cuando quiere que algo se calle también lo puede mover. ¿Cuánto cuesta eso? Bueno, dicen que más de 10 mil millones de pesos en el presupuesto nacional. No todo el mundo está en eso. No estoy generalizando bajo ningún concepto, porque hay mucha gente en la opinión pública. Pero tú no puedes decir que un tema así viene y se apaga. Los gobiernos juegan a veces a actuar como bomberos, apagan la crisis mediática, y después que esa crisis mediática se apagó, el tema lo implementan y no pasa nada. No sé lo que va a pasar, porque ya lo único que se ha escuchado después de que la población ha reaccionado es que la semana que viene vienen los primeros componentes del basurero migratorio.
1: Bueno, vamos a ver qué pasa en relación a este tema, porque de verdad que ha llamado mucho la atención y todos como población, nosotros no podemos unir a esta situación que se está dando mediáticamente. Queremos saber realmente qué va a pasar. Y precisamente cambiando un poquito del tema, prosiguiendo en el tema migratorio, sale una información que nosotros incluso hoy comentábamos aquí en el espacio, que es una noticia sobre su persona. Usted hablaba sobre la invasión pacífica. Ha advertido que una migración masiva podría terminar en violencia. Incluso se habló del tema baño de sangre. ¿Qué medidas deberían tomarse para evitar ese escenario aquí en el país?
0: Bueno, aquí el Estado ha estado jugando a una política equivocada, porque la gente demanda que sean deportados los haitianos. Y eso se ha convertido en una especie de circo, porque se complace la sociedad nacional, porque se ve a migración operando por todas partes y produciendo deportaciones por miles. Y entonces, lamentablemente, estamos haciendo un enfoque erróneo, porque mientras nosotros no tengamos una frontera segura, nosotros deportar es botar dinero al mar. Si yo fuera el presidente de la República, yo me encargaría antes que nada de asegurarme de que por esa frontera no cruza un mosquito. Y después que yo logre eso, entonces, mientras voy logrando eso, entonces voy multando a las empresas que contratan nacionales, extranjeros, ilegales e indocumentados.
1: Que a propósito, entonces, usted mencionaba el tema de la oligarquía dominicana.
0: Claro, porque la oligarquía dominicana es la principal promotora de eso. Aquí queremos echarle la culpa a los extranjeros, pero la realidad es que la oligarquía dominicana es la que se beneficia de esa presencia. Porque cuando es un tema de una ley de la economía, el mercado laboral, a mayor abundancia de mano de obra, más barato es el salario, ¿verdad?
1: Sí.
0: Eso es normal. Hay mucho, pasa igualito con los plátanos, con la yuca, con todos los productos. Tú tienes una sobreabundancia de... Por eso tú ves que a veces se hacen sacrificios de producción de pollo, de que cuando es demasiado grande, ¿qué hace? Que se relaja el precio y los productores pierden. Entonces, cuando hay mucha mano de obra, el salario se deprime. Y ese es uno de los componentes del mercado laboral dominicano. Como aquí hay una hiperabundancia de mano de obra ilegal, indocumentada, entonces que tú sales a la esquina y te encuentras cualquiera que te limpie un solar, que te construya una obra, que te haga lo que tenga que hacer, entonces obviamente eso deprime el salario. ¿Por qué? Porque hay una sobreabundancia de mano de obra y es esa presencia la que permite eso. Por eso es que el Banco Mundial, el Centro de Pensamiento vinculado al Banco Mundial, han hecho estudios sobre el nivel del salario de la República Dominicana y aquí estamos ganando salarios a nivel de 1990. O sea, estamos pagando la canasta básica del año 2026, pero estamos ganando el salario que debimos haber ganado en el año 1990.
1: 30 años para
0: eso. Entonces, eso te dice a ti que aquí hay una distorsión en el mercado laboral. ¿Quién se beneficia de eso? Bueno, las oligarquías. Porque que son ellos los que tienen las manos de obra masiva. Son ellos que tienen el control de eso. Entonces, facilitan que aquí se paguen salarios deprimidos. Ya tenemos una oligarquía, no quiero generalizar, porque, pero eso le conviene a esa gente. Entonces, esos son para mí los principales responsables de esta situación. Por eso que yo digo que la solución de esto es multar empresas, asegurar la frontera, porque en primer lugar, si tú multas a las empresas y ya las empresas no pueden contratar personas que estén ilegal, porque no es que no contraten extranjeros, ojo, porque la gente de una vez viene con el tema de que uno es anti-haitiano y con el estigma como el argumento ad hominem como respuesta. No, yo he dicho siempre, como dice la iglesia, que la iglesia tiene un eslogan que dice una opción preferencial por los pobres, que dicho sea de paso para recordar a mi inolvidable amigo, Monseñor Flores Santana, que es el autor de eso, él fue que hizo esta propuesta en Puebla, que fue acogida por la Conferencia del Episcopado Latinoamericano, y adquirió, yo diría que un ribete de naturaleza mundial, es de la autoría de Monseñor Flores Santana. Entonces, esa opción preferencial por los pobres, transmitida a este problema, yo digo, bueno, si vamos a traer extranjeros a trabajar, ejerzamos una opción preferencial por los haitianos, porque son nuestros vecinos, y si nosotros ayudamos a prender el fogón de la cocina de nuestro vecino y no está pasando hambre, nosotros estamos colaborando con nosotros mismos indirectamente. Porque si tú tienes una población hambrienta y tú eres su vecino, tú puedes ser eventualmente su víctima también. Entonces, pero el problema es que vengan legalmente. Al margen de que produce una depresión en el salario, te produce también otro problema. Que al ser indocumentada esa presencia, sí se le pagan igualito que los dominicanos en muchos casos, salarios idénticos, pero no se le paga la seguridad social. ¿Por qué? Porque no pueden ingresar al sistema sin una identidad. Y la mayoría no la tiene. Y la que la tiene no la muestra, no la saca. Entonces, ¿qué pasa? ¿Cuánto cuesta la seguridad social? Bueno, se estima que el costo de la seguridad social anda alrededor del 18 al 20%. Eso se lo economizan todos los empleadores de mano de obra haitiana. Pero imagínate, hay quienes dicen que no, que es más, que es un 27%. Ahí llegué a escuchar una declaración en una ocasión del señor Frank Rainieri diciendo que la formalización de un empleado en la República Dominicana anda por el 39%, que no lo dudo, porque hay costos de formalización del trabajo bastante elevados en el país. Pero vamos a suponer que una parte de eso para los haitianos está garantizada, que son las prestaciones laborales, que por decisiones de la Suprema Corte de Justicia se le dan con papel y sin papel, tiene que darse. Ahora, la seguridad social no es eso. Esa gente van a los hospitales y los hospitales no pueden requerir pagos a la seguridad social, porque y el contribuyente dominicano es el que tiene que pagar por la salud y por la educación de esos niños, de los hijos de esa gente.
2: El país cuenta con una ley. La ley 285-04 que protege precisamente a nivel laboral a los extranjeros legalmente establecidos en el país. ¿No estaría por ahí claro, el tema no. de la migración ilegal para esa oligarquía que usted señala aprovecharse de la ilegalidad para ni pagar seguridad social ni pagar salarios justos y aprovecharse de esa mano de obra barata?
0: Sí, bueno, es lo que le estoy diciendo, eso es lo que está pasando de hecho. Los beneficiarios primeros de ese desorden son los oligarcas. Y se están aprovechando y obviamente son ellos los que ejercen presión sobre el Estado para que tolere esta situación. Y eso obviamente se ha convertido en un negocio. Totalmente de acuerdo con lo que usted dice. Ahora, la República Dominicana garantiza.
1: Estábamos conversando con José Ricardo Taveras, quien es exdirector de migración en la República Dominicana, sobre temas importantes, sobre todo ese memorando de los Estados Unidos, este acuerdo sobre deportados de terceros países que estarían llegando aquí a la República Dominicana y temas interesantes como la migración haitiana. Así que, de verdad, gracias, José Ricardo, porque realmente ahí se le fue. Señores, estamos aquí en Buenos Días País, desde Radio Santa María Estudio 97.9, un espacio que verdaderamente hemos llevado hoy de interés para cada uno de nosotros, temas importantes como la migración haitiana, pero sobre todo esto que tiene que ver con el memorando de los Estados Unidos. Este acuerdo que nos va a llevar a nosotros a recibir deportados de terceros países para que puedan venir aquí a la República Dominicana. Vamos a ver qué va a pasar en torno a este tema. Vamos entonces a despedir nuestro programa.
2: Bueno, será en la próxima ocasión en que lo tengamos por aquí que él tendrá la oportunidad de dar su mensaje.
1: De su mensaje final, pero fue muy nutritivo e interesante su comparecencia aquí en nuestro programa. De esta manera llegamos a la parte final, invitándoles a que usted pase un bonito fin de semana y el lunes retornamos aquí en su espacio. Buenos días, país.

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1: Amigas y amigos en el Señor, hoy es viernes 22 de mayo del 2026 y hoy el Señor nos regala ese hermoso pasaje en el que nos hace vernos reflejado en Pedro al él pedirle que apaciente, que pastoree a sus ovejas y que luego le siga. Hoy es a nosotros, hoy somos nosotros Pedro, aquel que le negó, aquel que también fue soberbio en muchos momentos, como lo somos nosotros, pero asumir que así como con Pedro, él sigue contando también con nosotros. No veamos nuestras debilidades, nuestros pecados, nuestras caídas, sino la misericordia y el amor de Dios hacia nosotros, que cuenta con cada una, con cada uno de nosotros, porque somos sus instrumentos. Y desde nosotros es como Él se da y desea seguir dándose. Que el Señor nos disponga a dejarnos guiar por la gracia de su Espíritu para que seamos buenos guías luego con los demás. El Evangelio de hoy está tomado de Juan capítulo 21, versículo del 15 al 19.
2: Habiéndose aparecido Jesús a sus discípulos después de comer con ellos, dijo a Simón Pedro: Simón, hijo de Juan, ¿me amas más que estos? Él le contestó: Sí, Señor, tú sabes que te quiero. Jesús le dijo: Apacienta mis corderos. Por segunda vez le preguntó: Simón, hijo de Juan, ¿me amas? Él le contestó: Sí, Señor, tú sabes que te quiero. Él le dijo: Pastorea mis ovejas. Por tercera vez le preguntó: Simón, hijo de Juan, ¿me quieres? Se entristeció Pedro de que le preguntara por tercera vez si lo quería y le contestó: Señor, tú conoces todo, tú sabes que te quiero. Jesús le dijo: Apacienta mis ovejas. Te lo aseguro, cuando eras joven tú mismo te ceñías e ibas a donde querías. Pero cuando seas viejo, extenderás las manos, otro te ceñirá y te llevará a donde no quieras. Esto dijo aludiendo a la muerte con que iba a dar gloria a Dios. Dicho esto, añadió: Sígueme. Palabra del Señor.
1: Gloria a ti, Señor Jesús. Hermoso y bastante conocido este evangelio, como decía, es Jesús hablándole a Pedro, a quien le confía el liderazgo principal de la comunidad. Le pide en dos verbos, ¿no?, ese cuidado a las ovejas, al rebaño que él le ha confiado. Apacienta y pastorea. Pero es llamatorio, muy llamatorio, la manera como Jesús habla con Pedro. Tres veces le hace una pregunta en la cual Pedro lamentablemente no se identifica a la manera a como Jesús se la hace. Jesús en dos ocasiones le pregunta: ¿Me amas, Pedro? Y Pedro no responde que sí lo ama, sino que le quiere. ¿Me amas, Pedro? Señor, te quiero. ¿Me amas, Pedro? La segunda: Señor, tú sabes que te quiero. Y a la tercera ya no vuelve Jesús a preguntarle si lo amaba, sino baja a su realidad y le pregunta: ¿Me quieres? Querer, sabemos, es un grado menos que amar. Amar es más profundo. Es una manera de identificarse más, de verdaderamente asumir que esa persona o ese proyecto es importante, es especial y que está en su propio ser. A Pedro parece que le faltaba todavía caminar un poquito más en ese proceso en el que el Señor lo había puesto. Pedro todavía no ama del todo a Jesús, no llega a esa totalidad, sino que le quiere, pero Jesús por eso no lo regaña, ni se olvida de él, ni le da la espalda, ni dice, ah, tú no estás en esto, nos vemos. Al contrario, baja a su realidad. Y ok, ¿me quieres? Bueno, pues vamos a caminar, vamos a seguir hasta que me llegues a amar. Y por eso Pedro es capaz de poder seguir a Jesús, porque él no lo abandona. Manera diferente, como muchas veces nosotros actuamos, que cuando queremos algo de alguna persona, si no es tal cual nosotros le proponemos o queremos, bueno, pues olvidamos eso o le restamos importancia, ya sea a la persona o a lo que yo he estado pidiendo, he estado deseando. Pidámosle al Señor que Él nos haga humildes, porque esto es necesario vivirlo con humildad, que no veamos al otro como simples objetos y que tienen que ser como yo digo que deben, y si no así, bueno, pues los abandono, los quito de mi vista. Que seamos humildes, que podamos hacer procesos con las personas y que bajemos a sus realidades siempre y cuando sea para poder luego alcanzar la voluntad de Dios. Que el Señor nos bendiga y que podamos abrirnos a la gracia de su presencia y verdaderamente amarle y seguirle sirviendo a los demás.

a apacentar y pastorear. A esto nos invita hoy Jesús, como le pidió a Pedro en aquel entonces por sus hermanos, por su comunidad. Hoy somos nosotros, recordemos, tenemos que ser buenas ovejas para luego llegar a ser buenos pastores y buenas pastoras. Pidámosle al Señor que nos ayude a vivir con humildad la experiencia de dejarnos guiar por Él, para poder luego guiar a otros desde la gracia de su amor y su ternura en nosotros. Que nos dispongamos a apacentar y a pastorear a aquellos que sentimos que el Señor nos confía.

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0: Radio Santa María, la emisora de la gran familia. En la tarde de este viernes, donde nosotros estamos viviendo este tiempo preparándonos para la llegada del Espíritu Santo. No es bueno que estén solo y Jesús pues nos deja al paráclito. Y en esta tarde, y que nosotros comenzamos a sentir ese calor de este tiempo, pues hacemos conexión con la Catedral de la Inmaculada Concepción para la transmisión de la misa correspondiente a esta tarde. Está atenta ya la inmensa Denise. Adelante, Denise, desde la Catedral.
1: Presente a los que nos siguen a través de la Voz de María Radio, Radio Santa María, la emisora de la Gran Familia, y nuestra plataforma. Oramos por los novenarios. María Margarita Collado, Lady Olivo, Hilda del Carmen Valdés, José Rafael Durán Hernández. Oramos por los difuntos, Timoteo Rivera Alejo, por los difuntos más necesitados de la misericordia de Dios, Andrés Rosario, Mercedes Acosta, Ofelia Santos, Irán Omar Saldívar, un año de fallecido, Ángel María Acevedo Reyes, 4 años de fallecido, María Luisa Jiménez, 3 años de fallecida, Genaro Antonio Hilario Peralta, Rubén Emilio Morillo Álvarez, 10 años de fallecido, Francisco Delgado, por todas las almas.

0: y del Espíritu Santo.
1: Amén.
0: Que la gracia de nuestro Señor Jesucristo, el amor del Padre y la comunión del Espíritu Santo estén con todos ustedes.
1: Y con tu espíritu.
0: Buenas tardes, hermanos y hermanas.
1: Buenas tardes.
0: Para que podamos participar con dignidad de estos sagrados misterios, reconozcamos que somos pecadores. Yo confieso ante Dios Todopoderoso y ante ustedes, hermanos, que he pecado mucho de pensamiento, palabra, obra y omisión, por mi gran culpa. Por eso ruego a Santa María, siempre Virgen, a los ángeles y a los santos, y a ustedes, hermanos, que intercedan por mí ante Dios nuestro Señor.
2: Amén.
0: Dios Todopoderoso, tenga misericordia de nosotros, perdone nuestros pecados y nos lleve a la vida eterna.
1: Amén.

0: Oremos. Oh Dios, que por la glorificación de Jesucristo y la venida del Espíritu Santo nos has abierto las puertas de tu reino, haz que la recepción de dones tan grandes nos mueva a dedicarnos con mayor empeño a tu servicio y a vivir con mayor plenitud las riquezas de nuestra fe. Por nuestro Señor Jesucristo, tu Hijo, que vive y reina contigo en la unidad del Espíritu Santo y es Dios por los siglos de los siglos.
1: Amén.
0: Nos acomodamos y escuchamos la palabra de Dios.
2: Un difunto llamado Jesús, que Pablo sostiene que está vivo. Escuchemos con atención esta primera lectura.
3: Lectura del libro de los Hechos de los Apóstoles. En aquellos días, el rey Agripa llegó a Cesarea con Berenice para cumplimentar a Festo y se entretuvieron allí bastantes días. Festo expuso al rey el caso

0: de Pablo diciéndole: tengo aquí un preso que ha dejado Félix cuando fui a Jerusalén. Los sumos sacerdotes y los ancianos judíos presentaron acusación contra él pidiendo su condena. Les respondí que no es costumbre romana ceder a un hombre por las buenas. Primero, el acusado tiene que carearse con sus acusadores para que tenga ocasión de defenderse. Vinieron conmigo a Cesarea y yo, sin dar largas al asunto, al día siguiente me senté en el tribunal y mandé traer a este hombre. Pero cuando los acusadores tomaron la palabra, no adujeron ningún cargo grave de los que yo suponía. Se trataba solo de ciertas discusiones acerca de su religión y de un difunto llamado Jesús, que Pablo sostiene que está vivo. Yo, perdido en semejante discusión, le pregunté si quería ir a Jerusalén a que lo juzgasen allí. Pero como Pablo ha peleado pidiendo que lo dejen en la cárcel para que decida su majestad, he dado orden de tenerlo en prisión hasta que pueda remitirlo al César. Palabra de Dios.
1: Te alabamos, Señor. Al salmo vamos a responder diciendo: el Señor puso en el cielo su trono.
2: El Señor puso en el cielo su trono. Bendice, alma mía, al Señor, y todo mi ser a su santo nombre. Bendice, alma mía, al Señor, y no olvides sus beneficios.
1: El Señor puso en el cielo su trono.
2: Como se levanta el cielo sobre la tierra, se levanta su bondad sobre sus fieles, como dista el oriente del ocaso, así aleja de nosotros nuestros delitos.
1: El Señor puso en el cielo su trono.
2: El Señor puso en el cielo su trono. Su soberanía gobierna el universo. Bendecid al Señor, ángeles suyos, poderosos ejecutores de sus órdenes.
1: El Señor puso en el cielo su trono. Nos preparamos para escuchar la proclamación del Santo Evangelio del evangelista San Juan, el capítulo 21. Apacienta mis corderos, apacienta mis ovejas. De pie para escuchar la proclamación del Evangelio.

0: Del Santo Evangelio según San Juan.
1: Gloria a ti, Señor Jesús.
0: Habiéndose aparecido Jesús a sus discípulos, después de comer con ellos, dice a Simón Pedro: Simón, hijo de Juan, ¿me amas más que estos? Él le contestó: Sí, Señor, tú sabes que te quiero. Jesús le dice: Apacienta mis corderos. Por segunda vez le pregunta: Simón, hijo de Juan, ¿me amas? Él le contesta: Sí, Señor, tú sabes que te quiero. Él le dice: Pastorea mis ovejas. Por tercera vez le pregunta: Simón, hijo de Juan, ¿me quieres? Se entristeció Pedro de que le preguntara por tercera vez si lo quería y le contestó: Señor, tú los conoces todo, tú sabes que te quiero. Jesús le dice: Apacienta mis ovejas. Te lo aseguro, cuando eras joven, tú mismo te ceñías e ibas a donde querías, pero cuando seas viejo, extenderás las manos, otro te ceñirá y te llevará a donde no quieras. Esto dijo aludiendo a la muerte con que iba a dar gloria a Dios. Dicho esto, añadió: Sígueme. Palabra del Señor.
1: Gloria a ti, Señor Jesús.
0: Que por la proclamación del Santo Evangelio sean perdonados nuestros pecados.
1: Que así sea.
0: Queremos seguir orando por los que están de novenario, especialmente María Margarita Collado, Lady Olivo, Hilda del Carmen Valdés, José Rafael Durán Hernández. Pero también queremos orar de manera especial por María Luisa Jiménez, en sus 3 años de fallecida, quien hizo una gran labor en nuestra catedral. Era la que ayudaba con los manteles de aquí, de nuestra catedral. Oramos por ella y por su eterno descanso. Hoy, en la liturgia de la palabra, en el Evangelio, Pedro, después de haber negado a Jesús 3 veces, esto lo vimos en el contexto de la última cena, cuando Jesús le pregunta o le dice que uno lo va a traicionar. Y Pedro le dice: Señor, aunque todos te abandonen, yo jamás te abandonaré. Si tengo que dar mi vida por ti, yo la daré. Jesús le dice: Antes de que cante el gallo, me negará 3 veces. Luego de en la resurrección, Jesús se le aparece nuevamente a Pedro. Y aquí Pedro tiene la oportunidad de reparar sus pecados. ¿Cómo? Con estas 3 respuestas afirmativas ante la pregunta que Jesús le hizo: Pedro y Simón, ¿me quieres? ¿Me ama? Y Juan y Pedro le contesta: Señor, tú sabes que te quiero. Ante las 3 negaciones, ahora Pedro responde con 3 afirmaciones positiva delante de Jesús. Jesús, después que se le apareció a Pedro resucitado, no viene ahora a echarle en cara a Pedro que lo había negado, que lo había traicionado, que se había alejado de él. No, Jesús no se queda en el pecado pasado de Pedro, sino que mira su corazón arrepentido y le confía una misión. Y hoy el Evangelio nos dice esa misión: pastorea mis ovejas. Y de este Evangelio podemos sacar una enseñanza. Dios no llama a personas perfectas, sino llama a personas que aún con sus fragilidades, con sus imperfecciones, están dispuestas a seguir al Señor. Porque el verdadero discípulo no es aquel que nunca cae, sino aquel que vuelve a levantarse y confía siempre en la misericordia del Señor. Queridos hermanos y hermanas, que tú y yo podamos seguir al Señor con confianza, con nuestras fragilidades, con nuestras imperfecciones, y que como Pedro podamos seguir su camino. Que así sea.
1: Que así sea.
0: Presentemos nuestras peticiones.
1: Por la Iglesia, para que como Pedro custodia al pueblo de Dios, manifestando su amor a los hombres, roguemos al Señor.
0: Te rogamos, óyenos.
1: Por los consagrados, para que como Pablo, con valentía, den testimonio de un Jesús resucitado, roguemos al Señor.
0: Te rogamos, óyenos.
1: Por los enfermos y necesitados, para que abandonándose a los pies de Jesús sientan su presencia a través del amor de los demás, roguemos al Señor.
0: Te rogamos, óyenos.
1: Por cada uno de nosotros, para que como Pedro podamos responder a Jesús: tú sabes que te quiero, roguemos al Señor.
0: Te rogamos, óyenos. Acoge, Padre de bondad, las oraciones que te presentamos. Por Jesucristo nuestro Señor.
1: Amén.
0: Nos acomodamos y presentemos nuestras ofrendas.

0: Oren, hermanos y hermanas, para que este sacrificio mío y de ustedes sea agradable a Dios Padre Todopoderoso.
1: El Señor reciba de tus manos este sacrificio para alabanza y gloria de su nombre, para nuestro bien y de toda su santa iglesia.
0: Mira, complacido Señor, las ofrendas de tu pueblo, y haz que el Espíritu Santo nos purifique para que podamos presentarte un sacrificio agradable. Por Jesucristo nuestro Señor.
1: Amén.

Siempre, Señor, pero más que nunca en este tiempo en que Cristo, nuestra Pascua, ha sido inmolado, porque Él no cesa de ofrecerse por nosotros, de interceder por todos ante ti. Inmolado ya no vuelve a morir, sacrificado vive para siempre. Por eso, con esta efusión de gozo pascual, el mundo entero se desborda de alegría, y también los coros celestiales, los ángeles y los arcángeles, cantan sin cesar el himno de tu gloria.

0: de toda santidad. Por eso te pedimos que santifiques estos dones con la efusión de tu Espíritu, de manera que se conviertan para nosotros en el cuerpo y la sangre de Jesucristo nuestro Señor, el cual, cuando iba a ser entregado a su pasión, voluntariamente aceptada, tomó pan, y dándote gracias, lo partió y lo dio a sus discípulos, diciendo: tomen y coman todos de él, porque esto es mi cuerpo, que será entregado por ustedes.
1: En silencio contemplemos el cuerpo de Cristo, que es elevado, adoremos.

0: que será derramada por ustedes y por muchos para el perdón de los pecados. Hagan esto en conmemoración mía.
1: Contemplemos la sangre de Cristo, aquella que fue derramada por nuestra salvación. Adorémosla.

0: el memorial de la muerte y resurrección de tu Hijo, te ofrecemos el pan de vida y el cáliz de salvación y te damos gracias, porque nos hace dignos de servirte en tu presencia. Te pedimos humildemente que el Espíritu Santo congregue en la unidad a cuantos participamos del cuerpo y la sangre de Cristo. Acuérdate, Señor, de tu Iglesia extendida por toda la tierra y con el Papa León, con nuestro administrador apostólico, Monseñor José Amable, y todos los pastores que cuidan de tu pueblo, llévala a su perfección por la caridad. Acuérdate también de nuestros hermanos que durmieron en la esperanza de la resurrección, especialmente los que están de novenario, María Margarita Collado, Lady Olivo, Hilda del Carmen Valdés, José Rafael Durán Hernández. También oramos de manera especial por los que están de cumplemes y de cumpleaños de fallecidos. María Luisa Jiménez, Irán Omar, Ángel María, María Luisa, Rubén Emilio, Stewart Álvarez, Antonia Minerva, Milagros Camacho, Agustín Robles, Daisy Robles, y los demás difuntos que hemos presentado al inicio de esta celebración, dale, Señor, el descanso eterno.
1: Y brille para ellos la luz eterna.
0: Y de todos los que han muerto en tu misericordia, admítelos a contemplar la luz de tu rostro. Ten misericordia de todos nosotros, y así con María la Virgen, Madre de Dios, los apóstoles y cuantos vivieron en tu amistad a través de los tiempos, merezcamos por tu Hijo Jesucristo compartir la vida eterna y cantar tus alabanzas.

0: El amor de Dios ha sido derramado en nuestros corazones con el Espíritu Santo que se nos ha dado. Digamos con fe y esperanza. Padre nuestro que estás en el cielo, santificado sea tu nombre. Venga a nosotros tu reino. Hágase tu voluntad en la tierra como en el cielo. Danos hoy nuestro pan de cada día. Perdona nuestras ofensas, como también nosotros perdonamos a los que nos ofenden. No nos deje caer en la tentación y líbranos del mal. Líbranos de todos los males, Señor, y concédenos la paz en nuestros días, para que, ayudados por tu misericordia, vivamos siempre libres de pecado y protegidos de toda perturbación, mientras esperamos la gloriosa venida de nuestro Salvador Jesucristo.
1: Porque tuyo es el reino, tuyo es el poder y la gloria por siempre, Señor.
0: Señor Jesucristo, que dijiste a tus apóstoles, la paz les dejo, mi paz les doy. No tengas en cuenta nuestros pecados, sino la fe de tu iglesia. Y conforme a tu palabra, concédele la paz y la unidad. Tú que vives y reinas por los siglos de los siglos.
1: Amén.
0: Que la paz del Señor esté siempre con ustedes.
1: Y con tu espíritu.
0: Compartan un saludo de paz.

0: Jesús, el Cordero de Dios, que quita el pecado del mundo, dichosos nosotros, invitados al banquete del Señor.
1: Señor, no soy digno de que entres en mi casa, pero una palabra tuya bastará para sanar.
0: El cuerpo y la sangre de Cristo nos guarde para la vida eterna.
1: Amén. Ahora hacemos la oración de comunión espiritual para aquellos presentes que no pueden recibir a Jesús sacramentalmente y los que nos acompañan a través de los medios de comunicación. Creo, Jesús mío, que estás realmente presente en el Santísimo Sacramento del altar. Te amo sobre todas las cosas y deseo recibirte en mi alma. Pero como ahora no puedo recibirte sacramentalmente, ven al menos espiritualmente a mi corazón. Como si ya te hubiese recibido, te abrazo y me uno del todo a ti. Señor, no permitas que jamás me aparte de ti. Amén.

0: Cuando venga el Espíritu de la verdad, les guiará hasta la verdad plena, dice el Señor. Aleluya. Oremos. Tus sacramentos, Señor, nos han purificado y alimentado. Haz que nuestra participación en la Eucaristía nos lleve también a la posesión de tu reino. Por Jesucristo nuestro Señor.
1: Amén.
0: ¿Alguien cumpleaños hoy? Puede pasar por aquí si hay un cumpleaños. Bien, pues seguimos orando por los que están de novenario: María Margarita, Lady Olivo, Hilda del Carmen, José Rafael Durán. Y oremos también por la abuela de Ramón Abad, la abuela del padre Suazo, que hoy fue la exequia, Ramona Paz, allá en Cotuí. Y por María Luisa Jiménez, colaboradora de esta catedral, que cumple 3 años hoy de fallecida. Oremos junto al coro cantando el Ave María.

0: Inmaculada Concepción,
1: ruega por nosotros.
0: Agradecemos a los ministros del altar, a los lectores, monitora, al coro y a todos los que han hecho posible de esta preparación eucarística. Agradecemos también a cada uno de ustedes por su presencia y los que nos siguen por medio de Radio Santa María, La Voz de María Radio, y por medio del YouTube y el Facebook de la Catedral Inmaculada Concepción. Nos preparamos para recibir la bendición. El Señor esté con ustedes.
1: Y con tu espíritu.
0: La bendición de Dios Todopoderoso, Padre, Hijo y Espíritu Santo, descienda sobre ustedes y permanezca para siempre.
1: Amén.
0: A ser testigo de Cristo resucitado, vayan en paz.
1: Demos gracias a Dios.
0: Tengan feliz resto de la tarde.
1: Gracias, igual. Agradecemos a Dios.

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6: Desde la Ciudad del Vaticano reciban un saludo cordial desde los estudios de transmisión de Radio Vaticano, Vatican News en la Ciudad del Vaticano. En particular, como siempre, nuestro fraterno abrazo va a todos los que nos siguen a través de las radios, en este caso desde América Latina, Radio Santa María en La Vega, República Dominicana.
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0: En el nombre del Padre, y del Hijo, y del Espíritu Santo. Amén.
1: Hoy contemplaremos los misterios de dolor. Primer misterio, la oración de Jesús en el huerto de Getsemaní.
2: Padre nuestro que estás en el cielo, santificado sea tu nombre. Venga a nosotros tu reino, hágase tu voluntad en la tierra como en el cielo.
3: Danos hoy nuestro pan de cada día, perdona nuestras ofensas, como también nosotros perdonamos a los que nos ofenden. No nos dejes caer en tentación y líbranos del mal.
2: Dios te salve María, llena eres de gracia, el Señor es contigo. Bendita tú eres entre todas las mujeres y bendito es el fruto de tu vientre Jesús.
3: Santa María, Madre de Dios, ruega por nosotros pecadores, ahora y en la hora de nuestra muerte. Amén.
2: Dios te salve María, llena eres de gracia, el Señor es contigo. Bendita tú eres entre todas las mujeres y bendito es el fruto de tu vientre Jesús.
3: Santa María, Madre de Dios, ruega por nosotros pecadores, ahora y en la hora de nuestra muerte. Amén.
2: Dios te salve María, llena eres de gracia, el Señor es contigo. Bendita tú eres entre todas las mujeres y bendito es el fruto de tu vientre Jesús.
3: Santa María, Madre de Dios, ruega por nosotros pecadores, ahora y en la hora de nuestra muerte. Amén.
2: Dios te salve María, llena eres de gracia, el Señor es contigo. Bendita tú eres entre todas las mujeres y bendito es el fruto de tu vientre Jesús.
3: Santa María, Madre de Dios, ruega por nosotros pecadores, ahora y en la hora de nuestra muerte. Amén.
2: Dios te salve María, llena eres de gracia, el Señor es contigo. Bendita tú eres entre todas las mujeres y bendito es el fruto de tu vientre Jesús.
3: Santa María, Madre de Dios, ruega por nosotros pecadores, ahora y en la hora de nuestra muerte. Amén.
2: Dios te salve María, llena eres de gracia, el Señor es contigo. Bendita tú eres entre todas las mujeres y bendito es el fruto de tu vientre Jesús.
3: Santa María, Madre de Dios, ruega por nosotros pecadores, ahora y en la hora de nuestra muerte. Amén.
2: Dios te salve María, llena eres de gracia, el Señor es contigo. Bendita tú eres entre todas las mujeres y bendito es el fruto de tu vientre Jesús.
3: Santa María, Madre de Dios, ruega por nosotros pecadores, ahora y en la hora de nuestra muerte. Amén.
2: Dios te salve María, llena eres de gracia, el Señor es contigo. Bendita tú eres entre todas las mujeres y bendito es el fruto de tu vientre Jesús.
3: Santa María, Madre de Dios, ruega por nosotros pecadores, ahora y en la hora de nuestra muerte. Amén.
2: Dios te salve María, llena eres de gracia, el Señor es contigo. Bendita tú eres entre todas las mujeres y bendito es el fruto de tu vientre Jesús.
3: Santa María, Madre de Dios, ruega por nosotros pecadores, ahora y en la hora de nuestra muerte. Amén.
2: Dios te salve María, llena eres de gracia, el Señor es contigo. Bendita tú eres entre todas las mujeres y bendito es el fruto de tu vientre Jesús.
3: Santa María, Madre de Dios, ruega por nosotros pecadores, ahora y en la hora de nuestra muerte. Amén.
2: Gloria al Padre, y al Hijo, y al Espíritu Santo.
3: Como era en un principio, ahora y siempre, por los siglos de los siglos. Amén.
1: Segundo misterio, los azotes que Jesús sufrió atado a la columna.
3: Padre nuestro que estás en el cielo, santificado sea tu nombre. Venga tu reino, hágase tu voluntad en la tierra como en el cielo.
4: Danos hoy nuestro pan de cada día, perdona nuestras ofensas, como también nosotros perdonamos a los que nos ofenden. No nos dejes caer en tentación y líbranos del mal.
3: Dios te salve María, llena eres de gracia, el Señor es contigo. Bendita tú eres entre todas las mujeres y bendito es el fruto de tu vientre Jesús.
4: Santa María, Madre de Dios, ruega por nosotros pecadores, ahora y en la hora de nuestra muerte. Amén.
3: Dios te salve María, llena eres de gracia, el Señor es contigo. Bendita tú eres entre todas las mujeres, y bendito es el fruto de tu vientre Jesús.
4: Santa María, Madre de Dios, ruega por nosotros pecadores, ahora y en la hora de nuestra muerte. Amén.
3: Dios te salve María, llena eres de gracia, el Señor es contigo. Bendita tú eres entre todas las mujeres, y bendito es el fruto de tu vientre Jesús.
4: Santa María, Madre de Dios, ruega por nosotros pecadores, ahora y en la hora de nuestra muerte. Amén.
3: Dios te salve María, llena eres de gracia, el Señor es contigo. Bendita tú eres entre todas las mujeres, y bendito es el fruto de tu vientre Jesús.
4: Santa María, Madre de Dios, ruega por nosotros pecadores, ahora y en la hora de nuestra muerte. Amén.
3: Dios te salve María, llena eres de gracia. El Señor es contigo. Bendita tú eres entre todas las mujeres, y bendito es el fruto de tu vientre Jesús.
4: Santa María, Madre de Dios, ruega por nosotros pecadores, ahora y en la hora de nuestra muerte. Amén.
3: Dios te salve María, llena eres de gracia. El Señor es contigo. Bendita tú eres entre todas las mujeres, y bendito es el fruto de tu vientre Jesús.
4: Santa María, Madre de Dios, ruega por nosotros pecadores, ahora y en la hora de nuestra muerte. Amén.
3: Dios te salve María, llena eres de gracia. El Señor es contigo. Bendita tú eres entre todas las mujeres, y bendito es el fruto de tu vientre Jesús.
4: Santa María, Madre de Dios, ruega por nosotros pecadores, ahora y en la hora de nuestra muerte. Amén.
3: Dios te salve María, llena eres de gracia. El Señor es contigo. Bendita tú eres entre todas las mujeres, y bendito es el fruto de tu vientre, Jesús.
4: Santa María, Madre de Dios, ruega por nosotros pecadores, ahora y en la hora de nuestra muerte. Amén.
3: Dios te salve María, llena eres de gracia. El Señor es contigo. Bendita tú eres entre todas las mujeres, y bendito es el fruto de tu vientre, Jesús.
4: Santa María, Madre de Dios, ruega por nosotros pecadores, ahora y en la hora de nuestra muerte. Amén.
3: Dios te salve María, llena eres de gracia. El Señor es contigo. Bendita tú eres entre todas las mujeres.

0: nosotros perdonamos a los que nos ofenden. No nos dejes caer en tentación y líbranos del mal.
1: Dios te salve María, llena eres de gracia. El Señor es contigo. Bendita tú eres entre todas las mujeres y bendito es el fruto de tu vientre Jesús.
0: Santa María, Madre de Dios, ruega por nosotros pecadores, ahora y en la hora de nuestra muerte. Amén.
1: Dios te salve María, llena eres de gracia, el Señor es contigo. Bendita tú eres entre todas las mujeres y bendito es el fruto de tu vientre Jesús.
0: Santa María, Madre de Dios, ruega por nosotros pecadores, ahora y en la hora de nuestra muerte. Amén.
1: Dios te salve María, llena eres de gracia, el Señor es contigo. Bendita tú eres entre todas las mujeres y bendito es el fruto de tu vientre Jesús.
0: Santa María, Madre de Dios, ruega por nosotros pecadores, ahora y en la hora de nuestra muerte. Amén.
1: Dios te salve María, llena eres de gracia, el Señor es contigo. Bendita tú eres entre todas las mujeres y bendito es el fruto de tu vientre Jesús.
0: Santa María, Madre de Dios, ruega por nosotros pecadores, ahora y en la hora de nuestra muerte. Amén.
1: Dios te salve María, llena eres de gracia, el Señor es contigo. Bendita tú eres entre todas las mujeres y bendito es el fruto de tu vientre Jesús.
0: Santa María, Madre de Dios, ruega por nosotros pecadores, ahora y en la hora de nuestra muerte. Amén.
1: Dios te salve María, llena eres de gracia, el Señor es contigo. Bendita tú eres entre todas las mujeres y bendito es el fruto de tu vientre Jesús.
0: Santa María, Madre de Dios, ruega por nosotros pecadores, ahora y en la hora de nuestra muerte. Amén.
1: Dios te salve María, llena eres de gracia, el Señor es contigo. Bendita tú eres entre todas las mujeres y bendito es el fruto de tu vientre Jesús.
0: Santa María, Madre de Dios, ruega por nosotros pecadores, ahora y en la hora de nuestra muerte. Amén.
1: Dios te salve María, llena eres de gracia, el Señor es contigo. Bendita tú eres entre todas las mujeres y bendito es el fruto de tu vientre Jesús.
0: Santa María, Madre de Dios, ruega por nosotros pecadores, ahora y en la hora de nuestra muerte. Amén.
1: Dios te salve María, llena eres de gracia, el Señor es contigo. Bendita tú eres entre todas las mujeres y bendito es el fruto de tu vientre Jesús.
0: Santa María, Madre de Dios, ruega por nosotros pecadores, ahora y en la hora de nuestra muerte. Amén.
1: Dios te salve María, llena eres de gracia, el Señor es contigo. Bendita tú eres entre todas las mujeres y bendito es el fruto de tu vientre Jesús.
0: Santa María, Madre de Dios, ruega por nosotros pecadores, ahora y en la hora de nuestra muerte. Amén.
1: Gloria al Padre, y al Hijo, y al Espíritu Santo.
0: Como era en un principio, ahora y siempre, por los siglos de los siglos. Amén.
2: Cuarto misterio. Jesús con la cruz a cuesta, camino del Calvario.
3: Padre nuestro que estás en el cielo, santificado sea tu nombre. Venga tu reino. Hágase tu voluntad en la tierra como en el cielo.
4: Danos hoy nuestro pan de cada día. Perdona nuestras ofensas, como también nosotros perdonamos a los que nos ofenden. No nos dejes caer en tentación y líbranos del mal.
0: Dios te salve María, llena eres de gracia. El Señor es contigo. Bendita tú eres entre todas las mujeres y bendito es el fruto de tu vientre Jesús.
4: Santa María, Madre de Dios, ruega por nosotros pecadores, ahora y en la hora de nuestra muerte. Amén.
0: Dios te salve María, llena eres de gracia. El Señor es contigo. Bendita tú eres entre todas las mujeres y bendito es el fruto de tu vientre Jesús.
4: Santa María, Madre de Dios, ruega por nosotros pecadores, ahora y en la hora de nuestra muerte. Amén.
0: Dios te salve María, llena eres de gracia. El Señor es contigo. Bendita tú eres entre todas las mujeres y bendito es el fruto de tu vientre Jesús.
4: Santa María, Madre de Dios, ruega por nosotros pecadores, ahora y en la hora de nuestra muerte. Amén.
0: Dios te salve María, llena eres de gracia. El Señor es contigo. Bendita tú eres entre todas las mujeres y bendito es el fruto de tu vientre Jesús.
4: Santa María, Madre de Dios, ruega por nosotros pecadores, ahora y en la hora de nuestra muerte. Amén.
0: Dios te salve María, llena eres de gracia. El Señor es contigo. Bendita tú eres entre todas las mujeres y bendito es el fruto de tu vientre Jesús.
4: Santa María, Madre de Dios, ruega por nosotros pecadores, ahora y en la hora de nuestra muerte. Amén.
0: Dios te salve María, llena eres de gracia. El Señor es contigo. Bendita tú eres entre todas las mujeres y bendito

0: Santa María, Madre de Dios, ruega por nosotros pecadores, ahora y en la hora de nuestra muerte. Amén.
1: Dios te salve María, llena eres de gracia, el Señor es contigo. Bendita tú eres entre todas las mujeres, y bendito es el fruto de tu vientre Jesús.
0: Santa María, Madre de Dios, ruega por nosotros pecadores, ahora y en la hora de nuestra muerte. Amén.
1: Dios te salve María, llena eres de gracia, el Señor es contigo. Bendita tú eres entre todas las mujeres, y bendito es el fruto de tu vientre Jesús.
0: Santa María, Madre de Dios, ruega por nosotros pecadores, ahora y en la hora de nuestra muerte. Amén.
1: Dios te salve María, llena eres de gracia, el Señor es contigo. Bendita tú eres entre todas las mujeres, y bendito es el fruto de tu vientre Jesús.
0: Santa María, Madre de Dios, ruega por nosotros pecadores, ahora y en la hora de nuestra muerte. Amén.
1: Dios te salve María, llena eres de gracia, el Señor es contigo. Bendita tú eres entre todas las mujeres, y bendito es el fruto de tu vientre Jesús.
0: Gloria, Santa María, Madre de Dios, ruega por nosotros pecadores, ahora y en la hora de nuestra muerte. Amén.
1: Gloria al Padre, al Hijo y al Espíritu Santo.
0: Como era en un principio, ahora y siempre, por los siglos de los siglos. Amén. Amén.
2: Quinto misterio, crucifixión y muerte de Jesús.
3: Padre nuestro que estás en el cielo, santificado sea tu nombre. Venga a nosotros tu reino, hágase tu voluntad en la tierra como en el cielo.
1: Danos hoy nuestro pan de cada día. Perdona nuestras ofensas, como también nosotros perdonamos a los que nos ofenden. No nos dejes caer en tentación, y líbranos del mal.
3: Dios te salve María, llena eres de gracia, el Señor es contigo. Bendita tú eres entre todas las mujeres, y bendito es el fruto de tu vientre Jesús.
1: Santa María, Madre de Dios, ruega por nosotros pecadores, ahora y en la hora de nuestra muerte. Amén.
3: Dios te salve María, llena eres de gracia, el Señor es contigo. Bendita tú eres entre todas las mujeres, y bendito es el fruto de tu vientre, Jesús.
1: Santa María, Madre de Dios, ruega por nosotros pecadores, ahora y en la hora de nuestra muerte. Amén.
3: Dios te salve, María, llena eres de gracia, el Señor es contigo. Bendita tú eres entre todas las mujeres, y bendito es el fruto de tu vientre, Jesús.
1: Santa María, Madre de Dios, ruega por nosotros pecadores, ahora y en la hora de nuestra muerte. Amén.
3: Dios te salve María, llena eres de gracia, el Señor es contigo. Bendita tú eres entre todas las mujeres y bendito es el fruto de tu vientre Jesús.
1: Santa María, Madre de Dios, ruega por nosotros pecadores, ahora y en la hora de nuestra muerte. Amén.
3: Dios te salve María, llena eres de gracia, el Señor es contigo. Bendita tú eres entre todas las mujeres y bendito es el fruto de tu vientre Jesús.
1: Santa María, Madre de Dios, ruega por nosotros pecadores, ahora y en la hora de nuestra muerte. Amén.
3: Dios te salve María, llena eres de gracia, el Señor es contigo. Bendita tú eres entre todas las mujeres, y bendito es el fruto de tu vientre Jesús.
1: Santa María, Madre de Dios, ruega por nosotros pecadores, ahora y en la hora de nuestra muerte. Amén.
3: Dios te salve María, llena eres de gracia, el Señor es contigo. Bendita tú eres entre todas las mujeres, y bendito es el fruto de tu vientre Jesús.
1: Santa María, Madre de Dios, ruega por nosotros pecadores, ahora y en la hora de nuestra muerte. Amén.
3: Dios te salve María, llena eres de gracia, el Señor es contigo. Bendita tú eres entre todas las mujeres y bendito es el fruto de tu vientre Jesús.
1: Santa María, Madre de Dios, ruega por nosotros pecadores, ahora y en la hora de nuestra muerte. Amén.
3: Dios te salve María, llena eres de gracia, el Señor es contigo. Bendita tú eres entre todas las mujeres y bendito es el fruto de tu vientre Jesús.
1: Santa María, Madre de Dios, ruega por nosotros pecadores, ahora y en la hora de nuestra muerte. Amén.
3: Dios te salve María, llena eres de gracia, el Señor es contigo. Bendita tú eres entre todas las mujeres y bendito es el fruto de tu vientre Jesús.
1: Santa María, Madre de Dios, ruega por nosotros pecadores, ahora y en la hora de nuestra muerte. Amén.
3: Gloria al Padre y al Hijo y al Espíritu Santo.
1: Como era en un principio, ahora y siempre, por los siglos de los siglos. Amén.
0: Letanía de Nuestra Señora. Señor, ten piedad.
4: Señor, ten piedad.
0: Cristo, ten piedad.
4: Cristo, ten piedad.
0: Señor, ten piedad.
4: Señor, ten piedad.
0: Cristo, óyenos.
4: Cristo, óyenos.
0: Cristo, escúchanos.
4: Cristo, escúchanos.
0: Dios Padre Celestial,
4: ten misericordia de nosotros.
0: Dios Hijo Redentor del mundo,
4: ten misericordia de nosotros.
0: Dios Espíritu Santo,
4: ten misericordia de nosotros.
0: Trinidad Santa, único Dios,
4: ten misericordia de nosotros.
0: Santa María,
4: ruega por nosotros.
0: Santa Madre de Dios,
4: ruega por nosotros.
0: Santa Virgen de las Vírgenes,
4: ruega por nosotros.
0: Madre de Cristo,
4: ruega por nosotros.
0: Madre de la Divina Gracia,
4: ruega por nosotros.
0: Madre de la Iglesia,
4: ruega por nosotros.
0: Madre Purísima,
4: ruega por nosotros.
0: Madre Castísima,
4: ruega por nosotros.
0: Madre Virgen,
4: ruega por nosotros.
0: Madre Santa,
4: ruega por nosotros.
0: Madre Inmaculada,
4: ruega por nosotros.
0: Madre Amable,
4: ruega por nosotros.
0: Madre Admirable,
4: ruega por nosotros.
0: Madre del Buen Consejo,
4: ruega por nosotros.
0: Madre del Creador,
4: ruega por nosotros.
0: Madre del Salvador,
4: ruega por nosotros.
0: Virgen Prudentísima,
4: ruega por nosotros.
0: Virgen digna de veneración,
4: ruega por nosotros.
0: Virgen digna de alabanza,
4: ruega por nosotros.
0: Virgen Poderosa,
4: ruega por nosotros.
0: Virgen Clemente,
4: ruega por nosotros.
0: Virgen Fiel,
4: ruega por nosotros.
0: Ideal de Santidad,
4: ruega por nosotros.
0: Morada de la Sabiduría,
4: ruega por nosotros.
0: Causa de nuestra alegría,
4: ruega por nosotros.
0: Templo del Espíritu Santo,
4: ruega por nosotros.
0: Honor de los pueblos,
4: ruega por nosotros.
0: Modelo de entrega a Dios,
4: ruega por nosotros.
0: Rosa escogida,
4: ruega por nosotros.
0: Fuerte como la Torre de David,
4: ruega por nosotros.
0: Hermosa como Torre de Marfil,
4: ruega por nosotros.
0: Casa de Oro,
4: ruega por nosotros.
0: Arca de la Nueva Alianza,
4: ruega por nosotros.
0: Puerta del Cielo,
4: ruega por nosotros.
0: Estrella de la Mañana,
4: ruega por nosotros.
0: Salud de los enfermos,
4: ruega por nosotros.
0: Refugio de los pecadores,
4: ruega por nosotros.
0: Consoladora de los afligidos,
4: ruega por nosotros.
0: Auxilio de los cristianos,
4: ruega por nosotros.
0: Reina de los ángeles,
4: ruega por nosotros.
0: Reina de los patriarcas,
4: ruega por nosotros.
0: Reina de los profetas,
4: ruega por nosotros.
0: Reina de los apóstoles,
4: ruega por nosotros.
0: Reina de los mártires,
4: ruega por nosotros.
0: Reina de los que viven su fe,
4: ruega por nosotros.
0: Reina de las vírgenes,
4: ruega por nosotros.
0: Reina de todos los santos,
4: ruega por nosotros.
0: Reina concebida sin pecado original,
4: ruega por nosotros.
0: Reina elevada al cielo,
4: ruega por nosotros.
0: Reina del Santísimo Rosario,
4: ruega por nosotros.
0: Reina de la Paz,
4: ruega por nosotros.
0: Cordero de Dios, que quitas el pecado del mundo,
4: perdónanos, Señor.
0: Cordero de Dios, que quitas el pecado del mundo,
4: escúchanos, Señor.
0: Cordero de Dios, que quitas el pecado del mundo,
4: ten misericordia de nosotros.
0: Ruega por nosotros, Santa Madre de Dios,
5: para que seamos dignos de alcanzar la promesa de nuestro Señor Jesucristo.
0: Oremos. Te pedimos, Señor, que nosotros, tus hijos, gocemos siempre de salud de alma y de cuerpo, y por la intercesión gloriosa de Santa María la Virgen, líbranos de las tristezas de este mundo y concédenos las alegrías del cielo. Por Jesucristo nuestro Señor.
4: Amén.

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1: Hoy, Santa Joaquina Vedruna, religiosa. Joaquina Vedruna nació en Barcelona, España, el 16 de abril de 1783, y cuando solo tenía 12 años, quiso ingresar en un convento de carmelitas. Sin embargo, ella empezó una especie de noviciado en su propia casa, para disponerse mejor a su verdadera vocación. Es decir, primero sería madre de familia, y luego, al enviudar, sería religiosa y fundadora. Se casó a los 16 años, tuvo 8 hijos, y a los 32 años se quedó viuda. Además de cuidar de sus pequeños, siempre encontró tiempo para atender a los enfermos de los hospitales cercanos a Barcelona. Por fin, en 1826, cumpliendo con la segunda parte de su vocación, junto a 8 jóvenes, fundó en Vix, Barcelona, lo que pronto sería el Instituto de Carmelitas de la Caridad, que se dedicaría a la instrucción de las niñas. Víctima de un ataque de apoplejía, Joaquina Vedruna falleció en la ciudad de Barcelona el 28 de agosto de 1854, pero más de 20 años después se trasladaron sus restos a Vix.
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